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3: Hola, soy Nacho de la banda Tensión. Yo le mando un saludo muy grande a Mixtape de Radio Nacional. Tensión, somos una banda de Rosario. Que toca punk, oscuro, minimalista, cercano al post-punk. Y estamos ahora tocando, bueno, estamos presentando dos temas que van a salir en esta semana en acetato, en un disco de vinilo de 7 pulgadas. Y es como una edición medio bootleg. Tiene una canción que se llama El Bajón, que es un cover de Wire. Y es una versión que hacía Todos Tus Muertos. Y lo vamos a escuchar ahora.

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Me gustaría proponerte algo que si te lo dijera no me hablarías más. Vajilla. Nuevo single de la banda nacida en San Antonio de Padua en 2020. El grupo está integrado por Micaela y Pilar Baeza, Santiago Giambrone y Ariel Seidman. Vajilla tiene editado un disco homónimo de 2020, varios singles y EPs. Podés encontrarlos en @vajilla.

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0: 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Caníbal Gourmet. Nuevo single de la banda oriunda de Mataderos. Este segundo adelanto de lo que será su cuarto disco y el primero con el sello Sony. El tema fue producido por Álvaro Villagra junto a la banda. Podés encontrarlos en @caníbal-gourmet.

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1: A las 6 en punto, te damos la bienvenida a un nuevo día en la programación de Nacional Rock. 9 de junio, martes 9 de junio, aquí estaremos nosotros en esta primera parte del día hasta las 9 de la mañana, acompañándote en estas diferentes etapas que tiene esta primera parte del día, ¿no? En el despertarse, madrugar, desayunar. ¿Viste? A veces hay quienes dejan ya todo preparado y hay otros que al tuntún van eligiendo que se ponen. Bueno, te digo que la temperatura 7 grados 6, hace frío, está fresco, aparte quedó con toda la humedad de la lluvia de ayer, así que 7 grados 6 la temperatura. Para hoy se espera una máxima de 14, no es alta la máxima. Habrá niebla durante la mañana y después estará nublado, así que si es para abrigarse, si todavía no decidiste qué poner y vas revisando el placar o donde guardes la ropa, bueno, yo te diría que te empieces a abrigar, suéter, campera, lo que tengas, porque hace frío, se va a sentir, no va a haber sol durante todo el día prácticamente, así que volvemos a lo habitual. Bueno, estamos en otoño, ¿no? Bueno, también vamos a acompañarte con lo mejor del rock nacional, por supuesto, con Nazarena Talich en la operación técnica, con Juan Bühler, nuestro productor, Daniel Dottore, quien musicaliza este espacio, y yo, Pablo Vázquez. Te decimos que tenemos un WhatsApp, 11 39 39 88 88. Ahí nos pueden mandar mensajes de audio, los escucharemos, o mensajes escritos, y los leeremos, por supuesto. Y vamos a compartir data como la de recién, ¿no? Decirte, che, mirá, abrigate, sale el sol, no, está lloviendo, bueno. De todas maneras, en términos climáticos, el día va a seguir así como empieza. Con niebla, poco sol, nublado, una humedad alta y fresco. Después el resto hasta ahora, mirá, el resto me refiero a la información de tránsito, lo que se llama el tránsito, cosa de saber por dónde ir y también por dónde no ir. Viene muy tranquilo, está bien, es muy temprano todavía. Falta, los accesos todavía están con un tránsito fluido, los trenes están funcionando en horario, subtes y premetros también, así que por el momento circular por la ciudad de Buenos Aires está bien, es viable y es rápido. A esta hora vas más rápido, viste, qué bueno cuando las dos caras, ¿no? Te levantás temprano, ay, madrugar, pero por otro lado también la rapidez con la que uno transita en la ciudad de Buenos Aires a esta hora, ya en una horita, hora y media, cambia el panorama por completo. 6 de la mañana, 3 minutos, dicho todo esto, ¿sabes qué? Sí, claro, es momento de decirte hola, buen día.

Miranda, Tu Juego se llama esta canción. 6 de la mañana, 7 minutos, 7 grados 6 décimas la temperatura en Buenos Aires. ¿Sabés quién se está preparando para hacer una gira íntima? Él solo, sin banda. Para recorrer todas las canciones de Conociendo Rusia y también algunas más. Piano y guitarra, Mateo Sujatovic. Te cuento esto porque estamos escuchando a Conociendo Rusia, te lo voy a decir.

Biónica, El Problema del Amor. Lo estamos escuchando en Nacional Rock 93.7. Despedimos a Tan Biónica y le damos la bienvenida a El Bordo con Irreal.

0: Y me acuerdo a Adrián Suar con Carlos Calvo corriendo y un auto explotando atrás. Hablo de la serie Comodines, que tenía, que ves, como una de las bandas de sonidos. También alguna película que se llamó Comodines. Divididos, que ves en National Rock 93.7.
1: 2x1.

0: Primero escuchábamos No te alejes tanto de mí, ahora con Almendra, el flaco Rutas Argentinas.
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5: 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Agustín Camisa. Tecnología.
6: Si pensaban que la IA iba a convertir a los científicos en mentes brillantes como Einstein, capaces de resolver los enigmas más raros del universo, bueno, no está pasando. Un grupo de sociólogos de la Universidad de Chicago cotejó miles de publicaciones científicas y descubrió una trampa alarmante. La inteligencia artificial está transformando la ciencia en un lugar con cada vez menos ideas originales. Según las conclusiones del artículo, si sos un investigador y trabajás con un modelo de aprendizaje profundo en tu laboratorio, de golpe te volvés un superhumano de la academia. Publicás el triple de papers, tus citas se multiplican por 5 y además llegás a liderar un laboratorio mucho más rápido. El problema es que el algoritmo solo es inteligente si tiene datos previos para masticar. Por eso el científico, para sobrevivir y conseguir presupuesto, deja de hacerse preguntas originales que llevan mucho más tiempo responder y se mete de cabeza en los temas donde la IA rinde, que es donde ya hay mucho más material publicado. El resultado es que la diversidad de la ciencia cae en picada, perdiendo la práctica científica de refutar y hacer crecer el conocimiento de manera colectiva. Además, las investigaciones revelan otro problema. Aunque los modelos actuales son excelentes resumiendo textos complejos, su precisión se desploma cuando se enfrentan a matices técnicos que requieren razonamiento. Esto fue demostrado por investigadores de la Universidad de Cornell y también por la propia Google DeepMind, que comprobaron que las máquinas son capaces de conectar términos con mucha precisión, pero fallan cuando se les exige una comprensión profunda de los fenómenos experimentales, lo cual demuestra que los algoritmos operan bajo una lógica estadística y no mediante un razonamiento como hacemos los seres humanos. Este panorama nos demuestra que la IA no es la solución mágica que nos prometieron, y en ámbitos tan específicos como el de la ciencia, la herramienta podrá ser más rápida, pero por ahora no es necesariamente mejor que las personas.
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Sí, se llama esta banda Perfume, la canción que estamos escuchando en Nacional Rock 93.7. Le damos la bienvenida a Fantasmagoria, El Río.

0: y le damos la bienvenida y también nos sumamos a la despedida del Indio Solari, La Oscuridad.
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Fabi Cantilo haciendo Mi Enfermedad, una canción de Andrés Calamaro. Estás en Nacional Rock. Vamos a viajar al año 1986, cuando Charly García y Pedro Aznar presentaron Tango y tenía esta canción, Hablando a tu Corazón.

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0: punto, te damos la bienvenida a una nueva hora en la programación de Nacional Rock. Nosotros estaremos hasta las 9 de la mañana acompañándote en esta primera etapa del día. En estas horas, viste que hay que levantarse, desayunar, salir, qué me pongo, viste, esas pequeñas cositas que suceden a la mañana. Hay quienes, decíamos hoy, ¿no?, dejan todo preparado y ya a la mañana tienen una parte solucionada, e incluso aquellos que se levantan siempre con 5 minutos de demora y van desayunando en el camino o desayunan en el laburo. Bueno, vamos a acompañar a todos, a cada uno de ustedes hasta las 9 de la mañana, que es nuestra tarea. Después la programación sigue, por supuesto, sigue Pablo Valente con Amnesia, luego viene Cecilia Elía, Leo Acevedo, quien apaga la luz del estudio, y nosotros la volvemos a prender a las 6 de la mañana aquí con Nazarena Talicha en la operación técnica, con Juan Bueller, nuestro productor, quien se encarga de dejarnos todas las datas de las músicas que escuchamos en este espacio, con Daniel Dottore, quien musicaliza este programa, y el señor Horacio Marmurek. Buen día, Horacio, ¿cómo andamos?
1: ¿Cómo le va? Buen día para todos.
0: Ahí está, con Horacio Marmurek también, y yo, Pablo Vázquez. Te decimos que tenemos un WhatsApp, 11-39-39-88-88, ahí nos pueden dejar mensajes de audio, los escucharemos, o mensajes escritos, y los leeremos. No solo vamos a compartir lo mejor del rock nacional, por supuesto, sino también un montón de data de la mano del señor Horacio Marmurek. ¿Qué tenemos para hoy?
1: ¿Qué tenemos para hoy? Vamos a estar hablando de... ¿Se acuerda de Scooby-Doo?
0: Sí.
1: Bueno, vuelve Scooby-Doo, pero de la mano de otro fenómeno que tiene que ver, por ejemplo, con Superman. Después le cuento bien.
0: Una mezcla rarísima, Scooby-Doo con Superman. Usted no lo...
1: son de la misma casa. El dueño de las dos marcas es el mismo.
0: Mirá vos, ahí está. Atención, porque la autopista del oeste viene cargada desde el camino del Buen Aire, sentido capital, camino negro, con retrasos hacia Puente La Noria, General Paz. Ya está lenta entre Mataderos y Liniers, sentido Río de la Plata. Ya empezó una medida de fuerza en la línea B. Están abiertos a las 8 de la mañana los molinetes del subte en la estación La Croce. Así que atención, porque hay una protesta en la línea B, pero en caso de que viajes por La Croce, bueno, vas a tener el subte Gratarola al menos por un rato, una hora. Trenes y subtes, te decía que están funcionando horario. Hay niebla en los accesos, así que circular con precaución, como siempre decimos. Disminuir las máximas porque está baja la visibilidad, luces bajas encendidas, y además respetar las distancias de seguridad entre un vehículo y otro. Te decía, si no saliste de tu casa, te digo que según el Servicio Meteorológico Nacional, la temperatura en la ciudad autónoma de Buenos Aires es de 9 grados, la humedad de 95%. Está fresco, no sé si hace ese frío aterrador, pero está fresco. Y para hoy la máxima será de 14 grados. Es decir, que tampoco es que vamos a tener una jornada cálida. Y el 14 es la máxima esperable, por lo tanto capaz que lleguemos con suerte. Sí habrá niebla durante la mañana y después estará mayormente nublado durante todo el día, así que no vamos a tener sol. Si no sale, no hay agua, al menos hoy no va a llover, eso dice el pronóstico. Lo que sí, abrigate porque el frío se siente. 7 de la mañana, 3 minutos, estás en Nacional Rock 93.7.

Desaparecido Manu Chao es lo que estamos escuchando en Nacional Rock 93.7. 7 de la mañana, 7 minutos, 9 grados la temperatura en Buenos Aires. Para hoy se espera una máxima de 14. Está fresco, así que abrigarse porque volvió el frío. Bueno, estamos en otoño. ¿Qué más que pedir al otoño? Seguimos con El plan de la mariposa. Abrázame.

0: Morales con El Amor Después del Amor. Se presentó en Colombia, está haciendo el Sale el Sol Tour 2026. Y ahí también rindió homenaje al Indio Solari y Fito Páez, que sigue presentándose y va a tener varias fechas en Argentina. Que ya sale el Sol Tour con la presentación del nuevo disco Shine. Fito Páez, El Amor Después del Amor.
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0: Bueno, vamos a recorrer algunos títulos. El Banco Central continuó comprando dólares. La inflación porteña volvió a mostrar una desaceleración. Ayer el Banco Central compró 500 millones de dólares. En realidad, perdón, ayer, en lo que va de junio. Aunque las reservas van cayendo porque también hay pago de compromisos. El riesgo país se mantuvo también debajo de los 500 puntos. Hablando del Banco Central, que implementó también una medida para que los bancos puedan abrir cuentas en provincias con menores impuestos sobre ingresos brutos. Después vamos a ampliar el tema de la inflación, porque ayer se conoció el índice de inflación de la ciudad de Buenos Aires. Vamos a dar detalles sobre cuáles fueron los rubros y los puntos en los cuales bajó, mostró la baja, y cuáles fueron los que lo tiraron más arriba. Viste que a veces te dicen, bueno, comunicación subió el 0,5, pero, no sé, salud subió 8. Entonces ahí te tira el promedio para arriba. Estoy tirando números al aire, ¿no? Después vamos a mirarlo en detalles. Hablando en términos económicos, se anunció la segunda gran inversión del complejo agroindustrial. Se trata de la multinacional francesa Louis Dreyfus, que va a hacer una inversión de 400 millones de dólares para montar una planta en Bahía Blanca destinada al procesamiento de girasol y soja, sumándose a una inversión reciente también en Timbús. Bueno, bien por Bahía, mi ciudad natal. Le mandamos un abrazo a Bahía Blanca, que poco a poco se va reconstruyendo. Bahía tuvo tres golpes fuertes, porque fue el tornado en diciembre del 2023, el 2024 una gran tormenta de granizo que rompió toda la ciudad, y en el 2025 la inundación, el año pasado, 2025 la inundación, que también dejó la ciudad devastada. Continúan las internas, no sé si son internas o cruces, si se quiere, porque no forman parte ya del mismo partido, y está claro que no, entre el PRO y la Libertad, la Avanza. Bueno, por un lado, la interna de La Libertad Avanza. ¿Por qué? Porque Victoria Villarroel, presidenta del Senado, se diferenció públicamente del presidente Javier Milei una vez más al asegurar que nunca limitará el acceso a la prensa del Senado, y mandó dos coronas al velatorio del Indio Solari, ¿no? Como mostrando una diferencia, cosa que ya viene haciendo hace mucho Victoria Villarroel. Y por otro lado, María Eugenia Vidal manifestó su deseo de cerca de que Mauricio Macri sea el candidato, y ahí está la interna del PRO, porque hay quienes dicen, che, no le da, otros que sí, pero bueno, quien lidera el PRO es Mauricio Macri, sin ninguna duda. Y también criticó la falta de transparencia del gobierno nacional. Esto lo hizo María Eugenia Vidal ayer publicando un meme pidiéndole la declaración jurada al jefe de gabinete Manuel Adorni. Por último, bueno, Perú, voto a voto, van con el 95.685%, 95.685% de las mesas escrutadas, y ahora se dio vuelta porque Roberto Sánchez, otro Roberto Sánchez, supera a Keiko Fujimori por apenas 26.000 votos, así que la Oficina Nacional de Procesos Electorales continúa con el conteo y pidió a los partidos que sean prudentes y que esperen al 100% de los votos escrutados, porque está voto a voto. Hasta ayer, en el primer conteo, con el 90%, daba a Keiko Fujimori como ganadora. Ahora se dio vuelta y está Roberto Sánchez, del partido Juntos por el Perú. Bueno, vamos a ver cómo se define, porque no está nada dicho. Nada, absolutamente nada. Es el 0,15% de diferencia entre un candidato y otro, y falta un poquito más del 4 para contabilizar, así que puede pasar cualquier cosa en Perú. Horacio Marmurek.
2: Hoy se va a estar presentando para la prensa y para buena parte del público Charlie, la fábrica de chocolate, el musical, una gran apuesta. Ajá. Que según dice Rotenberg, va a ser el último musical de larga producción que hacen, porque vienen de una seguidilla que incluyó Matilda, que incluyó School of Rock y que incluyó La Sirenita, pero que no deja de ser una de las apuestas más grandes. Tres elencos de pibes, Agustín Soyradar y Starain en el papel de Willy Wonka, además de un montón de gente, y que promete, como todas hasta ahora, ser un fenómeno absoluto. Para quien no vio nunca ninguna de estas apuestas, son realmente con todo lo que corresponde. La música en vivo, con escenarios grandilocuentes. E insisto, como se hace con chicos, son tres elencos totales de pibes, porque los pibes no pueden hacer ni todos los horarios ni todas las funciones por ley. Así que va a ser una apuesta interesante. Compite contra Billy Elliot, este musical del cual hablábamos ayer, construido alrededor de la historia de un hijo de unos mineros ingleses. La historia original es un chico que quiere bailar en un contexto donde sus papás son mineros. Quiere bailar ballet.
0: Claro. Claro.
2: Ballet, no quiere bailar cosas. En aquel momento, además, la historia se ubicaba en el medio del cierre de las minas por parte de Margaret Thatcher, con lo cual era toda una circunstancia y era un mensaje. La película lo sigue siendo, muy emotiva, muy celebrada, construida con un musical, con música Elton John, llegó ayer a la calle Corrientes, así que estos son algunos estrenos que se entiende van a concentrar atención en las próximas vacaciones de invierno, porque no hay que olvidar que eso es lo que viene.
0: En breve. Te dije que soy Rada desde Bahía, ¿no? De Bahía Blanca.
2: Lo sabía, sí.
0: Coterráneo bahiense.
2: Sí.
0: Señor Rada. Digo, siempre, viste, como a la chiquile grande, digo, Bahía Blanca, me pongo de pie un poquito.
2: Si quieren, busquen, hay un documental que hizo Rada, fue en la pandemia, cuando hace su primera gira europea, que se va con el director también es de Bahía, un amigo de él, ¿no? Así que está todo.
0: ¿Quién es?
2: Fato en casa.
0: No importa.
2: Y se la anota en su momento y la
0: por satélite.
2: Y la saqué. Pero si puede, búsquela.
0: Bien, perfecto.
2: En flow.
0: Bien, atención porque en la calle 24 de noviembre y Juan de Garay, choque entre un camión y una moto. En este momento hay un operativo. Autopista Buenos Aires-La Plata, tránsito intenso sentido Buenos Aires. Así que también circular con precaución. Recordamos que hay niebla. Esto quiere decir que hay poca visibilidad. Así que disminuir las máximas luces bajas encendidas y respetar las distancias de seguridad entre un vehículo y otro. Sigue cargada la autopista del oeste desde el Camino del Buen Aire, Camino Negro, con retrasos hacia el puente La Noria. General Paz también lenta en la zona de Mataderos y Nier, sentido Río de la Plata. El subte está funcionando horario, al igual que el premetro, pero atención porque se inició una medida de fuerza en la estación La Croce de la línea B de subterráneos, donde los metros delegados abrieron los molinetes. Por lo tanto, en este momento, bueno, si viajás en el subte B y si subís en La Croce, vas a poder pasar de manera totalmente gratuita. La temperatura en Buenos Aires, 10 grados. La temperatura, te decía, la humedad 93%. Para hoy se espera una máxima de 14 grados. Habrá niebla y estará mayormente nublado durante todo el día. Si no saliste de tu casa, abrigate, porque está fresco y se siente. 93.7.

Ella está en Cargosa, mi Dios, se llama esta canción. Ya estamos escuchando a Los Enanitos Verdes con Usted Señálemelo. Una canción, una versión publicada este año. Por el resto de tus días, Enanitos Verdes, Nacional Rock 93.5.

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3: Hola gente de Radio Nacional, acá Catalina Ballá, estamos en el programa Mixtape. Les quiero contar que mi nuevo disco, Los Dioses se tienen que vestir, salió hace pocos días y ya lo pueden escuchar en todas las plataformas digitales. Me pueden encontrar como @CatalinaBallá en todos lados. Les dejo acá, Los Dioses se tienen que vestir. Espero que lo

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En mi joystick. La banda santafesina continúa adelantando temas de su próximo álbum con este nuevo single. La canción además cuenta con su videoclip. Joystick nació en Chavás, un pequeño pueblo de la provincia de Santa Fe, cuando cuatro amigos de apenas 14 años decidieron formar en 2012 una banda de rock para componer y tocar sus propias canciones. Joystick tiene tres discos editados, varios EPs y singles. Podés encontrarlos en @joystickj.

Estás de genio, María Volante. Nuevo single de la banda oriunda de la provincia de Corrientes. Este es un anticipo de su tercer material discográfico. Además de sus tres álbumes publicados, María Volante tiene editados varios singles y EPs. Podés encontrarlos en @MaríaVolanteOK.

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0: la mañana, 38 minutos. ¿Sabes quién cumple años hoy?
1: ¿Quién?
0: Cucho Parisi.
1: Mira.
0: Cantante y miembro fundador de Los Auténticos Decadentes. 4 décadas casi tienen Santos Auténticos Decadentes. Debe ser la banda que más tiempo junta estuvo en la historia del rock nacional. Y si te dije Cucho, y te dije Los Auténticos, le deseamos un feliz cumpleaños, Cucho, te mandamos un abrazo. La guitarra a Los Auténticos Decadentes.

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2: Tipo la máquina de hacer pájaros, ¿no? ¿Qué se puede hacer salvo ver películas?
3: Eso no es mi tema.
2: A ver, Marmurek, ¿qué se puede hacer?
4: ¿Qué se puede hacer? Bueno, a ver, ahí pasó algo. No sé si ustedes vieron la última película de Superman, la que tiene a su perrito Krypto, que fue un fenómeno absoluto. Básicamente lo que le importaba a la gente era el perro. Diego, de la última Superman, porque queda simpático para quien no sepa.
2: Ya sabemos que Superman es irrompible.
4: Y el perro también.
2: ¿También?
4: El perro de Superman, Krypto, viene de Krypton como Superman. La última película de Superman dirigida por James Gunn fue justamente uno de los fenómenos que lo que digamos el tráiler en sí mismo avanzaba sobre eso. Superman caía golpeado en el piso, todo sangrado, ya chiflaba, venía el perro y el perro era como ¡oh, qué lindo! Y es lo que más gustó. El perro que no es de él, es de su prima. Vale. Superchica, que tendrá su película en dos semanas. Se estrena la película de Superchica, que también tiene su gracia. Está protagonizada por una de las actrices que, bueno, si la pueden, búsquenla en una miniserie muy interesante que se llama Sirenas en Netflix y que fue una de los protagonistas de la primera temporada de La Casa del Dragón, la precuela de Guerra de Tronos. ¿Por qué esto? Porque también está Krypto y está más chiquitito. Y la verdad es que ese perro evidentemente movilizó algo en la audiencia y le ha gustado mucho. Por eso ayer cuando se anunció que en el año 2027 Netflix va a hacer una nueva serie alrededor de Scooby-Doo, la idea que más permeó es que Scooby-Doo no va a ser un dibujito animado, no va a estar en principio animado como en las películas que se habían hecho, o sea, con efectos especiales interactuando con gente, sino que era un bonito perrito, muy cariñosito y con una foto que todo el mundo se enterneció. Si pueden, búsquenla, es realmente interesantísimo lo que está provocando. Y habla una vez más de algo que venimos charlando en redes y demás, ¿no? Siempre garpó muchísimo el perrito, ¿sí, verdad? Pero evidentemente en un tiempo donde los perros son mucho más que un animal de compañía, para algunas personas son las posibilidades de convivir con alguien y demás, esto va a enganchar de otra manera. Y también hay una cosa que es interesante, este Scooby-Doo promete ser los orígenes. ¿Qué son los orígenes? Bueno, para todos nosotros, Scooby-Doo viene junto con Shaggy, Daphne, Vilma y Fred, y la máquina del misterio. Por si alguien se olvida de qué se trataba Scooby-Doo. Y después nos trajo a Scrappy-Doo, que era el sobrinito. Lo cierto es que esa idea detrás de una nueva serie de Scooby-Doo es mostrar a Scooby de chiquitito y a partir de ahí un universo de posibilidades. Nadie sabe bien de qué se trata, simplemente un adelanto donde lo que te confirman es Scooby será perro, no perro que parece, y tampoco será perro fumón, que es lo que todo el mundo está
2: obviándose,
4: que Shaggy fumaba porro, chico.
2: De verdad.
4: No tengo forma de contárselo de otra manera.
2: Es que aparte
4: ¿usted qué se piensa? Que Scooby-Doo y Shaggy tenían siempre hambre, ¿por qué? No sé si alguien se acuerda de eso.
2: El bajón.
4: Era el bajón, estaban todo el tiempo de bajón. La verdad que aparte gente que todo el tiempo veía monstruos por todos lados. Bueno, más allá de todo eso, el debate alrededor de si Scooby, porque aparte esa es otra de las gracias de las redes, si Scooby tenía que ser así o no tenía que ser asa, para mí implica mucho más. Primero, que la tecnología ha avanzado un montón. Y segundo, que hay una corriente de que el animal de esta manera, por estas dos películas que les decía, tanto la de Superman como de Superchica, van a llevar a que se parezca más a un perrito que camina. Y después veremos, qué sé yo, 2027, chicos.
2: Estamos
4: liquidando la primera mitad del año y ustedes están todos al grito de ya vamos a pelearnos por algo que pase en el 2027.
2: Ya hay gente pensando qué vamos a consumir el año que viene.
4: Por supuesto, pero de eso trabajamos todos los días.
2: Exactamente. Muy bien, Horacio Marmurek en Nacional Rock 93.7.
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Nacional Rock, La Portuaria. Hoy no le temo a la muerte, es lo que estamos escuchando. Te dije dos por uno, ¿sabes qué? Porque son dos canciones de un artista, falta uno. Seguimos con La Portuaria.

0: estamos escuchando una canción nueva que presentaron este año y la compartimos aquí en Nacional Rock. ¿Cómo se llama esta canción? Aditas, el cuelgue de Nacional Rock.
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0: A las 8 de la mañana, 2 minutos, te damos la bienvenida a una nueva hora en la programación de Nacional Rock. Nosotros estaremos hasta las 9 acompañándote en estas primeras horas del día, que es la etapa en la cual uno, bueno, se levanta, empieza el primer contacto con el día laboral, con las actividades, con la rutina. Bueno, quizás aquellos que no tengan demasiado para hacer, quizás ni siquiera se están levantando, pero vamos a acompañar a todos aquellos que están empezando la jornada. Te digo que si recién empezás el día, 10 grados la temperatura en Buenos Aires, para hoy se espera una máxima de 14. Va a estar con niebla y también nublado todo el día, o mayormente nublado, así que no va a haber sol, está fresco, se siente el frío, no es ese frío, ¡guau!, ay, que penetra por todos lados, pero está fresco, así que abrigate, no hay que confiarse. Te decía que vamos a estar hasta las 9 con Nazarena Talich en operación técnica, con Juan Buehler, nuestro productor, que nos deja todas las datas de las músicas. ¿Viste cuando nosotros decimos, che, bueno, esta banda, no sé, o este disco salió tal año? Todo eso lo deja escrito Juan Buehler para que nosotros tengamos un montón de data para comentar y compartir con vos al aire. Daniel Dottore, nuestro musicalizador, quien selecciona minuciosamente cada una de las canciones que escuchamos en este espacio, y nuestro guía espectacular, el señor Horacio Marmurek.
2: Ah, bueno, gracias.
0: Ahí está.
2: Pasen por acá, a la derecha.
0: Perfecto. Y yo, Pablo Vázquez, te decimos que tenemos un WhatsApp: 11 39 39 88 88. Ahí nos pueden mandar mensajes de audio y los escucharemos, o mensajes escritos y los leeremos, por supuesto. Atención, autopista Buenos Aires La Plata, continúa la reducción de calzada por obras en el nuevo cuarto carril sentido de La Plata, desde el kilómetro 11 al kilómetro 14. También viene muy cargada la autopista Buenos Aires-La Plata desde Quilmes, marcha lenta, sentido Buenos Aires. Seguimos repasando un poco las calles de la Ciudad Autónoma de Buenos Aires. Autopista del Oeste, kilómetro 21, sentido Buenos Aires, también reducción del carril izquierdo por un vehículo con un desperfecto mecánico. ¿Qué más? 24 de noviembre, Juan de Garay, choque entre un camión y una moto, continúa el operativo justamente por un incidente vial. En Guatemala y Humboldt, en el barrio de Palermo, dos heridos, sí, no fueron trasladados, pero hubo un choque entre un auto y una moto. Está el SAME y está el operativo ahí, también están los dos vehículos detenidos en el barrio de Palermo. Te decía que la temperatura 10 grados, para hoy se espera una máxima de... Mirá, cambió la expectativa de la máxima, subió a 16. Bueno, va mejorando un poco el panorama.
2: Vaya, vaya.
0: Ve, ah, no, un poquito bueno. Más. Lo único que sí, continúa la niebla y también mayormente nublado durante todo el día. Si llegamos a la máxima de 16, cambia un poco el panorama. De todas maneras, está fresco. Abrigarse y a cuidarse. 8 de la mañana, 4 minutos. 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

Bersuit Vergarabat, Toco y Me Voy, una versión del 2023 ya sin Cordera en la banda. La nueva formación de la Bersuit, Toco y Me Voy en Nacional Rock 93.7. Le damos la bienvenida a Los Gardelitos. Nadie cree en mi canción, nosotros sí, amigo. Nosotros sí, Los Gardelitos.

0: las escaleras en Nacional Rock 93.7.
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0: Bueno, vamos a repasar algunos títulos. Con respecto al femicidio de Agostina Vega, detuvieron a la dueña del Forcá que le prestó el auto al sospechoso de haber cometido el femicidio. Digo sospechoso porque ya falta el juicio y demás. Se trata de Soledad Andriani, que fue arrestada ayer por orden de la Fiscalía que investiga el crimen de la adolescente de 14 años en Córdoba. Está acusada de encubrimiento agravado y se convirtió en la tercera persona detenida en la causa. El primero es Claudio Barrelier, el segundo es el hincha de fútbol que compartía la vivienda con Claudio Barrelier, y ahora es Soledad Andriani quien le prestó el Forcá en el cual él habría trasladado el cuerpo de Agostina Vega hasta que se lo sacó de encima y lo dejó enterrado en esta zona de bosques ahí cercano a Córdoba. Bueno, estaba siendo investigado y algo que se esperaba, ¿no? Que le prestó el auto, por qué, en el horario, en la circunstancia en que se lo prestó, ¿no? Bueno, de todas maneras está todo por aclarar. De todas maneras, evidentemente, la Fiscalía tiene pruebas suficientes para pedir la detención y acusarla de encubrimiento agravado. De todas maneras, como siempre decimos, en la justicia todo tiene que ser comprobado, ¿no? Y después, bueno, se vienen todas las piedras que se suelen poner, sobre todo en el ámbito penal. Me decía un abogado el otro día que en el ámbito penal, más allá de demostrar la inocencia, lo que hay que demostrar es confusión. Mientras más piedras se ponen, más dudas se generan, más difícil es culpabilizar en muchos casos. En el caso de Claudio Barrelier me parece que está complicado, ¿no? Pero de todas maneras hay que ver cómo avanza la causa. Hablando de Córdoba, sigue la búsqueda de una adolescente de 15 años desaparecida en Colonia Carolla. Se trata de Luciana Ayelén Barrios Alarcón, que desapareció ayer al mediodía cuando salió del colegio. La está buscando la policía de Córdoba, la unidad regional departamental de Colón. Tiene 15 años, la última vez que se lo vio fue ayer, cuando salió de su colegio Bonoris de la ciudad Colonia Carolla. También hay datos para dar con ella. Tez trigueña, 1,60 m de altura, cabello largo de color negro. Bueno, en fin, sigue la búsqueda. Zapatillas blancas con detalles verdes, jeans azules y un buzo azul marino. Así que bueno, ojalá den pronto con esta adolescente. Otro caso más en Córdoba de una adolescente desaparecida. Ayer hubo una amenaza de bomba en el Ministerio de Economía y fue desalojado. Alertaron sobre una supuesta presencia de artefactos explosivos con la intervención de la Policía Federal, pero al final no sucedió nada. Hablando de economía o en el ámbito cercano, ponerle si se quiere, el titular del Banco Central viajó a China. Santiago Bausili viajó para una misión que no incluye la renovación inmediata del swap prevista para agosto, pero también están ahí en una misión. Por otro lado, también funcionarios argentinos viajaron a París para defender la gestión de Milei ante el Grupo de Acción Financiera Internacional. Ayer te comentaba lo de Flybondi, que estaba operando con un avión, dos aviones, tres aviones llegó a operar, pero tiene más de 2.000 vuelos cancelados, un montón de problemas. La CEO que había asumido hace menos de 4 meses, renunció, así que no tiene tampoco quien lidere la empresa. Flybondi acordó suspensiones rotativas de personal para recomponer su flota operativa. Decíamos que la inflación en Buenos Aires dio el 2,1%, pero los alimentos se dispararon. Verduras, por ejemplo, subieron un 14,5% en mayo. Esto tiene que ver con la inflación que mide la ciudad dentro de la ciudad, en el ámbito de la ciudad, te digo. El jueves, el INDEC a las 4 de la tarde va a dar a conocer la inflación a nivel nacional de mayo. Te decía que aumentó. La inflación fue del 2,1% en la ciudad autónoma de Buenos Aires. Los alimentos registraron una fuerte aceleración y aumentaron un 2,8%, el doble que en abril, que había aumentado el 1,1%. Esto es lo que dicen desde el Instituto de Estadísticas y Censos de la Ciudad Autónoma de Buenos Aires. Bueno, lo que te decía hoy, ¿no? Que algunas cosas suben más, otras menos, entonces se genera un promedio de lo que es la inflación. Alimentos y bebidas un 2,8%, educación un 3,1%, salud un 3, vivienda y servicios un 2,2, fueron los rubros que más subieron, pero lo que tiene el promedio para abajo, por ejemplo, prendas de vestir y calzado, el 0,4, ¿no? Pero bueno, si vamos a lo que más interesa, alimentos y vivienda, alimentos y bebidas estuvo en el 2,8 por encima del promedio del 2,1, al menos en la ciudad autónoma de Buenos Aires. Por último, Trump aseguró que las negociaciones con Irán para alcanzar el acuerdo de paz en Medio Oriente entraron en su fase final. Fase final no sé qué será para Trump. Viste que Trump te dice una cosa, después pasa otra, entre un ida y vuelta. Nunca sabemos si está desconectado, está incomunicado o es una estrategia donde continuamente va tirando pistas falsas, porque lo cierto es que esto que anuncia Trump ahora ya lo anunció en varias ocasiones y ahí estamos. El mandatario estadounidense afirmó que será un acuerdo muy bueno y estimó que podrán registrarse a veces dos o tres días al tiempo que sostuvo que el bloqueo del estrecho de Hormuz continúa plenamente vigente. Por eso, viste, están a punto de firmar el acuerdo de paz, pero el bloqueo en el estrecho de Hormuz continúa. Horacio Marmurek.
2: Se conoció que a fin de año el que se embarca en una gira es Elijah Wood. Elijah Wood es conocido en el mundo como Frodo, el chico de sí. El que subía a romper el anillo, el Señor de los Anillos. ¿Qué es esa gira mundial? Justamente los 25 años del Señor de los Anillos, y lo hará en distintas convenciones de historietas, una marca que se llama la CCXP y que tendrá su presentación en México. La de México es impresionante, esa convención, donde además se presentan un montón de novedades del mundo audiovisual. Digo, esas nacieron como convenciones de historieta. Hoy se unen convenciones audiovisuales donde se presentan los estrenos para lo que va a ser el verano y la mitad del año siguiente. Se hacen dos al año. Lo hará también en San Pablo. La de San Pablo es tremenda. Y lo hará el 5 y 6 de diciembre en la Argentina, en la que se hace habitualmente en el Centro Costa Salguero. Así que prepárense.
0: Vamos
2: ahí. Vayan a ver. Hay mucha gente para mi gusto ahí. A ver qué dice y qué tiene para decir Elijah Wood. Hay algo que es muy interesante, es cuando vos haces un papel de estas características, sabés que tu vida no va a ser la misma, querés seguir teniendo una carrera. En el caso de Elijah Wood lo ha tenido en distintas formas y ha jugado muchísimo con eso, y de un tiempo para acá ya nadie se pelea con un éxito, así que si vos tenés la suerte de tener un papel del cual en las convenciones vas a vivir toda la vida, bueno, aprovechalo, y es un poco lo que está haciendo Elijah Wood y que hará cuando venga a la Argentina el próximo 5 y 6 de diciembre.
0: Muy bien, una moto impactó con un camión detenido en doble fila en la calle 24 de noviembre y Juan de Garay. El motociclista fue trasladado al Hospital Pena. Hay un operativo en este momento sobre la calle 24 de noviembre. Continúa el operativo sobre la intersección de Guatemala y Humboldt por un choque también entre un auto y una moto, que el motociclista fue asistido pero no necesitó traslado a ningún nosocomio. Atención, porque está funcionando con demoras la línea B de subte, es la línea roja, la que une Juan Manuel de Rosas con Leandro N. Alén. Continúan las demoras en Acceso del Oeste, en Panamericana, que se va cargando, y también en la General Paz, sentido Río de la Plata. La temperatura en Buenos Aires, 10 grados, la humedad de 97%. Para hoy se espera una máxima de 16. Durante todo el día habrá neblina y estará mayormente nublado.
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0: Él mató a un policía motorizado, el tesoro en Nacional Rock.
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La comparsita rock Circunvalación con Felipe Barroso, una canción que presentaron el año pasado y la compartimos aquí en Nacional Rock 93.7. Despedimos a la comparsita y le damos la bienvenida a los Caballeros de la Quema. Patrick.

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1: Yo les dije que tenemos la participación espectacular.
2: Sí, a ver. Tiró de las patas. Bueno, este jueves llegará a la Argentina y a buena parte del mundo la última película de Steven Spielberg. ¡Apa! Disclosure Day, el día del reconocimiento. Y hasta ahora parece, por todo lo que uno está mirando, el día de la revelación, que es una de extraterrestres. No hay mucho para decir, o sea, el adelanto era Emily Blunt haciendo una presentadora que mira de noticias, que mira a cámara, y parece que va a dar algo importante. Y toda la sensación que tiene uno es el famoso están entre nosotros. ¿Qué es están entre nosotros? Bueno, exactamente eso. Sería una vuelta a Spielberg a la ciencia ficción pura y dura, de un director que tiene una carrera que ya arranca un poquito año antes del año 1975. En realidad, Tiburón, que es la película que estamos hablando, es la película que presentó a Steven Spielberg al mundo, pero que su carrera se extiende, insisto, un poquito más adelante en el tiempo. La película esta viene con mucho armadito, digo, con mucha idea, porque el guión también es David Koepp. Y usted me dirá, ¿quién es David Koepp? Bueno, algunas cosas que hizo el amigo David Koepp. Parque Jurásico, la adaptación. Uh-huh. Carlitos Way, Misión Imposible y la adaptación de Hombres de Negro, entre otras cuestiones. Así que será alguna de las películas de las cuales estaremos hablando. Y ya que hablamos de Jurassic Park como película adaptada, y también una de las películas que hizo el amigo Steven Spielberg, este miércoles se va a estar estrenando una muestra basada justamente en dinosaurios. Ya no son los de Tecnópolis, sino que son Jurassic World Experience, un trabajo hecho entre, obviamente, la gente que tiene los derechos de la película y de la adaptación, el estudio Universal y una empresa que armó un recorrido. ¿Qué es lo que vas a ver? Animatronics hechos en ámbito fantástico, en el complejo Al Río, algo que queda ahí por Vicente López. Veremos cómo está todo eso.
1: Ah, sí, lindo.
2: Pero se parece muchísimo a lo que podrías ver en los parques universales, ya que vos no podés ir al parque Universal en Miami. Bueno, traigamos eso de gira por Latinoamérica. Bueno, eso también va a estar llegando. Y una vez más recordemos que el que trajo, si se quiere, de vuelta, si bien el fanatismo sobre los dinosaurios no fue nunca abandonado del todo, Jurassic Park le dio una mano gigantesca a esa idea de seguir hablando de dinosaurios en este mundo. Bueno, así que nada, para ir agendándose algunas cuestiones, para mí sigue siendo, la voy a ver hoy, no estoy diciendo mucho más de Disclosure Day porque todavía no la vi. Ahora, el adelanto me llamó, me convocó, digamos.
1: Muy bien.
2: Así que veremos qué onda en todo esto. Y recordemos que algo que está haciendo Spielberg es realmente filmar bastante de corrido para un tipo que maneja presupuestos grandes y que ha hecho un montón de cosas, además de producir. Tiene una continuidad bastante grande, no es que ha pasado mucho tiempo entre una película y otra. Quizás la que más tiempo le llevó fue Schindler, que la hizo casi 10 años después del Color Púrpura, pero después cada 2 o 3 años entrega una película. Te pueden gustar más, te pueden gustar menos, pero para mí sigue siendo uno de los grandes directores de la historia del cine. Me animaría a decir que no tiene película mala, película de 7 puntos, 8 puntos, pero qué sé yo, la más floja, West Side Story, que es una remake.
1: Mira, 79 años tiene Spielberg.
2: Claro.
1: Y me puse a revisar la filmografía. Claro, a todas las viste, de todas te acordás, es increíble, ¿eh? Es un creador de éxitos.
2: Claro, una bueno, y no hablamos nada de como productor, que como productor ya directamente es otro su fundación y demás cosas. Así que, bueno, ahí está. La semana, el jueves, estaremos hablando entonces de esta nueva película llamada El Día de la Revelación.
1: Perfecto, Horacio Marmurek en Nacional Rock 93.7.
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estamos en un nuevo 2x1 en Nacional Rock Turf. Cuatro personalidades es lo que estamos escuchando. Te dije 2x1, claro, nos falta una. Ya pasamos una canción de Turf, ahora nos queda la otra. Son dos canciones del mismo artista. Turf, siempre libre en Nacional Rock 93.7.

0: 8 de la mañana, 57 minutos. Amigos, amigas, tenemos que empezar a despedirnos. Quien estuvo en la operación técnica fue Nazarena Taliche, quien se encargó de dejarnos todas las datas de las músicas que escuchamos en este espacio. Fue nuestro querido y amigo productor Juan Bühler, quien seleccionó minuciosamente cada una de las canciones que escuchamos. Fue nuestro musicalizador Daniel Dottore. ¿Quién estuvo en la mesa? Fue Horacio Marmurek.
1: Acá estoy todavía.
0: ¿Será hasta mañana?
1: Creo que sí.
0: Hasta el jueves.
1: Hasta el jueves.
0: Hasta el jueves, Horacio Marmurek. Mi nombre,
1: ¿Ves cómo sos?
0: Ahí está. Mi nombre es Pablo Vázquez, amigos, amigas. Hasta acá llegamos. Por nuestra parte ya no queda nada más que decirles que tengan un muy buen día. Los dejamos con Ratones Paranoicos. Cowboy. Chau.

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0: 6 minutos pasaron de las 9 de la mañana. ¿Cómo están todos? Pará que estoy acá buscando, porque yo entiendo que en un momento de mi vida, si me decían querés usar lentes, te decía, esto no va a pasar nunca. Pero en este momento de la vida, si no encuentro los lentes, va a pasar de todo, que es, se me caigan las cosas, no sé dónde estoy. Sí hay una aparición en la radio. Sé que en esta radio, por todo lo que cuentan los que están hace muchos años, hay fantasmas, he escuchado unos ruidos locos, pero está sentado en los controles una aparición. Berenice ha vuelto. Berenice, entré al estudio, vi a Berenice y dije, qué gran día, porque para mí tengo que jugar algo hoy. La vuelta de Berenice tiene que ser un momento especial en Amnesia. ¿Cómo están todos? Esta hermosa mañana en la ciudad de Buenos Aires, porque no quiero embarcarme que es una mañana de porquería con mucho frío, que lo es, con 10 grados 6 la temperatura en la ciudad de Buenos Aires, con muchísima humedad, hay mucha neblina. El servicio meteorológico dice que durante toda esta semana la constante es que va a ser mucho frío en la ciudad de Buenos Aires y en el AMBA. Yo que vengo de Ballester, no sé lo que es Ballester, Dios santo. ¿Por qué cambia tanto la temperatura en la provincia de Buenos Aires? Hoy tenemos invitados a las 11 de la mañana. Van a estar los chicos de 202, mis amigos Ra y Osco Cariola, músicos de la hostia. Ayer estuvimos ahí mensajeando al aire, poníamos los mensajes y el llamado al aire. Ya los hemos sacado muchas veces como invitados, como miembros de distintos momentos del rock nacional, en algún homenaje a Gustavo Cerati. Lo hemos tenido al aire a Ra, que fue su coach en la última etapa y muy amigo de Gustavo. Aparte, Gustavo ha tocado también las guitarras, se ha puesto las voces en algunas canciones de 202. Para mí, tanto ellos, esta etapa de 202 como la etapa que tenían anteriormente en la banda, la primera banda conocida de ellos, que es Santos Inocentes, marcaron un antes y un después en un formato, en una forma de hacer música dentro del rock nacional. Así que a las 11 de la mañana, bueno, es Nabila.
1: Hola.
0: A las 11 de la mañana los chicos de 202 vendrán con guitarras al estudio de Nacional Rock 93.7 acá en Maipú 555 para deleitarnos con algunas canciones y además picar su nuevo disco, que es Música Total. Y si vos tenés más de 40 años, decís, música, me suena algo, Música Total, Música Total, Música Total. Y si tenés mi edad, 50 y algo, Música Total, Música Total. Ah, Música Total no era un programa que imitaba de manera horrenda a MTV, porque era Música Total Videos, MTV, pero era argentino.
1: Era MTV.
0: Está bien. Era genial. Donde Música Total, lo recuerdo además, porque vos podías llamar y pedir. Yo creo que ya me habían bloqueado. Porque llamabas, primero que el Redial en mi teléfono ya estaba roto. Porque era
1: solo con ese número, no hacía falta corroborar.
0: Estamos mandando ya tiqui tiqui tiqui tiqui tiqui. Hola, soy Pablo de Florida. Te pido Whitesnake, Here I Go Again.
1: ¿Otra vez? ¿Y te cumplían lo que pedías?
0: Sí, claro. Por eso yo llamaba. Por eso los oyentes, cuando el otro pasamos sus mensajes, porque escucharse del otro lado, para nosotros es normal, pero la gente escucharse del otro lado, muy bien. Siéntese, Bodart.
1: Hola.
0: Sí, muy bien. Muy bien. No, está bueno, pues sos mimo también.
2: En red, nosotros tenemos una compañera que trajo un mago a la radio.
0: ¿Quién ha traído un mago?
1: Bueno.
0: Si no tenés cámaras, tener un mago a la radio es como, no tiene sentido. Es como tener un mimo, es lo mismo. Es como cuando, que la gente relate. Es como Noriega cuando hizo la.
2: El cuenco,
0: los cuencos, ¿no? La meditación con cuencos.
2: Es como cuando Dolina hacía Washington Tacuarembó, que era el mago de las sombras chinescas.
0: No. Qué lindo. Pero en verdad es hacer radio eso.
1: Este es un programa a prueba de sentadillas. Bien las rodillas, el colágeno.
0: Un programa que piensa en el estado físico.
2: Y ayer no fui a entrenar.
1: Y acá estás.
2: Me viene perfecto.
0: Mirá. Por eso te sacamos la silla, para que puedas entrenar tranquilo.
1: Ahí está.
0: Ahora parate.
2: Es como hacer una plancha.
0: Cuando no hablas tenés que pararte. Y cuando hablas tenés que bajar.
2: Encontraron cómo callarme.
0: Parate, baja. Ahí está, muy bien. Esto es Alejandro Bodart haciendo gimnasia en el estudio de Nacional Rock. Bueno, amigos, hasta las 12 del mediodía tendremos Amnesia, a las 11 invitados y muchas cosas más, muchas fantasías en esta mañana en la República Argentina. Si estás yendo al trabajo, estás entrando al laburo, tenés que ver esa jeta de un jefe, una jefa que no soportás más, Como tu padre no es Bill Gates, vas a tener que soportarlo.
1: Hoy venía, cuando venía para acá, escuché la conversación sin querer.
0: ¿De quién?
1: De dos personas que estaban armando las mesas de un bar.
0: La conversación empieza a ser escuchada sin querer y uno continúa queriendo escucharla.
1: No, igual fue de pasada y escuché una frase que me bastó y no seguí escuchando, pues yo seguí caminando, que fue: no me lo banco más a mi compañero, no quiero trabajar más con él.
0: ¿Por qué hemos hablado de Bodart?
1: No, eran dos pibes que estaban armando las mesas de un bar en la vereda.
0: Qué feo eso.
1: Y no sé de quién hablaba, evidentemente, pero había un tercer involucrado, a menos que se lo esté diciendo al otro que estaba ahí. Eran
0: ese
1: dos.
0: Tercer involucrado seguramente llegue feliz de encontrarse con sus compañeros.
1: No. El que ya sabe que está todo mal está todo mal.
0: Creyendo que lo aman.
1: No. Hay que tener... Podemos hablar de esas, también de esa sensación de tener el olfato en el lugar correcto, de saber cuándo está todo mal.
0: A mí me ha pasado, y ya cuento esto y nos vamos a la canción. Yo no soporto a la gente hipócrita.
1: Yo no soporto a la gente, sí.
0: Yo no soporto.
1: Sí. Yo no.
0: Desde ahí poné lo que quieras. Cuando alguien me cae mal, no intento hacer un esfuerzo por demostrarle que me cae bien, porque me cae mal.
1: Claro.
0: Y además, porque cuando he intentado hacer un esfuerzo, mi cara hace una huelga y muestra la realidad.
1: Claro, se va desfigurando.
0: No puedo. Yo te digo, ¿cómo andás? No, estoy re bien. Y claramente mi cara te está diciendo en un cartel. En los ojos pasa como un teleprompter, te odio. Y no puedo dibujarla. Se me cambia la voz, la postura. Ya el que me conoce sabe cuando alguien me cae bien o me cae mal. Hace falta verme caminar, ¿no?
1: Sí, es genuino, sí.
0: Y un día, trabajando en Rock and Pop, donde era mi casa, claramente, nací ahí, crecí ahí, soñé estar ahí, terminé haciendo todo ahí, había gente muy falsa, como en todo el trabajo, no es inherente a los medios, laburás en una verdulería también, hay gente falsa. Entonces, pegué un abrazo, chao Pablo querido, chao. Bien, cuando ya me dicen pantera, ganador, genio, maestro, titán, dios del universo, todo, cuando viene el halago desmedido, sí. Decime Pablo, decime Pablo Javier, Pablo no Fermín, si quieren. Sí, sí, sí. Pero cuando, chao, maestro, no veo. Maestro, no. Y me voy. Voy al baño y dije, uy, me olvidé algo en el estudio de grabación donde estaba el Negro Costa. Y vuelvo de espaldas a una de las personas que me dijo, chao, maestro. No, yo no me lo fumo, es un idiota, es un imbécil. Y yo estaba atrás. La cara se transformaron todos los que estaban mirándome, sí. Que estaban escuchándolo. Gran locutor, histórico. Y le toqué la espalda, le digo, ¿cómo andás? Sí, me olvidé una cosa. No. ¿Sabes cuál es la diferencia entre vos y yo? Es que yo te lo digo en la jeta. Digo, entonces esto habla mucho de vos. Por eso mismo es la sensación que yo tengo cuando te veo. Porque esto que acabas de hacer ratifica lo que siento por vos.
1: Sí, obvio.
0: Y lo que tendrías que pensar es que además sos muy cagón. Porque lo dijiste, no, Pablo, no sé cómo disculparme. No, hacé todo lo que quieras. Igual no te voy a disculpar, porque disculpo a los que no son cagones. A los que vienen y te dicen, ¿qué me pasa con vos? Nos discutimos, lo charlamos y bueno, a veces hay cuestiones de piel, cuestiones de...
1: afinidad, vez, sí.
0: Sí, que no, una, es inexplicable. Ahora, el que seas cagón, esa es una decisión tuya. Y a lo largo...
1: Matas es el polenta cuando me voy.
0: Sí, lo que pasa es que de momento yo terminé dirigiéndolo.
1: Claro.
0: Y a los muchos años... Viste que la vida es así. 15 años después... El que vos no soportás, el que odias, llegó.
1: Obvio.
0: Y lo hice crecer dentro de la compañía después, porque no tengo rencor por las situaciones. Pero bueno, cosas que pasan en la vida.
1: Gente que te cae mal.
0: Sí, sí. Bodart.
2: Que busca gente.
0: En un rato te vas.
2: En un rato me voy, pero les traje algunas novedades que les va a gustar porque tiene que ver con el cine y con el rock.
0: Con el cine y con el rock. Spinal Tap.
2: El cine, el rock y gratis.
1: ¡Epa!
0: Ah, es para periodistas eso.
2: Sí, totalmente.
3: Pablo Valente,
4: Damián Zárate,
3: Alejandro Rodríguez Bodar,
4: Manu Campi Mayer
3: y Nabila Khatib.
4: Amnesia.

0: 21 después de las 9 de la mañana. Ay, ay, ay, ay, ay, ay, ay, ay, ay. Tenemos el vinilo de la Bersuit Libertinaje. Ah, a ver cuánta gente ha votado. Vamos a meternos en el Instagram de la radio a ver cuántas son las personas, los oyentes, los afortunados, los desafortunados también. A ver, a ver, a ver. Dios mío, Dios. Ustedes se preguntan por qué en la vida le va mal, ¿no?
1: No. ¿Qué pasó? ¿Cuántos?
0: La pregunta.
1: Era? ¿Todavía está? ¿Todavía se puede votar?
0: Se puede votar. La pregunta de ayer era muy fácil. La trivia era muy fácil. Bersuit Libertinaje. Abajo de la S de Bersuit hay dos letras de la palabra libertinaje. Entonces mi recomendación era, y de hecho la recomendación también se la digo en el video que está subido en la historia, en el video que votaron. Googleen, busquen imágenes, Bersuit, Libertinaje, la tapa del disco, y si a ver abajo de la S qué dos letras hay. Y las opciones eran ER, difícil porque están, ¿no? Están parejitas puestas, no es que están descentradas. La R, si la S de Bersuit está en el medio, R tendría que estar un poquito antes de la S. 14%. T-I-I-N. I-N viene después de la T-I. Libertín. Podía dar error si no mirabas la foto. 43%. Pero si mirás la foto, si usás todas las herramientas de la vida para cualquier cosa que el destino te ponga adelante, hay que usar todas las herramientas posibles. Claramente, TI son las dos letras, 43%. No miran. No escuchan la consigna. Los quiero porque son duros, ¿eh? Son cabeza dura. No importa. Tienen tiempo hasta que subamos la próxima historia dentro de una hora, que todavía no voy a decir de qué va a constar la próxima historia. Votar. ER, yo me juego que va a aumentar ER, porque son así de cabeza dura. Y N también va a aumentar, porque son muy cabeza dura. Y TI puede ya hasta quedar última, si siguen con esa tendencia de hacer lo que tienen ganas de hacer mal, mal. Nacional Rock 93.7 se meten en el Instagram, todavía está en la historia. ¿Cuáles son las dos letras abajo de la S de Bersuit de la palabra libertinaje? Para mí que es la T y la I. Ahora, si quieren votar las otras, chicos, chicas, de verdad, son muy extraños. Hasta las... una horita más. 10:30, largamos la próxima historia. Saben que solo participan de el concurso del vinilo, que va a ser este jueves, cuando elijamos alguno de los días de las trivias, y que estés en la opción ganadora. Si estás en la opción perdedora, no participas.
2: Serás un perdedor para siempre.
0: Claro. No entiendo de verdad cómo votaron ER y cómo votaron la I y la N. Con solo mirar la fotito, se dan cuenta que este I. No le doy más datos, más ayuda que esta no hay. Alejandro Bodart.
1: Vamos, por favor, con un tráiler que tenemos preparado, pero creo que también tenés el separador, la apertura, todas esas cosas que hacen al orden de un programa radial y que yo
2: hacen
1: estoy
2: a la
1: tratando
2: radio
1: de no respetar desde hace mucho tiempo. Por favor, Berenice, todo tuyo.
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0: A mí esto me suena a virus.
1: Y está muy bien que te suene a virus. Pero hay algunas voces de fondo.
0: A ver,
1: aparecer ahora.
0: ¿La de Federico Moura?
1: Sí, claro que sí, pero ¿te lo pasé bien?
2: Ah, ¿qué le mandaste? ¿Un tema?
0: A ver. Se escucha atrás.
1: Creo, creo que lo pasé bien.
0: A ver.
1: No, no te pasé bien, porque
0: no.
1: No.
0: Ah, claro.
1: ¿A vos te parece? No, bueno. Espera, espera.
0: ¿No querés echarte, solo?
1: No, no, no hace falta, no hace falta, porque ahora voy a corregir el.
0: ¿Querés tener dignidad de irte
1: solo? Voy a
0: solo
1: corregir
0: caminando
1: el problema. Ahora ya me voy, ya me estoy por ir. Pero
0: estos son los momentos donde decís, ¿para qué vine y no me fui directo a la Van Premier, ¿no?
1: ¿Viste? Sí, sí. Es increíble. Pero ahí fue el.
0: Ahí está la voz de Moura, chicos.
1: Ahí.
0: Es una canción de virus.
1: Ahí fue el posta, ahí fue el tráiler.
2: Pensé que lo ibas a interpretar vos.
1: No, es que pasé.
0: Otra producción de Alejandro Godard. Muy bien, Alejandro Godard.
1: Es que pasé el documental completo.
0: Ah, no, bueno, estamos. Sí, teníamos dos horas para. Claro. Al pedo acá. Hasta que lleguen los chicos. De...
3: Calle.
0: Tampoco dura tanto.
1: Tampoco dura tanto. Ahora sí.
3: Cuando fundaron una de las discotecas más emblemáticas de Buenos Aires. Pero ¿cómo era posible recuperar la experiencia? Vivir una noche en Palladium sin la palabra de mi viejo, que la había vivido como protagonista. No sé por qué razón, hasta el día de hoy, se niega a hablarme del tema.
4: Todos amigos de mi papá. Hay dos cosas que no puedo tocar en las entrevistas. El sexo y las drogas.
5: Ah, bueno, pero caramba. No hablamos de Palladio, ¿viste?
6: Como no tomaba alcohol, no me quedaba en la barra. Como entonces en el que no cabía, chusmea.
7: Como experiencia, no alcanzan las palabras.
8: Estás buscando un viejo camisa.
9: Creo que había una euforia.
8: Estás buscando alguna religión.
10: El anti, ellos contra nosotros, era todos juntos y hacer lo que queramos y como se nos ocurra.
11: Hay jóvenes que se merecen Palladium.
1: Estamos escuchando ese tráiler.
2: Ahora sí,
1: el tráiler de Una noche en Palladium. Un documental que está escrito, producido y dirigido por Francisco Novik y que cuenta la historia de un lugar emblemático de los años 80.
0: ¿Sabes que no recuerdo si llegué a ir? No recuerdo. No me acuerdo si fui o no a Palladium, porque muchas de las bandas que vi cuando era chico, obviamente pasaron por Palladium. Hay un show muy conocido de Violadores, un video muy conocido de Violadores en Palladium, pero no me acuerdo si fui. No, lo he hablado con amigos, sé que tampoco, pero no por estar borrachos, no, sino por la cantidad de tiempo para atrás. Íbamos a tantos lugares que a veces entrabas a un lugar, entre el viejo correo dos veces, después a Babilonia 500, Nave Jungla 1.325.000 veces, Margarita también y Rainbow y todo lo que quieran, pero no me acuerdo si fui a Palladium.
1: Reconquista 945, sí. Acá nomás, Reconquista y Santa Fe,
0: sí.
1: si no me equivoco. Y este documental, que la verdad está muy bien hecho, capta mucho de lo que era el espíritu de la primavera alfonsinista, esa mezcla de destape puritano que tuvimos acá, porque no fue como el destape en España. Acá fue un poquito más puritano de día, de noche sí era más
0: alocado. Sí, de noche los 80 en Buenos Aires era bastante intenso todo.
1: Bueno, obviamente, Cemento, Paracultural, Stud Free Pub, El Agujerito, vos dijiste Nave Jungla también, muchos lugares. Pero bueno, Palladium estuvo entre el 85 y el 93, poco tiempo, 8 años. Y marcó parte de lo que fueron aquellos años. Por ejemplo, y por esta razón está liberado en YouTube, lo pueden ver gratis en YouTube. Y lo pueden ver gratis en YouTube durante una semana como un homenaje al Indio. Porque Octubre se presentó ahí. Incluso, creo que me contó un compañero nuestro, Abel Caminos. Abel Caminos era iluminador de Los Redondos en aquella época. Él laburaba como asistente, en verdad, porque él era más iluminador en la compañía que él tenía junto a su socio de Memphis La Blusera. Él laburaba con Memphis y su socio laburaba con los Redondos. Pero que bueno, que participó de toda esa puesta de iluminación. Y que había dibujos originales de Rocambole pegados en las paredes. Y que cuando se terminó la presentación, se iba a ir, iba sacando de a uno, y dice, esto en algún momento me va a hacer millonario. Todavía no, pero...
0: Pero está esperando.
1: Tiene un montón en la casa. Bueno, Rocambole es uno de los que participa con su testimonio en este claro. documental. También están, por ejemplo, Willy Lemos, está Narda Lépez, hablando de lo que fue su adolescencia en los años 80.
2: Claro, porque el dueño original era el padre.
1: Exacto. Y Lalo, está Lalo Mir también hablando. Bueno, la verdad que es un... Está muy bueno el documental, realmente está muy bien.
2: Perdón, Ale, ¿y el director del documental qué relación tiene con este lugar? Simplemente le gustaba y...
1: Creo, sí, más... no. No, lo tengo por acá.
2: Te maté,
1: él,
2: perdón.
1: No. Gracias, porque él llega a dirigir esto a raíz de que el padre había visto a Los Redondos en Palladium. Y cuando el padre ve a Los Redondos en Palladium y él le empieza a preguntar, incluso está en el tráiler un poquito, dice...
0: ¿Está él con el padre?
1: No, él hablando en off, dice, mi viejo nunca me hablaba de esa noche. Me hablaba de un montón de cosas, pero nunca me hablaba de esa noche.
0: ¿Y se sabe por qué? ¿Termina sabiéndose por qué?
1: Tienen que mirar el documental.
2: Muy bien.
1: Pero esa es la relación de Fernando Novick, que es quien lleva adelante este documental y está gratis, disponible durante una semana en YouTube como homenaje al Indio Solari y a Los Redondos y a lo que fue aquella etapa previa a la masividad de Los Redondos y aquella etapa tan... loca, pero a la vez era hasta bastante exclusiva, no era masivo ir a Palladium, aunque era muy masivo, había mucha gente que iba, pero no es un lugar que fuera cancha de River.
0: No, a diferencia de ahora, todo lo que pasaba en los 80, de lugares como Cemento, tenías discos como Airport, que estaba mano derecha antes de llegar a Puente Saavedra por Cabildo, al lado después en un momento estuvo Margarita era una casa que solamente tenía la puerta de entrada, casa muy grande, ahora hay una farmacia gigante.
1: Ahí está muy grande la farmacia.
0: Muy grande también, donde los distintos lugares de Margarita le habían sacado las puertas y en las paredes habían hecho como ventanas sin ventanas, el agujero de la ventana. Entonces claro, todo pasaba en una casa gigante, que era todo muy raro, pero todos los lugares tenían como mucho arte. Mucho. Y hoy los mirás y ninguno de los lugares que íbamos en los 80 están habilitados. Era inviable.
2: No, claro.
0: Andaba bajo Harlem. He contado un montón de veces que laburando con violadores, allá por el, no me acuerdo si en la época que salió Mercado Indio, ya muy chico, sobre Los Inmortales por Marcelo T. de Alvear, arriba había una casa. Una casa que estaba arriba de una pizzería donde... Violadores, como muchas otras bandas, me acuerdo porque Mundi era el manager de, que lo hemos sacado al aire, el manager de Violadores en ese momento, tocaban, habían armado un entrepiso, es como acá en el estudio, armemos una losa que salga y que lo habrán medido, no sé, trajeron a alguien de 2.10 metros y le dijeron, mira, ¿cuál es tu altura como para si saltás te pegue en la cabeza? Bueno, ahí ese es el máximo de la losa, abajo había una barra. O sea, eso se podía caer en todo momento y matar a todos los que estábamos ahí adentro. Y sin embargo, nunca nadie pensó esa opción y esa posibilidad de morir todos en un departamento que había 200 personas viendo una banda, una banda con violadores, en el mejor momento de violadores, explotado, reventado a pedazos el lugar, tocando sobre un techo inexistente que no estaba hecho para esa casa. O sea, departamento. Bueno, así eran todos los lugares en los 80, muchos lugares. Nave Jungla. Hoy Nave Jungla no aguanta la inauguración. O sea, Nave Jungla era un lugar donde había enanos colgados y que la gente los empujaba contra la pared. O sea, entienden lo que pasaba. Estaban desquiciados. Hoy sí. No abre la puerta y a los 2 minutos llega el grupo Geoff y te dice, bueno, chicos, vamos, afuera todos. Y clausurado de por vida. Bueno, pasaban cosas muy raras, muy raras.
1: Y lo más extraño de todo es que pasaban cosas muy raras en un ambiente que todavía no era de total libertad. Porque la idea era, y el sentimiento y el espíritu era de total libertad. Pero tenías a la policía en la puerta.
0: Claro. ¿Sabes la cantidad de veces que yo iba con amigos caminando y nos separaban, nos ponían a 20 metros uno del otro? ¿Cómo te llamás? Pablo Valente. ¿Y él quién es? Alejandro Pinotti. Ok. ¿Y dónde lo conoces? Ah, bien, me acuerdo de mi casa, mi amigo hace 15 años. ¿Y cómo se llama él? Ta, ta, ta, ta. ¿Y dónde vive él? Te lo acabo de decir. Ya sé que me lo dijiste, pero que me lo digas de nuevo. Y al otro le decían, ¿quién es él? Pablo Valente. Voy a decir, dale, boludo. Dos, me tengo que ir, chabón. 2 horas y en el mejor de los casos te ibas.
12: Sí, sí, sí. Bueno, de todo eso habla esta película, que insisto, véanla. Le lleva un rato, dura 1 hora 22 minutos.
2: Muy bien,
12: está muy bien y capta mucho de la esencia de aquella época. Y como homenaje al Indio Solari, está disponible durante 6 días, porque ya estuvo disponible desde ayer, durante 6 días.
0: ¿Después sino dónde está?
12: Después está en Mubi.
0: Ok.
12: ¿Sí? Es una película, ya tiene 2 años. Tuvo su paso por diversos festivales, tuvo reconocimientos, pero este es el momento para que la puedan ver.
2: ¿Cómo se llama, Ale?
12: Se llama Una noche en Palladium. Y la ponen así, Una noche en Palladium con una sola L, Era también la vueltita que tenía, porque no es Palladium, es Palladium.
0: Hay una fiesta que se están haciendo hace un tiempo, que es todos los que fueron a Halley y todos los que fueron a Palladium. Me han invitado a las dos. Les dije, empiecen sin mí. Porque el problema de esa fiesta es como las de Star Trek. Van vestidos de Star Trek. Y yo no tengo ganas de ver a mi tía vestida de Star Trek. O sea, yo no quiero ver a mi tía peinada de Palladium y Halley de las 80. O sea, no tengo ganas de esa experiencia subnormal. Entonces, le digo, claro. Comiencen, pongan a Poison y comiencen.
12: Como alguna vez dijo Juanse, lo bueno de reencontrarte con otro es que cuando lo abrazás también lo palpás para ver si está entero o le falta un riñón.
0: Pero no, esas fiestas son cachivache. Por eso está bueno ir a la época y ver los videos, pero no querer recrearlo otra vez 40 años después. No, chicos, no estamos para eso. No me da la ropa para eso.
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15: Una de las preguntas más inquietantes de la conquista espacial es... ¿podremos tener hijos en el espacio? Para averiguarlo, China acaba de poner los primeros embriones humanos en órbita para estudiar en vivo y en directo qué pasa con el desarrollo de la vida cuando eliminas de la ecuación a la gravedad. Hay que aclarar que no son bebés que van a nacer en el espacio, sino embriones para estudiar qué sucede con la gestación humana entre los días 12 y 21, que es un momento crítico del proceso en el que las células madre se especializan para formar los distintos órganos del cuerpo humano. Los astronautas chinos realizaron ese proceso en la estación espacial Tiangong y luego los van a traer de vuelta para compararlos con réplicas que se quedaron en la Tierra como control. Antes lo habían intentado con embriones de animales que resultaron en peces deformes, gusanos con estrés genético y moscas de la fruta con alteraciones neurológicas, así que los antecedentes no son muy alentadores. Pero además, buscan estudiar a fondo el efecto que tiene la baja gravedad en el cuerpo humano y por eso aprovecharon el viaje y llevaron a 3 astronautas, de los cuales uno de ellos va a ser seleccionado para pasar un año entero en órbita. Está claro que China quiere contestar las preguntas más inquietantes de la carrera espacial. Y esto nos demuestra que Elon Musk puede diseñar todos los cohetes que quiera. Pero la aduana más difícil para llegar a colonizar el espacio no es solo tecnológica, sino también biológica. Y depende de algo tan fundamental como saber si nuestras células necesitan la gravedad de la Tierra para saber cómo armar un cuerpo humano.
12: Amnesia.
13: Amnesia.

la mañana. Está yendo virus, ahora sí, entero, entero. No es el que pasó Ale Bodart. Falso documental. Luna de miel en la mano. Y si se va de virus, va a llegar divididos. Y el que va a llegar después de divididos seguramente es Damián Zárate, que tiene información de ese gran partido de Argentina que hoy juega contra un grupo de verduleros y carniceros. De esos partidos que le ponen a la selección donde se pueden lesionar los 11 jugando contra nadie. Divididos.

0: Estamos hablando de Messi como tal vez el mejor futbolista de todos los tiempos, de toda la historia, de toda la galaxia.
1: Sean goles, triples o tie breaks, la pelota no se mancha.
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2: El más grande de la galaxia, el más grande de todos los tiempos, el más grande como de Spielberg. Todos los universos, como Spielberg. De hecho, la próxima película de extraterrestres de Spielberg va a hablar de Messi.
3: Relaciones.
4: Me gustará, no me gustará, es la que veo hoy.
2: Muy bien, ¿cómo se llama la película?
4: Ya te digo.
0: Iba la quinta en este caso.
4: No creo, esperá porque encima lo perdí, ¿a vos te parece?
2: La cuestión que vas al cine, que...
4: Se llama El Día de la Revelación.
2: El Día de la...
4: Funciona como un colofón. Mira la palabra que estoy utilizando.
2: ¿Sería qué?
4: Un colofón es, en verdad, la página final de un libro donde dice, da los datos de dónde se imprimió, dónde, cuándo, la fecha.
2: Los datos técnicos de edición.
4: Se imprimen los talleres gráficos, pero se utiliza también como broche de oro, como final. Y sería un colofón de Encuentros Cercanos del Tercer Tipo, gran película de los años 70.
2: Muy bien.
4: Así que vamos a ver.
2: ¿Era la otra la que había unos cositos que volaban? Milagro en la calle 8.
4: Sí.
2: Que eran unos extraterrestres con unos mini platos voladores.
4: Sí.
2: Muy retro sonó eso, ¿eh? ¿No te acordás?
4: No.
2: Que eran unos viejitos que los iban a desalojar del edificio y bajaban unos platitos voladores que eran... En vez de extraterrestres eran platitos voladores chiquitos, del tamaño del plato chico de entrada.
5: Era un plato. Famoso plato volador.
6: Pero era de postre.
2: Pues yo te juro que volaba. Entonces.
5: Damián Zárate.
0: Bueno, a dos días del comienzo del Mundial, hoy tenemos el partido del seleccionado argentino, Luis Scaloni, ayer. Dentro de. Hablábamos con Ale recién, esa parte no la había advertido o no le di el sentido que está bueno lo que dice Ale. Es una. Complicación este partido a una semana del comienzo del Mundial.
2: Ayer jugó Francia. Faltando dos días para empezar el Mundial.
0: Sí, lo que pasa es que Argentina juega el martes que viene. Una cosa es el comienzo del Mundial y otra cosa es cuando juegas tu selección. La verdad que Scaloni, que juegue en el jueves México y Sudáfrica, no le importa demasiado, como al otro día van a jugar, no sé, Canadá con. Bueno, después le pasamos la agenda. Pero. Está muy cerca, en eso sí podemos coincidir. No hice la legislación comparada. En retrospectiva, para saber si hubo partidos tan cercanos al comienzo del Mundial como en este caso, porque hasta por una cuestión de horario, hoy tenemos un partido a las 11 de la noche, me parece. Bueno, Argentina juega 21:30. Entonces, algún partido que termine después de las 12, vas a tener todos los días con fútbol, porque termina después de las 12, es un tecnicismo, pero no hay casi ventana de tiempo entre las fechas FIFA, que además los equipos que no juegan el Mundial aprovechan. Charlábamos de Italia el otro día. Italia, tercer mundial consecutivo que no va. Bueno, mientras tanto, los jugadores son convocados, comienza un nuevo ciclo, juega. De eso se trata también el tema de las ventanas FIFA. Pero ayer habló Scaloni, me parece muy interesante porque tenía ganas de decirlo. Lo tergiversaron en una declaración. Y lo hizo el diario Marca de España, mirá.
7: Salió por todos lados que yo consultaba con él. Me pareció algo aclarable, sobre todo por él. Por mí, a mí que no me importa, la verdad, que piense la gente que... Pero por él, no cabe. Entonces le preguntaron al entrenador de Portugal si él hacía lo mismo con Ronaldo, y el entrenador de Portugal, como no sabía de dónde venía la pregunta, dice, no, nosotros trabajamos de manera diferente. Él trabaja de la misma manera que yo, seguro con Ronaldo, y después el equipo lo arma él, como es lógico, lo arma el entrenador. Entonces lo quiero aclarar porque me pareció de mala... No sé, ni siquiera de mal gusto lo que escribieron. Y no me gustó, sinceramente. Y un medio que no es argentino y todavía, no sé, me jodió. Espero que haya sido una confusión y que si lo puede sacar ese artículo, a mí me daría un gran favor. Y sobre todo a Leo, un gran favor porque en los años que yo llevo acá, ni una palabra del equipo. Con él, lo que sea. Siempre, y lo voy a repetir, no me voy a cansar de repetirlo. No voy a hacer nada que él no quiera y no tengo problema en decirlo ahora. A partir de ahí decido yo cómo juega el equipo. No tengo ni que cagarlo, pero me jodió que hayan tergiversado una información.
0: Bueno, interesante, ¿eh? Sí. Porque la consulta, seguramente, el diario Marca es, che, vos hablás con Messi y le consultás cosas. Sí, como lo hace con Messi, lo hace con Emiliano Buendía, que no está en la lista, de cómo estás, cómo te sentís.
3: Eso pasa cuando pasa en lidiar un equipo. Yo mañana voy a quiero poner una barra que sirva y le voy a decir, chicos, estoy demente si pongo una barra acá. Y me decís, no, Pablo, no estamos por una barra. Es estúpido si va a poner una barra acá atrás.
0: No, pero acá
3: también normalmente lo dijo, puede consulta con la persona que labura.
0: No, o sea, pero dijo, en este caso igual, lo que decía Scaloni, yo le consulto cómo está él. Las lesiones, las distensiones, cómo está en Miami, le gusta la competencia, la charla futbolera y hasta social.
3: Yo creo que hasta Messi puede preguntarle, como a cualquier jugador, che, ¿cómo? Yo lo sentí hoy que le faltó gana, ¿cómo lo viste vos dentro de la cancha? Y sí, no corríamos. Sí, y no está mal.
0: Esa charla la puede tener con Messi.
3: Sí, ¿cómo fue el programa de hoy? Y para mí fue una basofia. Y para mí también. ¿Y qué nos pasó? Esto, lo otro. Estuvo buenísimo. Porque, o sea, es normal esa charla.
0: En este caso, el diario Marca lo que ponía era. Que hoy lo busqué el artículo y no está, sigue teniendo.
3: Pasa que van a buscar rosca faltando dos días.
2: Ahora. Sí, lo que también es cierto.
0: Empezaron a jugar al fútbol ahora los españoles, también, digámoslo, ¿no? Tienen un título solo hace 10 días. No existe
6: públicamente. Bueno, según EA Sports, ganarían este mundial.
3: Sí, lo dije. Sí, ¿sabés que si tuviese que pedir.

0: deporte, lo dieron vuelta, lo hicieron uno y lo plancha.
1: Pero que aparte de lo que vos plantees dentro de ese campo de juego.
0: Ahora que le voy a preguntar.
1: Va a estar condicionado por un Maradona, por un Ronaldo.
2: Sí, igual
1: por
2: acá.
1: Un
2: se está grande. Pero el punto, y por eso Scaloni lo dice en la conferencia.
1: Si no te hubiese jugado Icardi todos los partidos de la selección desde que empezó Icardi.
2: Es que la nota.
0: Estamos hablando de un cuerpo técnico, son todos futbolistas.
2: Son todos futbolistas.
1: Aymar.
2: Diario Marca, ¿qué dice? Que charla sobre el armado del equipo.
1: ¿Cómo querés que forme el equipo?
2: Entonces, che, que Scaloni tiene en la cabeza jugar, por ejemplo, esta noche con Thiago Almada y con Lautaro Martínez, y que Messi le guiña el ojo y le dice: vení, vamos a hablar un ratito de la pieza. Vení, vamos. No lo pongas a Thiago Almada. Ponelo a Nico González un poquito más arriba.
1: No, no se ve cómo se va mate, sí. Thiago González.
0: Gran cebador.
1: Gracias, don Mate.
2: Sí. ¿Entendés?
1: Entonces, cuando me lavo los dientes, él tiene un mate. Necesito que verlo en la cancha.
2: La charla futbolera yo entiendo que se da y está muy bien que así, que así sea. Porque vos estás hablando de tipos que entienden el juego, además.
1: Aparte, estás hablando con el uno del planeta. Si la vos historia, tenés al uno del planeta,
0: la historia,
1: ¿cómo no vas a consultarle?
2: Bueno, igual, reitero, ¿qué hace Scaloni con este audio diciendo no sucede esto? O sea, Scaloni, por eso enfrenta los micrófonos y dice, esto no sucede. Yo lo que charlo con Messi, charlo puntualmente sobre él. Él no me dice qué cuatro tiene que jugar. Y lo aclara también defendiendo su labor, pero principalmente sí, a Messi, él lo dijo. La verdad, de mí que digan lo que quieran, pero Messi queda como que elige los jugadores que lo acompañan en el rectángulo.
0: Yo no tendría ninguna incomodidad igual si elige Messi.
3: Claro, viene no, pero le estás tirando un peso que no le corresponde.
2: Y si no jugás, no estás contento. Sí, mirá, que lo que el martes vas a estar en el banco, no están más nosotros, menos yo, toda la frase de Isabela, que son buenísimas, pero cuando vos estás adentro de un grupo, querés jugar. Y esa competencia también está buena, porque no te da lo mismo jugar o ser el jugador 26.
3: Pero para, y todo este run run no será porque es el último mundial de Messi, como que le están atribuyendo cosas que no le corresponden, porque
1: porque Marca está recontra caliente que el mejor jugador que pasó por ese país en los 20 años no es español.
2: Esto es historia.
4: Que no quiso fichar. No, y además no jugaba para el Real Madrid, jugaba para el Barcelona. Eso también impacta en Marca.
2: Por supuesto, pero esto es histórico, que siempre hay algunas personas, es como en el mundo Boca, trayéndolo acá. Los entrenadores no tienen autonomía y el equipo desde el palco lo habla, lo arma Riquelme. Y chin. Miente, que algo quedará. Claro. Hazte la fama y estás a dormir.
3: Todas juntas. Acá lo mismo.
1: Toma mate y armarás un equipo.
2: Riquelme le arma el equipo a Gago. Riquelme le arma el equipo a Diego Martínez. Riquelme le arma el equipo.
1: Igual con lo mal que jugó Boca, desde que está Riquelme, podría pasar porque siempre está jugando mal, ¿eh?
2: Bueno, Argentina esta noche contra Islandia.
1: Te gusta meterte ahí, ¿eh? Gordito.
2: Sí, no, pero
1: salís rápido de ese barro, ¿eh? Tenés que pasar, tenés que ir a relatar a Boca después. Te diga, vení acá, barbita. Vení, barba, con esa colita que tenés en la cabeza. Vení. ¿Cómo jugamos mal nosotros?
0: Te la agarra con el pibito de Marca, pobrecito.
1: Claro.
2: Como
1: está tan lejos.
2: Que hay un error.
1: Te da Riquelme con la bombilla en la cabeza, ¿no?
2: En la diagramación del fútbol profesional masculino de Boca.
4: Perdón, pero además no fue a él. Fue otro payaso que estaba acá abajo, que lo corrieron.
2: Yo ya no estaba. Por favor, bueno, esta noche juega el seleccionado argentino contra Islandia.
1: Partidazo de frío, ¿eh?
2: Pero, ¿sabes qué?
1: No puedo evitarlo. Una estupidez tengo que decir. Y ahí empieza la catarata. Abro la puerta de la imbecilidad y lo freno.
0: Yo te acompaño.
2: Es un partido importante porque preguntaron por algunos lesionados y hoy la información es que juega Montiel.
1: ¿Cuavior también hoy?
2: Sí. Juega Montiel.
0: ¿Le ganas una estatua?
2: Sí. Juega, lo dicho, Messi, bueno, va a sumar unos minutos,
1: no creo
2: que juegue todo el partido. Y habrá que ver si ingresa unos minutos Julián Álvarez. Y me parece que mañana, ya con los dos partidos internacionales disputados y con las últimas evaluaciones, ahí decidirá Scaloni por qué futbolista reemplaza a Valerdi.
1: Con la cantidad de lesionados o...
2: Ayer aclaró igual
1: entre
2: la mayoría está bien.
1: Entre algodones... ¿Puede tener los 11 y 7 en el banco, 8 en el banco? ¿O hay un montón? ¿O no llega a los 8, 7, 8?
2: No están todos. Si otro día estaba Messi, se sabía que no iba a jugar. Creo que firmó planilla Messi.
1: Bueno, una cosa es que se siente en el banco y que puedan llegar a entrar.
2: No, sí, tiene... Hay que ver cómo está Cuti Romero. No va a atajar Dibu, que sigue con el tema en su dedo. No creo que sume minutos Julián. Habrá que ver cómo está Molina Lucero. Hay que ver qué pasa con Paredes, que por información en las últimas horas seguía intentando recuperarse del desgarro. Estaba mejor Nico Paz. Tenés muchos jugadores que vienen recuperándose, pero falta una semana. Hoy estamos una semana del debut de la Argentina a las 10 de la noche. Va a jugar el martes que viene.
5: Hasta las 12.

0: nos diste, Ale, gracias. Beso a Spielberg, ¿eh? Beso a Spielberg, sí, y bueno, la de ovnis y extraterrestres. Acordate de sacar el celular y filmar y mandarlo.
1: Dale, este es lo que estaba esperando hacer.
0: No queremos contarle a todos los que te invitan que lo haces siempre, ¿eh? Que te revisen el celular cuando salís, por eso, tenés todos los videos y fotos.
2: Por eso no me renovaron el Golden Globe.
1: Es por eso.
2: No me renovaron, no.
0: Se fue Man Ray. Esto es Capanga, Ramón, de Nacional Rock 93.

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0: minutos, dentro de 50 minutos, 202 va a estar en este estudio con dos guitarras, Osco y Ra Cariola, para tocar algunas canciones de su nueva producción. Vamos a ver si hay algún tema de Santos Inocentes dando vuelta. ¿Por qué no? Por ahí, si no hay y no tocan algún tema, vamos a... Porque hace mucho no hablo con ellos de esa época de Santos Inocentes, de lo que pasó, de cómo explotaron, de qué loco que te llame Madonna, o no, no llamó a ella, ¿no? Pero que llamen del sello de Madonna para que formen parte, y de toda esta travesía de 202 con muchos cambios en la vida de cada uno de ellos, hasta la salida de Música Total, su último...
1: Gran nombre.
0: No, aparte...
1: Decíamos, me acuerdo el logo.
0: Todo el logo de Música Total Videos, del MTV argentino, vale. Porque somos hermosos. Nosotros siempre soñamos ser parte de Estados Unidos. Qué lindo. Y entonces hacemos un montón de cosas, pero mal.
1: Mirá, acordate el logo, mirá.
0: No.
1: Qué lindo.
0: El logo es tremendo. Y bueno, la tapa de
1: 202
0: es el logo de Música Total. Es hermoso. Y musicalmente también es, como decíamos ayer con Osco, tiene una cosa más pop y más luminosa en un montón de situaciones del disco, que lo tengo de hace un montón. Claramente, como me pasa con cualquier compañía o un artista, que me dicen, este es el tema de difusión, el disco para vos, muere en vos. Pasó con Vikingos Ay, me sale ya mi Segovia, boludo. Luciana Segovia y los Vikingos, que me lo pasó, me dijo, Pablo, no está masterizado, es para vos, no al aire, y muere
1: en mi celular,
0: muere en mi computadora. Bueno, tengo hace un montón el disco de 202. Y solamente el tema que me permitieron poner al aire, que lo mandaron para eso, los demás murieron ahí. Y me fascinó la búsqueda, el laburo de las voces, ese colchón de voces que ayer decíamos con Ra y demás. Manu Campimayer.
1: ¿Cómo te va? Buen día.
0: ¿Bien?
1: Sí,
0: Manu, estabas a punto de quedarte en el subte de por vida.
1: Ay, Dios, volví a tener insomnio. No me podía dormir anoche.
0: Algo pasó la noche, porque a las 4 y cuarto de la mañana yo me desperté también y no podía dormir.
1: ¿Quieren una mesa educativa? Una mesa intrafamiliar. Una mesita intrafamiliar.
2: Hubo
1: ayer
2: un satélite que
1: tuvimos
2: explotó.
1: La primer pelea fuerte con Juanita.
3: Primera.
0: Pelea con padre e hijos, hay peleas que marcan un antes y un después.
2: Pero ahora, recién ahora.
0: ¿Y a las 4 de la mañana tuviste? ¿3?
1: No, fue la noche, pero claro, uno dice cosas.
0: No, te quedaste por dentro.
1: Te quedás explotado, después voy y le digo, papi, qué sé yo, no sé cómo sacarme esta culpa sin querer matarte. Porque
2: todavía te quiero matar.
1: Todavía quiero matarte, ya varias cosas de asesinato te dije durante la discusión.
2: Qué difícil.
1: Pero me está pasando esto de que estamos en adolescencia.
2: Pero pará, ¿fue una venida ida y vuelta? ¿Ella te la devolvió o fue? Porque ahí también.
1: Nosotros recordamos la anécdota del folio. ¿Qué pasó en febrero? Yo estaba cambiándola de colegio y le dije: lo único que yo no quiero en esta vida es caminar con un folio. Ya bastante
0: Que me reboten por todos los colegios con tu historia.
1: Buscar un certificado, que me falta otro sello, que después tengo que ir a Diagonal. Ya cuando hay que ir a Diagonal Norte es para quilombo. Sí. ¿No? Y me citan del colegio. Porque la enganchan en el grupo de cosas haciendo una boludez. Llevó una bebida alcohólica al colegio. Y le digo, estábamos manejando. Yo manejando. Sí. No, pero le estoy enseñando, a veces ponen los cambios.
0: Ah, no.
1: Le digo, primera, segunda, tercera, cuarta, tercera, porque le quiero enseñar a manejar, tiene 16. Le digo, vamos de a poco.
2: Está
1: bien. Vamos a los cambios. No quiere, por ahora son de cristal, todo juntos, choca, todo explota.
0: Juntos en la calle, solos.
1: Sí, bueno. Se fue a hacer las uñas, que se lo regala el padrino.
0: Le digo, ¿maneja con vos? Y después le decís que está mal la vida alcohólica en el colegio.
2: No, a ver, vamos a ir.
1: Ayer me di cuenta que ella maneja la jugada de verdad en casa. Eso pasó ayer.
0: Pero cuando... No,
1: sí, bueno, pará. Ahora me pegó una pelota de pilates en la cara, así, pa.
2: Me llama la atención que lo estés descubriendo ahora.
1: Pará, bueno.
2: Además, la segunda, ¿qué pasa?
1: Ya lo sé.
2: Pero bueno,
1: nosotros nunca peleamos, siempre tenemos buena relación en casa, siempre hablábamos, qué sé yo.
0: Pero pelean porque ella maneja la situación para no pelearse.
1: Obvio. Claro. Obvio, se encierra, se va a pasear al perro, qué sé yo, o me invita a retirarme a mí.
2: Sí. ¿En el auto te diste con la situación de la
1: primero,
2: escuela?
1: Primero se va a hacer las uñas, que se la regala el padrino. Por supuesto, le dice, yo después te la llevo a tu casa. Pero después, bueno, che, al final, si la puedo venir a buscar vos, voy a buscar a la hora pico, qué sé yo. Y en un semáforo.
3: Lejos.
1: Me dice, papi, cocinamos juntos. Le digo, dale, hoy hagamos porque estamos haciendo TikToks y editamos y tenemos como una actividad juntos.
2: Bien.
1: Digo, si no puedes con
2: son
1: ellos.
2: Son madre e hija.
3: Los videos que haces de nosotros es con la.
1: No, no. Empecé a hacer como Juanita. Hay algunos con Juanita, que son, Juanita me abrió una cuenta de TikTok. Eso yo, una
0: porque actividad. Como ella está todo el día en TikTok, la única manera de verla es estar en TikTok.
1: Sí, claro. Le digo, vení. Me dice, no, pues sos re gracioso. Bueno, vení, yo me enseñé a meditar, etcétera, etcétera. Okay. Se va a hacer las uñas, volvemos a hacer las uñas. Es un detalle importante el de las uñas porque en un semáforo me dice, quiero contarte algo. Sí, sí, sí, sí. Pero en el medio
3: me hizo un tatuaje.
1: Me va metiendo. Me dice, ¿cocinamos juntos? Le ya. Digo, sí, obvio, mi amor, que yo hacemos un pastel de papa, carne cortada a cuchillo. Y en un momento digo, ¿estás bien vos? Porque esto de cocinar juntos, Leo, me encanta la actividad,
3: si
1: pero...
3: Si tenés que firmarme 20 amonestaciones.
0: Hay mucha amabilidad y comprensión con el padre salón. De golpe en un semáforo.
1: Caramba. Sí. Y me dice, no, mira, lo que pasa es que te van a llamar del colegio.
2: Ah.
1: La miro, no arranco.
3: Para, para el otro lado, igual, pues estaba en el asiento de acompañante.
1: Sí,
3: ya.
1: Estaba en el asiento de acompañante.
3: Miras para la derecha.
1: Miro para la derecha y le digo, ¿cómo tengo que ir al colegio? No, sí, porque activaron el protocolo porque encontraron una de las chicas de nuestro grupo que tenía botella de alcohol en el coso.
2: Pucha.
1: ¿Y por qué me van a llamar a mí? Le pregunto.
3: Si claro, chica si es otra
1: no,
3: chica.
1: Porque le digo, estabas escabeando la mañana en el colegio. No, papá, ¿cómo voy a escabear a la mañana en el colegio? Le digo, pero si hay una botella de alcohol, ¿me van a citar a mí? Le digo, me imagino...
2: ¿Uno más uno, claro?
1: Sí, me da, y a vos te da 36 en este momento. Claro. Le digo, ponete el protector bucal porque te estoy por dar un codazo. Así,
2: no, no, no, no,
1: no. No, y ahí volvimos, le digo... Empecé a digo, no pelees. No pelees. Y
3: uno hace ese trabajo de introspección.
2: Vos hablaste después, con vos mismo y te dijiste
3: Pablo,
2: no
3: pelees.
1: Voy a otro semáforo. Y le digo...
2: Ya se medía la discusión por semáforo.
1: Me quedé pensando, no, hay un asesino.
0: Igual, cuando uno es chico y se manda esas cagadas, pide que no haya más semáforos.
1: Claro, sí, sí.
0: Pedís
1: claro.
0: Onda verde. Pedís onda verde porque no quieres parar. Ya tiraste la bomba, no estás para semáforo.
1: Se quiere lavar los dientes de la guantera sí. Y dormirse ahí hasta mañana. Entonces, en el otro semáforo ya había un silencio abrumador adentro del auto.
2: Es peor que
1: y
2: no
1: yo hablar. Me quedé pensando, digo, no peleé.
2: Pero para todavía...
1: ¿Qué habíamos hablado en febrero, le digo? ¿Qué...? Yo, por ejemplo, hago lo que tengo que hacer y no te modifica la vida vos. Claro. En cambio, vos me haces otra vez ir a hablar con una señora que no conozco a un lugar donde yo no te puedo defender porque estaban ahí con el escabio, qué sé yo, en el colegio, a 6 meses desde que vas al colegio. Otro semáforo, la miro y le digo, no van 6 meses, van 3. Marzo, abril, mayo, y me haces hacer de papá. Entonces, pensando, preocupado, el único lugar donde tenés que estar, cositar, dejarme tranquilo a mí, y te cagás. Entonces, lo que el esfuerzo que se hace.
3: Terrible, ¿vale?
2: Decime que no se comió las uñas demasiado, para ese momento, porque las tenía recién
3: demasiado
2: hecho.
3: Sermón.
1: No, y le digo.
3: De un tipo.
1: Para. Pero para, le
3: progre.
1: No, yo soy. Y le digo. Yo no, siempre le digo lo mismo. Bueno, yo
3: padre progre.
2: Un límite te pido.
1: Prefiero que te ratees, le digo. Vos me estás en una boludez y además.
2: Todavía no sabemos la conexión con ella, la compañera de la botella.
1: No, si hay alcohol y hay algo que requiera, que si yo no se le avisa a los padres, a ese grupo.
2: Pero a todo el grupo.
0: Todo el grupo perteneciente al alcohol.
1: A todo el grupo. Y le digo, otro semáforo. Sigo, viste, me callo, digo, no pelees porque la onda es no pelear.
0: ¿Por qué fuiste hasta Chascomús?
1: No, bueno, pero hay muchos semáforos. Ahora pico, era estos 6:30 de la tarde en Villa Crespo. Claro. Estaba explotado. Y le digo, ¿sabés lo peor de todo? Le digo, que si vos no... Vos me lo estás contando. Me dice, no, pero te lo estoy contando. Pues fui a hablar. Le digo, no, me lo estás contando porque seguido la directora sabe. Si no, sí, estando, sí. ¿Qué me vas a contar? Que te engancharon. Y ahí me quedé. Y empecé adentro de casa a hacer lo que hacía mi vieja.
3: Terrible.
1: Se escuchaba la voz que hacía... Se iba hasta el cuarto. Volvía... Me dice, vamos, ahora no quiero ni cocinar con vos, ta, ta, ta, ta. Y en un momento me agarré, estábamos...
2: Frente.
1: Me empezó a enojarse, a gritar, empezó a decir, bueno, pero al final no se te puede contar nada. ¿Cómo? No sé, si no me vas a contar, si no se enteraba la directora, tal cosa. ¿A vos te parece que nosotros tiramos del carro solo? ¿Vos no fuiste adolescente? Hago cosas de adolescente, papá.
0: Que me llama a mí y le digo todas las mañanas.
1: Y se fue todo llorando.
3: Estuvo bien ella.
1: No, pero,
2: no, además, no, pero hasta, la carta hasta, de la adolescencia.
1: Utilizó la carta de la adolescencia con los ojos hinchados.
3: Ahora, hasta ahora estás... Solo una campana, la tuya estás perdiendo.
1: Y me dijo...
3: Hasta ahora va ganando ella.
1: Me voy de casa.
3: Muy bien.
0: ¿A
3: estuvo?
0: ¿Dónde se
2: ¿a
0: va
2: dónde
0: a ir?
2: Se va a ir?
0: Señora, ¿qué? ¿Se acá no sea ridículo? Digo, hace frío. No estoy en la esquina.
1: Estoy cortando este rosbif acá hace media hora haciendo el dadito chiquito porque no te gusta grande con la zanahoria chiquitita mini y encima que te manda la cagada, te va de casa. Eso ya, andate. Porque, ¿y si te vas? Todo lo queda un lápiz, lo tiro por la ventana, decía. todo llorando y después me dio culpa. Y dije, no peleemos, pa, qué sé yo, y no me pude dormir.
2: No, claro. No,
1: pero es ganó, que ganó, ganó la discusión, no. la perdí.
3: Ganó la discusión porque...
1: Y lo que me pasa es que no sé bien qué hacer.
2: ¿Ya fuiste al colegio o no?
1: No. Que vaya tu madre fue lo primero.
4: Antes cabiado el colegio.
1: Sí, claro. No, pero pará, porque encima no, yo sí. Yo soy, no. Le digo, escúchame, hoy a la mañana cuando se va. Así todo así le digo, yo me había recién dormido, me dormí seis y pico. Y hay un fernet ahí, llévalo, le digo, por las dudas, por si te agarra abstinencia.
2: No, che.
1: Dale, papá.
2: Ahora, ¿te puedo contar? Sí. Llegó a ese nivel de sincericidio en
1: ¿qué
2: donde...
1: sincericidio? Antes que me llegue el mail, llegó el sincericidio. Bueno, pero, me va a llegar un mail
2: pero
1: del
2: contó
1: colegio.
2: El contexto. ¿Qué? ¿Por qué la piba, la amiguita, llevó una botella de... ¿Qué alcohol? No sé. Porque además no es lo mismo que lleve una birra... Aunque sea una bebida
1: toman
2: blanca.
1: Birra, toman Smirnoff.
4: Ah, no, tranqui, tranqui. 10 de la mañana.
1: Toman botellas de colores.
2: ¿Qué hacía la botella
3: de cualquier escenario igual. No es, ¿Cómo no es, llegó no es la... grave, no es grave ninguna situación igual.
4: Para
3: no,
4: pero, vos, para mi papá.
2: Pero para que se haya enterado la directora, se mandaron...
3: Pero si llevaron una... Tampoco es grave.
1: Lo deben haber enganchado.
3: Más allá del protocolo. Otro... ¿Es grave? Para, ¿te parece grave?
4: Y vos, sí.
3: Una, grave que 16, una guerra grave, ¿no?
4: Que 16 entre... años que estén tomando vodka a las 9 y media de la mañana en el colegio, sí.
1: Salvo que no sea. No
3: si está... bajan una botella entera, sí. Si toman un chupito, sí, no. Yo no tomo alcohol, pero.
1: ¿Pero cómo decís que toma un chupito, está todo bien? No, no, en el medio del colegio.
3: No pasa nada.
1: No, todo lo que diga Damián no tiene nada que ver y nos representa como programa.
3: Ya lo acabo de decir. ¿Cómo dice la canción? Si no hay alcohol, que no haya nada.
4: Es un infiltrado de Beto Casella, Damián, que quiere que el programa caiga a pedazos.
1: Todo bien, no, tranquilo. Para la audiencia, nosotros seguimos pensando que tomar alcohol en un colegio público
3: mal?
1: A la mañana.
3: No, está mal.
4: Está mal.
3: Claro, está mal. Sí, no estoy diciendo que esté bien, no me parece tampoco. Para lo hacer que, todo lo que vos hiciste con ella.
1: No, en un momento a mí, cuando la veo que me empieza a pelear, yo le digo: el tablero este está para que vos lo patees, reventalo por el aire, pero ¿te parece que con esto? Yo estoy para que me cuestione, para que.
4: La rebeldía van otras cosas, ¿no? Vale, tomar vodka a las 10 de la mañana.
1: Dale, boluda, le digo, tengo que ir al colegio y además te cagás en el otro. Y el otro ese soy yo, que vos no te importa si yo tengo que hacer esto a la tarde, a la mañana. Cuando me citen, tengo que ir a hablar con una persona que desconozco. Odio las reuniones con los rectores. Lo odio porque estamos los dos. Fernández Campi.
2: Sí,
1: señor es Campi, usted sabe. Ella sabe que yo estoy ahí aburrido y yo sé que ella está ahí aburrida también.
2: Claro.
1: Y le digo, generas una situación. Que rompe.
3: Es un paso de comedia que todo.
4: No, pero mi hijo siendo chico, se fisura la planta de un pie y estaba harto de las muletas y rompió los enchufes de la luz del colegio. Le digo, bueno, yo tengo. O sea, te puede agarrar furia, pero vos sos tarado, me vas a llamar. O sea, ¿por qué rompes el coso? Te agarra furia porque está rengo.
1: Sí.
4: ¿Por qué tiene que romper todo en el colegio? Después el que viene soy yo y tengo que decirle, sí, es tarado. ¿Qué le diga?
3: Sí,
4: no puedo tengo manera de defenderte.
1: No, no. O sea, me tiró un fatality porque, claro, después se encierra en el cuarto, lloraba. Y porque automáticamente a mí no me sale castigar. Entonces, lo primero que dije fue: porque viene Fran, tiene el mejor amiguito.
3: Vive, dame el teléfono,
1: vive en Escobar, viene a pasar el fin de semana, está en casa, fin de semana por medio para en casa. El sábado tiene una actividad, va a salir el viernes.
3: Sos permisivo.
1: Y en ese te ocurra, ya sabés la respuesta de lo que va a pasar el fin de semana. Y a Fran. Decile, mirá, que todavía no arme el bolsito. Entonces, cosas que yo no puedo sostener ni cumplir. Y después me quedo cortando el roast beef, pongo la carne, cosa, yo voy al cuarto.
3: Conmigo al final ella...
1: Estaba sentadita, toda moqueando con el celular así, pobrecita, para TikTok siempre, no importa de todo.
4: Ya, avisó, ya le avisé a mi papá. Ya le avisé a mi papá.
1: Fíjate.
2: No, manda el mensaje al grupo de las amigas. Y me chicas, dice, no saben lo que me pasó. Y me
4: dice, lleven el vodka.
1: No, ella dice, termo, no te pelees con tu papá que no podemos ir, porque las previas las hacen todas en casa. Claro. Entonces me dice, entro al cuarto y me dice, una cosa me mató, me dice, vos... A los 16, ¿qué hacías? No. ¿A dónde estabas? ¿Querés que llamemos a la abuela?
4: No, mejor no te cuento.
1: Digo, no, estamos todos vivos de milagro. Le digo, ahora te tengo el pastel de papa, lo querés con quesito gratinado, claro. Papi. Sí.
4: No vengas a mi 16, que es un peligro.
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0: Nos metemos de cabeza en un 3x1 de los Rodríguez. Para mí. Una de las mejores épocas de Andrés Calamaro componiendo, haciendo música. Le queda muy bien la parte española a la música de Andrés. Andrés Calamaro, Ariel Roth, Germán Pilela, Julián Infante.
1: La primera banda de rock español que nos conmueve.
0: Sí, para mí es... Los discos de los Rodríguez son perfectos. Y el disco en vivo también. Es una etapa maravillosa de Andrés Calamaro. 10 años después nos vamos a la milonga del marinero y el capitán. Se animaron a hacer cosas que en Argentina no podía. Y allá sí.

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4: ¿Qué tal, amigos? Para los que no nos conocen, les cuento que somos una banda de rock and roll con mucha influencia del rockabilly y del country también. Y bueno, actualmente estamos trabajando a full en nuestro próximo disco, y si quieren seguirnos y enterarse de todas las fechas y novedades, nos pueden encontrar en todas las redes como Radio Texas. Y bueno, ahora sí, los dejo con un adelanto de lo que se viene. Dios perdona.

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0: 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Canción que es parte del nuevo disco del grupo oriundo de Buenos Aires. El álbum se titula ¿A dónde va? Y cuenta con 8 temas.
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0: Vamos los guachos, marzo del 76. Nuevo single de la banda punk nacida en Buenos Aires. La canción es un adelanto de lo que será su nuevo álbum, el quinto del grupo. Podés encontrarlos en @marzo-del-.

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1: Esta básicamente es cortina de Navi.
2: Bueno, me gusta. Sí. No, es la cortina del cambio de hora en realidad, como ya, ¿no? Ah. Es sí. Divertida, dicen Asa y sí, gracias. Ah, Fanny. Ay. Bueno, ¿qué tienen en común Fabiana Cantilo, Patricia Bullrich y César Banana Pueyrredón? O sea,
1: son primos.
2: Para un poco de misterio, Pablo.
3: ¿Son primos? Sí.
1: Son primos.
3: Me estás jodiendo. Yo pensé que bueno, son, no sé, escabian.
2: No. Son primos. Claro, sí. Tienen que ir a firmar las amonestaciones al colegio porque había una botella.
1: Sí. Avísame antes que tengo que hacerme el Jorge Suspenso.
2: Pero estamos haciendo radio, viejo. Vámonos, vámonos.
3: Dale, a ver, vos preguntame.
1: ¿Cuál será la temática de hoy de Navidad?
3: ¿Qué preguntó?
2: ¿Qué tienen en común?
3: Sí.
2: Fabiana Cantilo, Patricia Bullrich,
3: hasta
2: y César Banana Pueyrredón.
3: Que al pelo lacio,
1: se
3: ¿no?
1: juntan con la tía todos juntos.
3: Ah, cerca. Se juntan y cuando eran chiquitos, mientras los mayores tomaban té, ellos hacían coreografías.
2: Cerca.
1: El amigo barrio.
2: ¿Se hacen la permanente, podría ser?
3: En algún momento César Banana tuvo César el pelo Banana lacio.
1: Ya no participa.
2: No, porque ahora la permanente está de moda hacerse la permanente lacia.
1: Él no tiene mucho pelo.
2: ¿Cómo se llama? El alisado.
3: Tiene pera.
2: El alisado.
3: Tiene pera, pero no tiene pelo.
2: Bueno, lo cierto.
3: César Banana. Perdón, César, te bancamos. Y cuando vamos a alguien.
1: Creo que su pera tiene que ver con banana.
3: Claro, porque es lo que hace que la cabeza tenga.
2: De ahí salió la apodo, ¿decís?
3: Boludo, me acabo de dar cuenta, la puta madre.
2: Sí.
3: No, tú ves como. Es como tampoco, tiempo de valiente.
1: De Einstein,
3: es como el payaso plin plin y coso.
2: Bueno, lo cierto es que entonces, efectivamente son primos.
3: ¡No! ¿Cómo que son primos?
2: No, esto
3: pero
2: es así.
3: ¿Cómo no lo sabía?
2: Son así.
3: Yo uno es Pueyrredón, otro es Cantilo, otro es Bullrich.
2: Bueno, pero Banana es el tío de ambas. De Bullrich y de Cantilo.
3: No me dan los años, pero sí.
2: Es tío.
3: Bien. No te voy a discutir porque me miraste fijo como diciendo, no jodas Manu, es tío. Te
1: estoy diciendo ya me la arruinó Pablo.
2: Me
1: la arruinó también.
2: Una.
3: Pero pará, si César Banana debe tener la misma edad.
1: Pero podés ser tío igual.
2: Ser tío,
3: claro. Manu. Yo tengo un hermanito de 12 años que es el tío de Juanita, por ejemplo.
2: Claro.
3: ¿Entendés?
2: Yo soy contemporánea a una de mis tías y, no, sí, y me lleva 7 días de diferencia.
3: Ok. Perfecto. La cuestión es que son primos.
2: Sí. Y cuenta en algún
3: son primos ellos dos porque César es el tío.
1: Bueno, ya está.
2: Sí,
1: ya
2: está. Manu. Ya está. A ver, vamos a buscar árbol genealógico.
3: De César Banana Pueyrredón.
2: Con Fabiana Cantilo. ¿Por qué digo esto hoy? Porque hoy es el día del primo.
3: ¡Vamos!
2: Sí, tiene que ver con una historia que, por supuesto, se remonta en el año de entre el 297 y el 303, que fue un 9 de junio. Tiene que ver con un hecho aberrante de la historia, San Feliciano y San Primo, que actualmente, donde nacieron es actualmente San Giovanni Priofama, parroquia civil en el actual municipio de Foligno, en la provincia de Perugia.
3: Perugia.
2: Bueno, tuvo que ver con una tortura, con un primo degollado. Esto ocurrió el 9 de junio del 297 o 303, no se sabe la historia, está ahí como a un salto. Y a partir de ese momento, la coincidencia del nombre San Primo, que fue el degollado, habría inspirado esta celebración que acá en nuestro país hace hincapié a estos vínculos, que dicen que los primos son tus primeros amigos. En el mejor de los casos, ¿no? Si tenés una familia.
3: En nuestros casos fue así, le voy a mandar un beso grande a mi primo Manuel, que recién se operó de la espalda.
2: ¿Tu primo se llama Manuel?
3: Emanuel.
2: Ah, Emanuel. Sí. Bueno, Emma y Manu.
3: Meme, le decimos a él y a mí me dicen Manu.
2: Ajá. Bueno, efectivamente, los primos son esos primeros amigos de la infancia con los que jugás, con los que te vas de vacaciones en muchos casos, con los que pasás mucho tiempo, además de tus compañeros del colegio, en
3: sí,
2: fin.
3: Sí, la cosa familiar. Pero también.
1: Esperá los reencuentros familiares para estar con los primos.
3: ¿Sabes? Y bueno.
2: Y con los carmas la ranchada.
3: Y con las primas, de ahí está siempre que uno con una. Yo siempre fuimos varones en casa, así que no tengo eso. Mirá. Pero tenía todos los amigos que tienen primas bonitas.
2: Claro.
3: Algo
2: primer acercamiento.
3: Algo en Pinamar en algún verano han pasado
2: ahí
3: entre
2: está,
3: ellos.
1: Un primer beso.
3: Un y primer claro. besito. Ahí viste los tíos ya que empiezan a como, che, cambiemos de quincena, vos venís la primera, yo la segunda. los pies están muy cerca.
2: Bueno, se me dio por curiosear y encuentro este vínculo en donde, por ejemplo, además cuenta Fabi Cantilo que su primer acercamiento con el rock tuvo que ver con que su prima, Patricia Bull,
3: prima hermana,
2: la llevó a un recital del Flaco Spinetta y ahí como que empezó su inicio en el mundo del rock. Otros que yo no sabía.
3: Igual
2: que
3: era muy flojo que no la llevaron al como primer show a ver a Banana.
2: Bueno,
3: flojo,
2: no sabemos.
3: Flojo.
2: No, pero ella lo define dentro del mundo del rock, más precisamente.
3: ¿Sabes qué?
2: Además debe ser, me lo reimagino dando los shows también.
3: Descienden de. Son descendientes de los Pueyrredón. De Lulo Pueyrredón. Entonces dicen, Fabiana Cantilo es descendiente de Donorio y Juan Martín Pueyrredón.
2: Claro, de la
3: ahí,
2: calle.
3: Ahí por eso entra
1: Banana.
2: Por eso vive ahí.
3: Banana Pueyrredón.
2: Fabiana Cantilo vive en Donorio Pueyrredón.
3: Te estoy diciendo, pero además no paga alquiler ahí, o las expensas, o la vele, algún descuento tiene que tener si sos el dueño del apellido de la calle. Pero es un vínculo, linaje ancestral en la historia argentina, comparten.
2: Sí, claro.
3: Ahora si vos, cuando Fabi tenía, hay una cosa de flequillo ahí.
2: Acá hay una publicación.
3: Bullrich Cantilo.
2: Hay
3: un momento que si vos la ves así medio rápido, si son familia.
2: Hay una publicación del diario del Clarinete,
3: sí,
2: que para mí yo las hallo parecidas.
3: A ver.
2: En donde está la foto.
3: Son muy parecidas.
2: Encontraron el gesto correcto de coincidencia.
3: Él me cuesta, pero Fabi y Patricia.
2: No, yo les encuentro algo en la nariz, en la forma de la comisura acá de la boca.
1: La nariz es parecida. Él. No. Pero la nariz.
2: No, rasgos, él, digo.
3: Ni estamos viendo una foto donde.
1: Él tampoco.
3: Sí.
1: Él no es parecido a ninguna.
2: Convengamos
1: pero
2: que.
1: Ellas dos tienen una nariz ahí.
2: Convengamos que nadie se parece a los primos.
3: No, me parece que Patricia y Fabiana, si vos las ves así...
2: Él es el tío de ellas, entonces entre ellas se pueden parecer.
3: Y si vos la agarrás a Fabiana Cantilo, no esos reels que hace, un sábado de Girafona, a la mañana que está peleándose con alguien, decís, hay una cosa también de carácter.
2: Sí. Ademanes, decís vos.
3: Sí, gestualización, hay como... alguien que esos especialistas que como Tim Robbins en la serie
2: de lenguaje no verbal.
3: Eso, decía, estos son los Bullrich.
2: Esta no, yo no la sabía, pero la tuve que ir a buscar a ella.
3: La familia nació pobre, básicamente.
2: Actor, dramaturgo y director. Ella, actriz y cantante. Son primos.
3: Bien.
2: Pero más alejados, primos segundos. José María Muscari.
3: Ok.
2: Y Natalie Pérez. Mira. La tuve que ir a buscar a ella igual,
3: José María Muscari y Natalie Pérez, pero comparten una Navidad. Para mí la familia
1: son
3: cuando...
1: primos segundos.
2: Son primos segundos.
1: Me acabo de enterar.
2: Sí.
3: Me acabo de enterar, pero... Porque yo tengo primos segundos con los que hemos compartido muchas navidades y fiestas porque
1: muy divertida Natalie Pérez.
2: ¿Sí?
3: Sí.
2: Bueno,
4: casi
2: de hecho él la
4: ahora en el
3: muy
4: en la vuelta.
2: Unipersonal.
3: Natalie
4: Pérez.
2: Bueno, él la presentó en las redes y dijo, "Quiero que vean el nuevo video de mi prima Natalie que la rompe." Bueno, está bien. Hace un tiempo ya, ¿no? O sea, así nos enteramos que era su prima.
3: Oh, tienen relación entonces.
2: Sí, tienen vínculo. Es verdad eso también, que a veces tenés más vínculo con un primo segundo, tercero, no sé cuánto, que...
3: Emanuel, al quien le mandé saludos, no es mi primo.
2: Ah, pero sos un mentiroso.
3: No, pero...
2: Estafador.
3: Nosotros vivíamos en Paraguay, Tames, en el primer piso, mis viejos, en el segundo, Susana y Héctor, en el tercero, Tato y Vivi.
2: Sí. Claro.
3: Tenían todos hijos de la misma edad.
4: Tipo una hermandad, claro.
3: Pero fueron... 20 años todos los domingos y
1: era, obvio, primo,
3: era,
1: claro,
3: era el tío Tato, la tía Coso.
2: Bueno, también es muy común.
3: Eso segundo, postizo o algo, ¿no?
2: Que. No, si no hay consanguinidad, no.
3: No hay primo.
2: Ahora vos decís.
1: No, si no hay una cuestión sanguínea, no hay segundo, ni tercero, ni cuarto. No.
2: Bueno, pero por ejemplo.
3: Es postizo.
2: A los hijos de los amigos de mis viejos, yo también los considero primos.
3: Son primos.
2: Y no hay consanguinidad.
3: No hay un tío ahí. Juanita le dice tío a los pibes.
2: Exacto. Yo también soy la tía de todos los hijos de mis amigas, sí, pero no hay consanguinidad.
4: Ese es un punto de partida para mí.
3: Hoy es el día del primo, por eso.
1: Sí,
4: erróneo.
1: Si muere el que le. Si muere en ese momento mi viejo y todos le dicen tío, chico, heredo pero, yo.
4: Igual no entiendo, de verdad, de verdad.
1: No se sumen a la herencia.
3: Ponemos la papeleta arriba de la mesa.
1: Yo te permití 30 años decirle tío a mi viejo, pero acá el hijo soy yo.
3: Yo te sigo diciendo primo, nos juntamos los cumple,
1: claro,
3: pasa
1: pero
3: nada.
1: Mía,
3: pero
4: igual, no entiendo por qué es más importante decirle tío que por el nombre. ¿Se entiende? Bueno, o sea.
1: Es lindo cuando sos tío que te digan tío.
3: Ah, es hermoso.
4: Pero pues hay un agregado, es como una jerarquización.
1: Hay algo que pasa, que me ha sucedido a mí en la familia, cuando yo me separo de la madre de mis hijos, mis dos sobrinas.
2: Sobrinos políticos.
1: Las hijas de la hermana de mi ex.
2: Sí, tus sobrinos políticos.
1: Yo me separé cuando eran muy chiquititas. O sea, nunca me dijeron tío cuando ya habían empezado a hablar. Y me dicen tío. O sea, nunca viví con ellas. Pero, nunca tuve nada con ellas. Vacaciones. Y sin algo me dicen, hay algo entre el tío y el sobrino que aunque vos te separes de, te dicen tío en algún momento.
4: Pero el cariño es diferente si es tío o no es tío.
2: No, también es para mí es una cuestión cultural. Por ejemplo, hay provincias en donde es como una cuestión de respeto hablarle y decirle tío a fulano, aunque no sea tu tío. Es como
1: una relación que se mantiene a pesar de la separación.
2: Sí, pero depende del caso.
1: Claro, es esto. Yo me separé, eran muy chiquititas, nunca es que tenían 10 años, me dijeron tío, un montón de años, después me separé. Nunca llegaron a decirme tío porque no hablaban. No, sin embargo, a lo largo de los años, me dicen tío.
2: Ahora, a mí me gusta, mira, tío. ¿Es más importante un primo que un amigo? ¿O viceversa?
3: Depende de la relación que tengas con ese primo.
2: Exacto.
3: Para mí un amigo sabe más cosas que mis hermanos algunos, ¿entendés? Sí. Pablo, yo me separé, ¿sabes? Mi hermana no sabía el trasfondo, por ejemplo. Le digo, che, Pablo, ¿tabes?
2: No, pero digo, con esto de que hablamos de los primos como esos primeros amigos. Sí. Y que...
3: Mi infancia y mi adolescencia es con mis primos.
2: Y que, por ejemplo, a medida que creces en la vida y te conoces con gente, capaz que lo sentís muy cercano, como un familiar, al punto de que capaz le decís, como lo siento como un primo, como querer... jerarquizarlo por encima de la amistad.
1: Lo que pasa es que después también el primo, una vos pregunta. Podés charlar determinadas cosas que te pasan y te afectaron personalmente por la familia, que es el único que lo va a entender y no un amigo. Porque es muy raro que un personaje de la familia sea un ser nefasto, pero con todo es bueno y nefasto con vos. O sea, tiene dejo de cosa horrible.
2: Familias pasa de todo igual, ¿eh?
1: Sí, pero...
2: A veces la excepción es la regla.
1: Hay familiares que son buenos con una persona y con otra no, sí. Pero con el que es bueno, sabe que con los otros es malo. Sino que te dice, ay, no, pero si la madre Teresa Calcuta. No, vos sabés que es un ser horrible, pero que con vos es bueno.
3: Mi tío Tato.
1: Vos podés charlar con un primo y decirle, che, en verdad, yo no voy a poner títulos en mi familia, pero mientras yo lo digo...
3: Decir que fue de un primo de un amigo.
1: Escaneo sí. Familiares. Todos en la familia tenemos seres que son horribles sí. Y que llega Navidad, Año Nuevo y decís, ay, Dios mío, es cumpleaños de alguien, hoy tengo que verlo. Y bueno. Yo aprovecho en ese momento para tirar.
3: A mí lo que me pasa en casa...
1: Yo soy alguien que se ha callado en la familia, mirá, cuando venía el ser.
3: No, ya lo sé. Nosotros teníamos uno de estos tíos... entrecomillados.
1: Yo sé que la gente está del otro lado.
3: Sí.
1: Estás en este momento escaneando en tu cabeza diciendo mi tío nefasto, mi abuelo nefasto, mi primo, no sé por qué me tocó este viejo.
3: Sí,
1: mi hermano es un vago.
3: ¿Por qué no?
1: Que estás escuchando en este momento la radio y estás escaneando tu familia.
3: No, pero me pasó muchos años de mi vida. Por ejemplo, mi amigo Gonzalito, que es mi amigo de los 4 años, adoraba a mi papá.
2: Ah.
3: Y yo tenía una relación que todos ustedes, claro. La audiencia conocen.
2: Claro.
3: Y él tiene ese registro y yo lo adoro todavía.
1: De hecho, le pedías cosas a él para que le dijera a tu viejo.
3: No, cuando lo veía.
1: Che, si a mi viejo, si que yo lo veo hace 10 sí. años, ¿le contás Pará, esto?
3: Pero el papá de Gonzalito,
2: sí.
3: Yo lo amo. Y Gonzalito me dice, es violento, ¿cierto? Le digo, bueno, yo tengo un registro de, claro. De pasar, ir a dormir a tu casa, siempre, ¿viste? Nos trató bien o...
2: Sí, sí.
3: Bueno, pero eso es lo que vos veías. Pasa mucho eso también. En la familia había uno de los tíos que era un tipo bravo, muy de barrio, con problemas con la justicia toda la vida, muy picante la vieja escuela. Para mí era un genial. Claro.
1: Y los hijos
3: mi primo me dice, mami, sí, vos porque no comías con los fierros arriba de la mesa. No, claro, a ver, claro. Si había una sirena, ¿viste?
1: Bueno, pues son personajes medio psicópatas
3: sí.
1: Que se transforman ante la llegada de alguien y son muy buenos, pero con la familia lo
3: parece. Tato era siempre medio jodido, pero para el de afuera era pintoresco, alguien que sí. Estaba con la, qué sé yo, hacía buenos asados, le gustaba jugar al truco, le gustaba jugar con todos nosotros al truco, pero puertas adentro.
1: Para Fernalia estaba buenísima la intimidad de
3: pero puertas adentro había que haber, tenía que crecer ahí, ¿viste?
2: Otro parentesco que dice que lo descubrieron de casualidad durante una reunión familiar muchos años atrás,
3: a
2: que
3: ver.
2: Son primos lejanos.
1: O sea, estaban sí. Ahí y llegó el otro.
2: Claro.
3: Sí.
2: Ángel de Brito y los hermanos Sardelli.
1: Sí, lo han contado hace poquito tiempo.
2: Sí, los Erban, ¿no? Aclaramos.
3: Sí, sí. Y se juntan.
2: Y no, se juntaron
1: a contar
2: en algún
1: chisme
2: momento.
1: De bandas.
3: Claro.
2: Yo no los veo a ellos contando chisme de bandas.
3: No,
2: yo los
3: no,
2: veo
3: no.
2: Ahí a Ángel preguntando, y este con este, y este con este.
3: No, bueno, lo ves más como, che, pasame pato la ensalada, ¿no? Lo ves como así, como en el
2: rojo. Yo a Ángel lo veo como, como dice al aire, me lo imagino en la mesa pidiendo la ensalada y viendo.
3: No trajiste vino, te estoy diciendo que traigas un vino, claro. Si lo mandé al grupo de la familia. ¿Están en el grupo de la familia?
1: Porque vos tenés, ganás todo esto y.
3: Claro, y me traes este un Carcassone.
2: Sí.
3: Estás jodiendo, te haces el rockero acá.
1: Hace poquito lo escuché, que habían contado que eran primos.
2: Sí. No, él lo contó al aire varias veces diciendo: les mando un beso a los Herba, que son mis primos. Bueno, qué sé yo.
1: Hay que ver si los Airbags no se hubiesen transformado, en quienes se transformaron. Si
3: yo lo sabía,
1: diría,
3: claro.
1: Si lo diría tantas veces.
3: Yo podría estar en de panelista, claro, con
2: no,
3: Ventura.
2: Y yo además no sé si los Sardelli, los chicos, dicen lo mismo de él. Un beso a Ángel, que es mi primo. No, pero
1: nunca los escuché en un show. Decir un beso a Ángel de Brito. Claro.
3: Es más, se lo ve a de Brito a veces pidiendo entradas para ver a Airbag. Pero no le mandan hoy, por ejemplo, feliz día primo o para el cumpleaños.
2: Sí.
3: Le manda Pato Sardelli a Ángel.
1: ¿Hicieron alguna canción?
3: Primo.
2: Para los
3: en relación a esa relación.
2: No creo.
3: Ahí
2: yo
3: viene
2: no lo
3: el primo.
2: Veo.
3: Además,
1: él está con más ganas de acercarse a ellos que ellos a él.
2: Lo veo más, claro. Pidiéndole a Ángel un poquito de reconocimiento. No sé, pero es nuestro punto de vista. Me
3: quedé pensando con esto que es el día del primo. Yo con mi primo, más allá de que esto ya es bien entrado a la adolescencia, también pasa que mis primeras peleas de hormigas culonas las hice con mi primo Ale. En la calle, jugando en la vereda, de jugar a la pelota en la vereda. Había una retroexcavadora abandonada, 14 de julio y Triunvirato, esto en pleno Villa Ortúzar.
2: Sí.
3: Y íbamos a jugar ahí, íbamos a los baldíos, íbamos a los lincheras.
2: Claro, todas esas primeras experiencias,
3: hay una cosa,
2: de confianza, de ganar terreno, de todo.
3: Hay una parte de mi infancia que tiene que ver con cositas muy... Ir a tirar, inflar bombuchas en el pasillo de la calle de mi tía, que era un PH al fondo. Y después ir a los carnavales de Avenida Triunvirato y Monroe. Porque a mí me pasa esto y yo vengo escribiendo algunas cosas que me pasó con el Indio, por ejemplo. Hay una parte de la adolescencia que yo mi adolescencia me la acuerdo. Mi niñez no.
2: ¿Viste?
3: Yo no me acuerdo todos los compañeritos de séptimo grado.
2: Yo tengo un salto entre los 4 y los 10, no me acuerdo nada.
3: No te acordás nada, no te acordás los colores. La otra vez fui al colegio donde yo hice la primaria, República de Cuba, Támesis y Paraguay. Yo me lo imaginaba de una manera que no es.
2: ¿Viste?
3: Muchas cosas sí, otras cosas no, pero hay un registro de mi narrativa.
2: Obvio.
3: Que es de mi infancia, que la tienen mis primos.
2: Sí,
3: de
2: estar
3: yo en la yeca, la línea de mure.
2: La
3: transpiración.
2: Purita en el dedo.
3: No rompa los malbones. Para mi tía Susana era florista, florista. No jugamos a la pelota. Estos domingos de comer al mediodía algo casero y a la noche hacer las pizzas, o el asado al mediodía, a la noche las pizzas. Nosotros...
2: Bueno, porque también eso, los tiempos de los fines de semana o de los días libres, un feriado, las vacaciones, fines de semana, era más factible pasarlo con un primo que con un amiguito.
3: Era con un primo, que era el único lugar donde uno se aburría. Porque tus viejos, hay un momento en la vida en que uno está en ese purgatorio que no puede decir que no, pero no quiere ir.
2: No, claro.
3: A comer el domingo lo de la tía, que yo. Y eso te lo sabían los primos.
2: No, y para mí también los primos era el momento de que... Yo capaz que no nos íbamos de vacaciones y me iba a la casa de mi tía.
3: Yo me iba a la casa de mi tía.
2: Entonces, a pobre mi tía que nos fumaba ahí a todos, pero era el momento de decir, bueno, no estoy con mis compañeritos de la escuela, estoy acá con mis primos, primeando. Sí.
1: Y hablando de primos, y hablamos de primos lejanos,
3: sí.
1: Tenemos tema de los delantes. Canción.

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cochera a buscar el auto. Cuando lo miro al recepcionista, me mira y como diciendo, no te conozco. Cuando entro en sí, digo, ah, no dejé acá mi auto, ¿no?

0: después de las 11 de la mañana, estás escuchando Nacional Rock 93.7 y algo muy loco, porque somos muy amigos, nos queremos mucho, pero nota, en un programa de radio, la última que hicimos fue hace muchos años, en el 98, 99, por ahí más o menos. Por ahí más o menos.
1: Creo que 99.
0: Y me acabo de dar cuenta recién que en la vida hemos compartido un montón de cosas en el medio, pero lo que nos unió nunca más hasta hoy. ¿No? Es así. Bienvenido 202. En este momento era Santos Inocentes, que era el lanzamiento del primer disco de Santos Inocentes. Yo tenía un programa en Rock and Pop. Y como siempre, para mí, cuando viene un artista y me dice, tengo un demo, me ha pasado con Carajo, me ha pasado con Nativo, con un montón de bandas, tengo un demo, los ponemos al aire. Y digo, no, para mí, si la banda está buena, vamos a tocar. O sea, que me pongas un... No sé, no. O después, si no se animan a tocar, porque por ahí la estructura musical del disco no va para tocar en el estudio, ponemos solamente el disco. Pero en ese momento, esa fue la manera que nos conocimos. Y muchísimos años después, no quiero sacar la cuenta porque si me voy corriendo por Maipú, desesperado buscar mi auto y internarme en mi casa, volvemos a encontrarnos en un estudio de radio en esa primer versión desde el año 98,
1: 99.
0: 99.
1: El quinto
0: jinete. Sí. Me acuerdo, de verdad, de cerrar los ojos y me acuerdo el momento en el cual nos vimos por primera vez, que yo estaba en la parte de producción donde estaban los teléfonos. En ese momento había telefonistas en los radios y estábamos en los teléfonos y ustedes se iban a hacer las magias. Mucho tiempo pasó, mucho tiempo, mucha agua en el camino y muchas cosas en la vida de cada uno ha pasado desde ese momento hasta ahora. Y lo mejor de todo es que seguimos acá.
1: Sí. Sí, sí, lo bonito de tener memoria, ver cómo transcurre todo y de alguna manera no se altera. Es muy raro el ambiente de la música. Porque
0: ¿en serio?
1: Tenemos unos boicots. Yo siempre digo, ¿cómo serán los amigos, por ejemplo, enfermeros?
0: También. Le ponen agua y no suero, claro. Se le muere el paciente.
1: Claro.
0: Como más que calmante que a otro.
1: Como que la industria te hace sentir como una gran familia, pero también hay mucha traición, hay mucha habladuría, hay mucha cosa que uno dice, wow. Y entonces cuando encontrás vínculos que perduran, como el nuestro, que yo he hablado con vos de la vida misma y de las cosas que por ahí no están vivas también pero que están y es muy valioso ver cómo frente a tormentas sobreviven algunas velas prendidas.
0: Nosotros hablamos mucho en el programa de la, no porque seamos negativos, pero a mí no me gusta ir por la vida como un pelotudo feliz. Así como soy una persona muy espiritual, no me caen bien los pelotudos espirituales, que son los que recé, pero Dios no me dio lo que yo le pedí. No, bueno, dale. Pedí.
1: Sí, hay que ayudar.
0: Enfocá también todo, pero si vos te quedás mirando Netflix, Dios no te va a decir, che, al final lo que querías, te lo di, anda a buscar. No, tenés que mover el culo también.
2: Vos sigue con el golpecito en el pecho y
0: manifestar. No, no, alcanza. Prendí todas las velas, le pedí a todos los santos y al final no se dio. Y bueno, pero por ahí sos un imbécil y no se tenía que dar, por ahí sos vago, por ahí era otra persona que en ese momento estaba más preparada. O sea, hay un montón de circunstancias.
1: Eso lo veo más que por ahí era para otra persona.
0: Claro.
1: A veces vos ves la misma preparación, el mismo talento, la misma desfachatez, la misma altura, la misma contextura física, pero uno sí, el otro no, es así.
0: Hay algo en ese momento que ocurre, y en un laburo como el nuestro, por ahí en los medios, donde uno cree que se llevan todos muy bien, siempre mi respuesta, cuando me dicen, digo, mirá, los Rolling Stones no se hablan. Está todo bien para la foto, todo, pero por ahí durante un año no se mandan un WhatsApp y no se hablan. Entonces no tenemos que llevarnos bien. El problema es cuando acompañás en el camino a muchas personas que les agarra, como el nombre de este programa, amnesia de lo que ocurre. Y a mí me causa mucha gracia, porque hemos pasado nosotros momentos de un éxito increíble, momentos de mirarnos y decirnos qué mierda hacemos mañana a la mañana, que esto le pasa a mucha gente que está del otro lado, porque no hay nada más feo que le pase a una persona que sentir que gastó todos los llamados, todos los WhatsApp, todas las reuniones, todos los pedidos que hizo, y esa mañana se levanta y dice, ¿y ahora qué carajo hago? Ya gasté todo, ya jugué todas las 50 cartas que tenía, no tengo más nada que hacer. Entra el momento del acompañamiento de los amigos, la familia, la gente que te quiere un montón, y hacerte entender que no está todo terminado, sino que seguramente estás en una pausa, en un puente hacia algo.
1: Total.
0: Que vos lo ves como que está el vacío y te vas a caer en la catarata y te vas a ahogar, pero que va a pasar algo. Y la tenacidad, el espíritu, las ganas, el amor por uno mismo, creer que uno es capaz de pegar ese salto, va a hacer que llegues al final de ese puente y viene un momento de templanza bastante grande. Ahora, te encontrás con un montón de hijos de putas en el medio que vos le diste. A mí me causa muchas gracias cuando vuelvo a dirigir o cuando vuelvo al aire, que muchas personas que le he mandado mensajes, no por laburo, sino por cualquier cosa de la vida, que he ayudado mucho, sin nada a cambio, sino por ayudarlos, en el momento que le mandás un mensaje, pienso que fueron secuestrados y que perdieron el celular. Pero que cuando vuelvo al aire me llega el mensaje, Pablo, genio del mundo.
1: Mundo.
0: Yo digo, ah, te devolvieron el celular, hijo de puta. Yo pensé que...
1: No, porque había perdido tu contacto.
0: Sendero Luminoso volvió y te secuestró y te soltó ahora para que mande este mensaje. Y ya conozco cómo es la jugada y me río, pero en algún punto de mi alma duele un poco. Y a ustedes, a lo largo del camino, cuando... Era Santos Inocentes y cierran para Maverick, que era, lo he contado al aire hoy y ayer, sello de Madonna, la gente se obnubila y ustedes dos caminaban sobre el agua.
1: Sí, más o menos.
0: Saquemos una foto porque son la reencarnación de Buda en la Tierra. Y después cuando la vida te caga palos, que es normal esa calecita de la vida, ese de la foto trata de borrarse de la foto. Es decir, dale, ser despreciable. Porque en un momento... No, Madonna no, pero me va a llamar otro y no vas a estar también en la foto, ¿eh?
1: Y no, vas descartando. ¿Qué? Yo por eso no me saco fotos. Tengo la filosofía de... Ahora empecé a sacarme fotos porque me veo más lindo de lo normal.
0: Y sí, porque eso es de otro planeta.
1: Entonces empecé a sacarme fotos.
0: Mira que le van.
2: Otra cosa para decirte, porque a mí me pasa lo mismo. Digo, ya estoy grande, ya estoy medio fulero, pero viste, a veces me queda también una bufanda.
1: Sí,
0: no, necesito mostrar ese tapado rojo que tenés a veces.
2: Me voy a llevar ese anillito, señor.
1: Estoy encontrando realmente una belleza, momentos de belleza que antes no tenía, que. Es verdad, es verdad. Igual hay que estar en positivo. Creo que la gente, hasta inclusive la gente que nos hace mal, viene por algo a nuestra vida. Todos son enseñanzas. Es muy importante ver qué hacemos con el daño que nos hacen, que nos desean energéticamente. Ni siquiera estoy hablando de un daño físico, sino a veces es solo la presencia de personas que no nos desean bien. Pero también eso hace un poco a la coraza que nosotros podemos llegar a ir construyendo a lo largo de este camino y de volvernos un poco inmunes a eso, y ir cerrando el círculo, porque está bueno que me manden cada vez menos mensajes. Un día voy a agarrar el celular y voy a apagar los mensajes, como estás haciendo vos ahora, por ejemplo.
0: Sí.
1: Y no voy a existir más. O sea, porque digo, el proceso de sustracción a medida que vamos creciendo es re valioso. Y con qué cantidad de gente uno realmente interactúa, ¿para qué?
2: Y empieza a desaparecer también, yo le pongo siempre este nombre de la mirada del amo, ¿viste? Que es lo que el otro tiene para decir, pensar o suponer sobre nosotros. Y eso quizás que uno se empieza a sentir más lindo es porque se va yendo de esos lugares donde, o va entendiendo también de dónde viene.
0: Pero aparte muchas personas hablan de
2: cada uno. Yo me empecé a sentir más lindo conmigo cuando le empecé a quitar el peso y bajarle el precio a lo que yo escribo. Entonces escribí una nota, yo decía, hay un periodista que la escribe mejor. Un editor que me corrigió un párrafo, te cagaba la vida. Un tipo que te silba una canción, decís, che, pero aplaudieron 20, silbaron una, che, pero porque era silbar. Cuando uno empieza a crecer y se empieza a ver más bonito, es decir, independientemente, lo mío es esto.
1: Y hacer, ¿no? Digamos, qué sé yo. Hacer.
2: Sí.
1: Hacer. Hoy en día nosotros acabamos de hacer un disco nuevo. Hacer un disco en 2026 es una hazaña. Mm. Porque todo está, viste, es un tema, es un video, es un streaming.
0: Y en el caso de ustedes tienen, por más de todo, tiene un costo y tiene un valor, tiene un estudio, más allá que es un estudio infernal del carajo, que por ahí otras bandas no lo tienen. y es un parto para ese artista sacar un disco. Ustedes tienen el beneficio de tener un disco propio, pero que también, en el momento que graban, tienen que parar el estudio. Para ustedes termina teniendo un valor.
1: Y aparte
0: tienen algo fácil, pero hay una parte que terminan perdiendo plata que ingresa de otro lado.
1: Siempre está la droga, ¿viste? Siempre podemos vender algún bagullito o salimos a hacer Uber. Ahora me compré una moto, puedo salir a hacer Uber moto. Siempre hay alguna cosa.
2: Ese se ve lindo, ¿ves? Que se ve lindo, puede hacer lo que quiere. Es maravilloso.
0: Imagínate que te llega con los lentes y el pelo suelto un Uber moto con él.
2: Yo me subo.
1: A una Royal Enfield.
0: ¿Qué más quieres? Tráeme lo que quieras. Tráeme lo que quieras. Es para mí el pedido ese.
2: Che, sobre esto que decía Pablo de volver a hacer un disco, esto que decías vos también, después de tanto tiempo, con un mercado totalmente distinto. Con una sensación.
0: La forma de escuchar la música.
2: Sí, de escuchar la música y también de ver cómo pega, cuándo pega. También esto que estábamos hablando de en lo inmediato. Somos muy inmediatos ahora para aplaudir y somos muy inmediatos también para lastimar. ¿Cómo se llevan con este mercado?
1: Y mirá, a ver, uno tiene que intentar vivir en la realidad. Creo que es importante porque si no se pone todo demasiado gomoso. Pero cuesta un poco, tal vez, llevar adelante las ideas, convivir. Yo creo que hay que estar menos pendiente de lo que los demás dicen y uno hacer, ¿viste? Como dije recién, hacer. Creo que ahí sigue estando, ¿viste? El foco más importante.
2: Nosotros ¿se dejan somos llevar? Músicos. ¿Se dejan llevarse por o las redes o bajar el contenido?
1: No somos muy fuertes en ese mundo, ¿viste? Yo creo que ese es un mundo muy importante,
2: sí.
1: Pero tal vez más para las nuevas generaciones, con otro tipo de nivel de contenido y con una situación más en lo inmediato. Tal vez 212 es una banda que ya tiene una trayectoria y que se respeta mucho lo que hace y se toma su tiempo. Entonces, creo que hacer foco en realizar y hacer foco en hacer lo que te hace feliz.
3: Yo tengo para decirte, hace poco tuve una charla con Alejandro Terán, episodio sinfónico de Cerati, por ejemplo, divino, violinista, ¿no? Chelista, arreglador. No cagué la nota con tus tosecitas.
0: El celo entre los hermanos. Que uno empieza a hablar y el otro le tose encima.
1: Tose, boludo.
0: Es
1: no
0: muy difícil que no te pegue lo que te dicen los de afuera. Cuando tu hermano boicotea tu parte de la nota.
1: Claro. Aparte, justo voy a decir algo. Que
2: no, está, no hay armas en
1: es importante casas. Como para entender a lo que vos decías.
2: Sí.
1: Que es el momento más de mayor conexión con uno mismo. De todos los que tenemos esta generación que sabemos cuál es, que nacieron en los 70s, tenemos la mayor cuota de ad honorem que nunca.
2: Lo hacemos porque queremos.
1: Lo hacemos porque queremos. Las devoluciones en este momento en mi vida son premios. Antes eran exigencias. Ay, no salgo de gira si no tengo el micro del Pipa, que era el peor de todos, pero yo quería un micro. Ahora, ¿entendés? No tengo esa exigencia, porque la gira me la tengo que pagar yo. ¿Sabes? Y tengo para pagar el micro de Pipa. O sea, cambió mucho. Y entonces, ¿a dónde está? Está con lo mismo que siente Robert Plant. Cierro los ojos y el show es para mí. Y cuando veo eso, a Robert Plant tocando en Rosario, en un lugar chico, entre comillas. ¿Entendés?
2: Para Robert Plant, el todo chico.
1: Entonces
2: todo
1: entiendo chico, que la música tiene una enseñanza más allá de la rédito comercial. Cuando la música dejó de ser sanación, dejó de ser relax, dejó de ser comunicación y pasó a ser un evento comercial, ahí declaró su finiquitud. Porque la música, cuando se vuelve un evento comercial, como dice Leo Fender, que yo estoy en desacuerdo, involuciona, se desarregla, se achica, se compacta, se vuelve un paquetito como un bazooka, como un chicle bazooka. Y hoy ya no se venden chicles. ¿Y qué hacemos? Tenemos la fábrica de chicles. Entonces un poco eso es cómo reconectar con la música, que realmente la música es espiritualidad, sanación, literatura, rima, armonía, búsqueda sonora, creatividad, saber qué decir. ¿Sabés lo que más costó en este disco? Creo yo, porque la música la hicieron los chicos, mucho más fácil. Saber qué decir. Después de todo lo que hemos vivido y cómo estamos viviendo. Y lo que era la fiesta, hace 10 años atrás, estábamos en una fiesta, no nos dábamos cuenta. Y 20 años atrás, directamente era la mejor fiesta del mundo.
0: Sí.
1: Lo que pasa es que no nos dábamos cuenta. Y andá a saber si ahora estamos viviendo una fiesta y no nos damos cuenta.
2: Está bueno esto que decís, porque el otro día el Indio decía en un recorte que lo que más rápido se escapa es la juventud, ¿viste? Que hace poquito estábamos con papel picado y es lo que tenemos, yo voy a tener 50 años. Decís, pues fue ayer.
1: Dejo.
2: Fue ayer.
0: Igual ya empezó con todos los dolores, está acercándose.
2: No, me duele. Me duele todo.
1: Consejo, higienismo y sentir amor.
2: Sí, tengo los dos y hernia de disco. Ah, eso también. Trato. Pero sobre esto que dicen, hay dos escritores muy conocidos, Cortázar y Borges. Cortázar dice que él escribe sabiendo que el otro lado del puente hay alguien esperando. Borges, sin embargo, dice que él escribe y que no le importa si hay un puente. Entonces, él escribe por la necesidad de hacer obra. El otro dice lo mismo, pero entendiendo que hay una persona valera esperando. ¿Cómo es el proceso creativo de 202
1: en relación a la obra? Es un poco eso. O sea, hoy en día es un poco eso. Al principio entendíamos todo desde nosotros mismos, autorreferenciales. Creamos un estilo, pusimos las máquinas como elemento protagonista, componíamos a través de un entorno electrónico, en la época en que la gente estaba con la carreta, la vela y la soga, prácticamente. Y entonces siempre pensamos en nosotros mismos y nunca tuvimos la visión de Cortázar. Siempre fuimos Borges. Entonces, muchos no entendemos qué pasa afuera. La verdad que es un submarino alucinante. Lo único que pasa es que...
2: Pero la obra no se sujeta al...
1: No, nunca se sujetó a nada. Por eso es que somos auténticos. Quizás a veces hacemos canciones que pasan más desapercibidas, la gente entiende menos una propuesta. Por ejemplo, tuvimos un momento donde mezclamos 1974 hard rock con Paul Oakenfold. Tuvimos un disco que se llamó Master Tape, que fue un disco que realmente tuvimos un lenguaje muy único de nuevo, como no teníamos en la época de Emporio Bizarro. Y la gente lo miraba así, no entendía nada. O sea, y bueno, quizás un poco nuestro rol es ser un poco referencia, inspirar a los demás. A mí me dicen maestro, soy maestro de canto. Digamos, por ahí el rol mío no es estar llenando Vélez, sino que por ahí esté viendo bandas tributo. No sé, es tan loco lo que pasa.
0: No, o acompañando artistas que por ahí son los que, o sea, te pasó, les pasó a todos. Gustavo, este es un programa bastante ceratiano en un montón de cosas. Acompañaron a alguien que por ahí era el que llenaba Vélez, y el placer por ahí está ahí. Sí, ser parte de la historia de una persona que terminó cambiando parte de la historia de la música.
1: Cambió
0: de...
1: a nosotros.
0: Claro.
1: Nos cambió a nosotros. Yo veía que mi mujer el otro día, los vinilos de Cerati, y yo estoy ahí en los Messi, los agradecimientos, y no abajo, ¿eh? Digamos, me honra eso.
0: No me caigo del agradecimiento, sino...
1: No estoy cayéndome. Y me honra que Gustavo en los últimos tres discos estamos nosotros en su mente de inspiración. No en su... que le ayudamos con un pedal. Sino que le pedí a Osco, ¿cómo es ese sonido? Eso es muy especial. Yo lo vocalizaba. En un momento donde tuvo su trombosis, digamos... la carrera de uno es gigante desde muchos aspectos.
0: Tiene muchos matices.
1: Muchos matices. El otro día me encontré en Ecos con... ¿Viste? Con miles de personas, ¿no? Pero de repente estaba ahí Caíto Lorenzo, que trabajó con nosotros. Claro, Caíto Lorenzo nos hizo hacer un tema para el Mundial. A él, pero bueno... A nosotros. Copa América. Lo canté yo. Digamos. Un tema para el Mundial. 2010, Telefe. Digo, ¿cuál es el éxito? O sea, no se sabe cuál es el éxito. Lo importante es...
2: Si sí empezamos a entender que no tiene que ver con la aprobación del otro.
1: Y no tiene que ver con la aprobación.
0: No tiene que vender 2 millones de copias para ser exitoso.
1: No, no. Yo creo que te tiene que, como le digo a mis alumnos, si te empezó a gustar, si empezaste a hacerte fan de vos mismo, ahí empezó tu carrera.
2: Y nos sentimos lindos.
1: Éxito. Y nos sentimos lindos como lindo. Ahora.
2: Claro, olvídate.
1: Ahora.
2: Esto,
1: ¿quiénes son los más lindos de la radio en este momento?
2: No, nosotros dos.
1: ¿No hay alguna encuesta?
2: Por eso nos sentamos... No, ya lo hacemos en las redes. Pero esto que vos decís...
0: ya no vota porque no sabe qué votar.
2: No, pues está buenísimo este punto que
1: me acaba
2: de caer así. Esto de decir, si yo no escribo para otro o no hago música para otro, ponele ese otro que se llame también industria. Entonces no espero que ese otro me homologue, me valide, que hoy está muy de moda, te valido, qué sé yo. Y eso hace que la música... o la obra artística fuera cual fuera, una escultura, un libro, una canción, sea sí o sí disruptiva en relación, porque no tiene esa otra persona del otro lado, sí. Esa industria, sí. Esa sensación del éxito, más a los tiempos que corren, yo tengo pibas adolescentes, que el éxito es... Yo... Otra vez es Pixie Champagne de los 90, ¿viste? El reloj, la cadena de oro, el último teléfono, y se pierde la conexión con uno siempre esperando que el otro dé un like o no, qué sé yo.
1: Sí, aparte que hay una perversión acá que también, yo digo, no puede durar para siempre. Entiendo la gente que se baja. Por ejemplo, se bajó Coverdale. Entiendo por qué. También. Hay un desgaste en muy grande frente al escenario. La música tiene un costo emocional, físico, de interpretación. Muchas bandas no. Pero realmente las bandas que generan una magia, como dijiste vos hace un ratito... tienen una... pierden un poco de su aura, porque al dar de con esa gratitud y dar, no sé, 30 temas, vos ves ese artista que no se cansó, no hiperventiló, y sigue, y sigue, y sigue, y vos lo ves ahí al pibe loco que ya le pagaste el ticket, ya le pagaste el caché.
2: Hace 40 años tocando.
1: ¿Entendés? Entonces... también entiendo que es un tiempo, que dura un tiempo, como la carrera de futbolista, la carrera de todas las carreras, ¿no? Y que hay que entender cuando empezamos a salirnos de nosotros mismos y empezamos a pensar en eso, que hay una gran parte de la industria que sí está pensando en lo que está pasando, en cómo darle morfar al mercado y a sus bolsillos. Y lo entiendo perfectamente porque lo entiendo, entiendo lo que es ganar y lo adictivo que es ganar.
0: Mira, a veces cuando voy con mi nieta a ver a Airbag, ella muy fan de Airbag, me gusta mucho, y vemos shows de 3 horas 20. ¿Qué? A las 2 horas y cuarto yo digo, ya me quedé en mi casa, no me la banco de nadie 3 horas 20. Y le digo a ella, disfrútalo ahora, porque no tienen 15 años, porque no van a seguir haciendo shows de 3 horas 20 toda la vida, y porque en algún momento la industria les va a pegar un boleo y le va a decir, se terminó, y es normal que suceda, es todo un proceso que suceda, y es normal que le pase lo que le pasó. Que
1: es la banda número uno
0: de
1: rock.
0: Que se guinzan un tobillo en mitad de un show porque vienen después de 40 shows de 3 horas 20 y el cuerpo está aniquilado y todo está al borde de romperse. Y es la banda número uno de rock de Argentina. Y por más que le pese horrible a mucha gente y te dice, ¿cómo puede ser? ¿Por qué estás en un show de 3 horas 20? Te destrozan la cabeza, suenan del carajo, el escenario explota, no se guardan un solo detalle, ponen todo en la cancha. Y a mí, que soy de verdad alguien que disfruta del éxito del otro, no me lastima el éxito del otro, ves un montón de músicos que lo putean, no porque no les guste lo que hacen, sino porque les duele lo que les pasa.
2: No, lo que pasa es que muchas veces...
1: Qué bueno que les pase.
0: Claro, entonces decirlo es decir, che, qué bueno que le esté pasando, claro. Porque agarrás a Gaby de La Renga, que no hay nada más alejado que Herba que La Renga, y te dice, lo mejor que le pasa al rock nacional, que lo hablamos muchas veces con Manu, es que Airbag llena estadios, claro. Porque quiere decir que no se murió el rock and roll.
1: Claro.
0: Entonces, si llenan 70 estadios de pibes, bueno, Gaby, vamos por el buen camino.
1: Claro. Igual pensemos que la Matrix es engañosa. O sea, cuando vos estás tan metido en algo que ya empezás a sentir celos de otro,
0: sí.
1: Tenés que realmente empezar a revisar tu escala de valores, porque evidentemente el tu existencia, no estás comprendiendo lo que es la existencia. Es obvio que si uno puede sentir algo, pero cuando es injusto, cuando está inflado, cuando está creado por un espacio político, cuando tiene esos aditivos, es normal sentir cierta...
0: Te da cosa.
1: Cosa. Pero cuando tiene la honestidad que tiene la carrera de Herbal o de tantos artistas en la Argentina, que se hacen famosos peinando canas, cuando aparecen unos pibes... que nosotros tuvimos el honor de compartir el mismo sello con Airbag, Warner, y verlo trabajar, cómo laburaron. Y bueno, loco, me parece que hicieron lo que tenían que hacer para que pase lo que está pasando. Y los felicito.
2: Ahora que nos hacemos cargo de que somos gente adulta y grande, pensaba en la generación en la cual yo me crié y que la relación del éxito era el que más tenía. El que podía cambiar el auto todo, la familia, que si mis tíos cambiaban el auto todos los años, mi viejo lo tenía que cambiar. Era una cosa, viste, de. A nosotros no nos educaron para mirarnos a los ojos en el banco de al lado en el colegio, sino más bien si tenés. ¿Cómo estás, Manolito? ¿Está bien? ¿Tiene trabajo y novia? Decían, ¿no? Entonces, pero bueno, siempre mi generación es. La guita es el éxito, la guita es el éxito. Entonces, esto que vos decías, de lo que se percibe. En general es, vamos ahí, que ahí tenemos, ahí nos van a aplaudir, vamos a estar, la chica es hermosa. Eso primero, que aleja la obra, esto que vos decías, o aleja de cómo componer en virtud del éxito, y cómo se llevaron ustedes, o cómo se llevan con romper estos valores sociales o socioculturales con los que nosotros nos criamos. Porque quizás los pendejos de ahora vuelven a tener alguna reminiscencia sobre los 60. Mi cuerpo, mi decisión, el amor es otra cosa, Dios soy yo, las minas es busto, ¿viste?
1: Sí, quiero, pero estar bueno, pero hay que tener cuidado.
2: Sí, hay que tener cuidado. Por eso es la pregunta,
1: parece,
2: ¿cómo se llevan cómo?
1: Parece mi cuerpo, todo eso que acabas de decir.
2: Pues está sujetado al mercadeo, eso está claro.
1: Sí. Es una ilusión. Nosotros nunca vamos a dejar de ser esclavos de un sistema. Podemos estar más emparentados de alguna manera con lo que fue los 60s y el despertar de exigir libertades, ¿no? O de andar pensando que el amor libre, o todo, bueno, ya hoy no es así, pero digamos, puede ser que se pueda llegar a confundir, pero... La música de este grupo, de nosotros dos como hermanos gemelos, ellos dos, hace 10 años que estamos con Leo, y hace 11, y hace 6 o 8 que estamos con Pablo, y nosotros hace 40 años que tocamos juntos, nosotros no podemos pensar en esas cosas, porque si no, perderíamos la esencia que somos independientes de ese pensamiento. Si no, no haces nada. O sea... no podés, o sea, podemos sí sentir, por ejemplo, a ver, soltamos las compuertas, los gates, y abrimos las baterías como en la época de Zeppelin. Tenemos ese, es ahí sí, podemos experimentar en un texto que no sea alegórico y que sea directo como una canción de José Luis Perales, que se anima a decir, te quiero. Esas son las incluso disfrutar también del lugar en el que uno está, ¿no? Porque, mal o bien, nosotros somos una banda independiente, que con un sello, pero una banda de carácter independiente. Pero no nos dicen, por ejemplo, qué tenemos que hacer. No nos dicen qué corte hay que hacer, cuál es el video que tendrías que hacer. No se meten. Y hoy en día tenemos una relación tan como directa y buena con nuestro sello, que ni siquiera nos... ¿Tenés listo el material? Dale que lo subimos. Pero pegale una escuchada, aunque sea así, sí. Pero es como que uno va logrando un lugar en la vida que, bueno, hay que disfrutarlo, ¿no?
4: Bueno, están con Instrumentos 202 en vivo en el estudio de Nacional Rock, en Amnesia. Y hay dos guitarras. Bueno.
1: Un cajón.
4: No trajiste mucho, de verdad. No, ha traído muy poco.
1: Plato, no, lo que pasa es que no queríamos perjudicar la técnica de la radio complicando.
4: Iban a traer todo, iban a hacer un river ¡Bomba! En el auditorio, pero dijimos, no es, si es a la noche es una cosa, pero a las 9 de la mañana, que tenía mañana a las 7 de la mañana a armar. Con el tráfico que hay en el centro, esto iba a ser a las
2: 6 de la tarde. La voluntad estuvo.
4: Sí, la voluntad estuvo, sí. Pero.
1: Igual, convengamos que también nosotros nunca hicimos esto que vamos a hacer, ¿eh? O sea, esto es tuyo, Valente. Por ejemplo, es la primera vez que yo estoy en una radio y no tengo mi sistema de monitores. Entonces yo voy a cantar capela. Jamás canté capela en ninguna, porque jamás hemos llegado a consola, monitorio. Yo sé lo que está, le entrego a la consola ya con reverb, con distorsión. Oye, ¿cómo se llama la ingeniera?
4: NASA.
1: Hoy la mezcla es tuya. Hoy, pero por lo general yo entrego la mezcla.
4: Yo he contado muchas veces al aire que tienen una cosa media friki con el sonido. Por eso cuando con Lau veíamos y hacían acá, dije, el tema es que los conozco. No van a venir con dos pedales, o sea, van a venir con la cancha de River entera, y es chiquitito el auditorio, aunque es grande para la cancha de River. Entonces, no vamos a ir a Monster of Rock o no vamos a un acústico. No hay un término medio con ellos porque tienen un problema bastante intenso. Bueno.
1: Es parte
4: de tanto problema.
1: Es parte de las libertades.
4: Claro. Son los chichas, hay que jugar a todo como con todo. Y ellos mismos se animaron, porque cuando Roldo me dijo, no, vamos al final con la viola, bla, bla, bla, dije, bueno, porque sabía que se iban a animar a hacer algo que normalmente no hacen. Y está bueno, antes que ya nos metamos en la cola del ANSES, todos juntos a cobrar, que hagamos cosas que normalmente no hicimos antes, ¿no? Claro. Porque si no, ya los dientes postizos dentro del tacho con agua, un montón de cosas que no nos van a dejar hacer otras.
1: Yo me estoy cuidando para no llegar a eso, ¿eh?
4: Vení
1: siempre
4: bien.
1: Siempre
4: vení bien porque estás bonito. Sí. Porque estás
1: por eso
4: bonito.
1: Estoy peinando.
4: Bueno.
2: Sí, se usan peinetones nacarados, trajo uno.
1: Claro.
2: Sí, dijo, bueno, cerca de las fechas patria, 25 de mayo, 20 de junio, 9 de julio.
1: No, estoy sacando mi auricular.
2: No sé. Un peinetón.
4: Bueno, ¿cuántas canciones van a hacer? ¿Qué prepararon hoy?
1: No, tenemos de todo un poco. Por ejemplo, podemos cantar algún pedacito de alguna canción nueva.
4: Sí.
1: Disco nuevo. Si tienen ganas. Por ejemplo, podemos cantar. ¿Qué habíamos hecho? Como primer tema, sí.
3: No, tenemos 35.000 hicimos.
1: ¿Prueba de amor era? ¿Era prueba de amor?
3: Prueba de amor podemos tocar. ¿Querés que toquemos prueba de amor?
1: A ver. Este es un temazo.
2: Además son dos mellizos poniéndose de acuerdo.
1: Va a ser difícil.
2: Sí.
1: En realidad funciona así. O es lo que dice Osco o lo que digo yo. ¿Entendés? Casi nunca hay un consenso. O sea, uno de los dos se rinde.
3: No, los dos se rinde.
4: Sí.
3: Claro. O sea, siempre se rinde Raúl.
1: Sí. A ver.
3: Vamos.

0: tener que acostumbrarnos que Raúl los corta donde quiere.
1: No, es así. Canso. Igual me asombra que a las 11:30 de la mañana cante así. Porque normalmente un cantante te putea, te dice, no, 11 de la mañana no quiero cantar, es muy temprano para mí.
2: No, pero no desprestigiemos la figura del rock, está de gira hace 2 días, sin dormir.
0: Claro,
3: claro. Sí. Claro, sé lo que decís, es incómodo, pero también son desafíos. Yo lo decía ayer a los chicos, nunca lo hice esto. A cantar capela delante tuyo, es la primera vez, me siento desnuda.
1: Siempre, siempre.
3: Pero peludo.
1: Siempre lo soñé.
4: Qué bueno.
1: Tienen. Qué tienen. Bueno.
3: Sí, por ejemplo. Ahora,
1: yo sé que no. Esto no es que nos animan, no lo hacen habitualmente, que no se cubren de efectos, sino que parte de lo que son las composiciones de las bandas que han tocado tienen efectos y tienen un montón de cosas. No es que cubren su parte musical con un montón de cosas, como conocemos muchas bandas, que se llenan de ruido para no mostrar lo que realmente no podrían hacer, sino que el formato que les gusta es otro, y bajaron a un formato muy minimalista una banda de artistas que normalmente no se sienten cómodos siendo minimalistas, porque les gusta mucho el efecto, les gusta mucho la groove box.
3: Hay mucha música que no funciona, Pablín. Así es. De hecho, por ejemplo, podemos tocar un tema de Santos. A ver.
2: Que Pablo ayer no sabía. Estaba diciendo, che, vamos a pedir uno de Santos. Acá es un gusto para Pablo Valente.
3: Por ejemplo, vamos a tocar.
1: Le he mandado.
2: Sí.
1: Agarrá.
3: Vamos a escuchar Rockstar. ¿Podemos tocar Rockstar?
1: Le he mandado a Ra en Los Ángeles, a punto de entrar a Disney, en un auto,
2: sí,
1: escuchando yo Rockstar, porque dije, yo estoy en Los Ángeles, tengo que escuchar Rockstar. O sea, no puedo escuchar otra cosa. Bueno, lo que dije, le mandé un mensaje a WhatsApp diciendo, te estoy escuchando, voy a entrar a Disney. Y así fue. Imagínate.
2: Podías haber escuchado también.
1: Imagínate lo que forman parte de mi vida estos pibes.
3: No, lo que pasa es que es muy importante. Nosotros estuvimos de gira ahí en Los Ángeles y también te llamábamos, te decíamos, no sabemos dónde estamos, no entendemos nada. A veces se producen fenómenos. Llegar a Los Ángeles con club de fans. Nosotros llegamos a Los Ángeles, teníamos club de fans. Funcionaba la compañía. Madonna estaba poniendo el billete. Y de verdad que en esa época sonaba. No sonaba así, pero vamos a ver cómo suena ahora. Venga.

0: ¿Conocieron, che, a Madonna?
1: Sí, tuvimos el honor. Bueno, hay muchas cosas que pasaron, ¿no? Tuvimos, conocimos a mucha gente en esas giras especiales, vanguardistas. Compartimos, nos llevamos al sonidista de Marilyn Manson. Fueron cosas que quedan en la mente, ¿viste?
2: ¿Qué les pasa en el momento siempre, de un llamado, ¿no?, así?
1: No, mira, nosotros, la verdad, tenemos que ser honestos. Habíamos vivido el concierto de Soda Stereo, último concierto de Soda Stereo, como la situación más peak, más grande de nuestra existencia
2: de
1: como banda, cancha de River. Sale el disco, nos llaman para tocar con Green Day, empieza toda una serie de cosas que pasan rapidísimo.
2: ¿Green Day, Parque Sarmiento?
1: Parque Sarmiento, después, bueno, obviamente hicimos...
2: Por
1: usted. Pasó todo tan rápido. Sean Lennon,
3: Sonic Youth.
2: Qué banda,
1: después tocamos afuera. O sea, pasó todo tan rápido que no te das mucho cuenta de. Empezás a creer que es normal.
2: En medio de la ola no te das cuenta que hay una ola.
1: Por eso digo, claro, a ver, quiero decirlo de una manera. Arriba de la ola tenés que creer que sos el campeón. Entonces, no vas a cuestionar si esto tiene continuidad o no. Vos construís un puente pensando que vas a llegar al otro lado y así pensás, ¿no? Entonces no te das cuenta de nada. Quizás te das cuenta cuando algo se cortó o no salió como querías o duró poco o cambió todo, porque nosotros cuando volvemos de gira cambia la industria completa.
3: Cambió el país.
1: Cambió el país. O sea, estamos afuera cuando está pasando lo de la Rúa, las torres, el circo de las Torres Gemelas, todo el descontrol que se arma en el mundo. Y la música empieza a cambiar de valor. Ahí empieza esa decisión que hoy Billy Corgan lo dice con tanta sabiduría, ¿no? Empezar a quitarle al rock protagonismo, porque el rock te hace pensar, el rock cuestiona. El rock desestabiliza al establishment. El rock hasta pone de manifiesto secretos ocultos que manejan la gente. Entonces empezó, en nuestro mundo empezó el rock villero, después se puso de moda. Hubo un poquito ahí de respiro en el new metal, lo sentimos nosotros, que fue hermoso. ¿No? Por ejemplo, sale Cabezones. Nosotros tuvimos cierto. Nos embuimos ahí con 202 en un poquito. Pero fue un momento donde la decisión desde arriba era achicar al rock. Entonces, nosotros vivimos quizás la última gran ola donde, por ejemplo, llegabas a una ciudad y había funcionado el full rotation y tenías el video pasándose 5 veces en los canales locales y tenías los discos en las disquerías, había posters en la calle, digamos, llegamos a vivir algo que es único. Entonces, pero si realmente no nos dimos cuenta, a veces cuando hablamos con César o con Andrés Jiménez de Animal o otros colegas que vivieron esa época, uno no se da cuenta de nada porque estás en esa construcción del personaje. Es tan importante, porque es tan importante no darse cuenta. A ver, si me hubiera dado cuenta...
3: Y tal vez nos asustábamos mucho.
1: Quizás nos asustábamos. ¿Me entienden lo que quiero decir?
2: En la época a mí me llaman de Telefe y en un momento programa 42 puntos, mi hija me dice, ¿cómo puede ser que estés ahí? Le digo, pues yo trato de no pensar que estoy ahí. Si yo estoy ahí no me subo ni en pedo, claro, ¿estás loca?
1: Claro.
2: 6 millones de personas, me agarra una convulsión antes de salir al aire.
1: Claro.
2: O sea, yo para mí son 2 camarógrafos y 3 personas y nadie más.
1: Esa conexión con lo gigante muchas veces te quita aura, te quita energía. Es muy difícil ser profesional en eso. Por eso a la larga hay una transformación en la persona, lamentablemente, y vemos artistas re grosos que lo conocimos más chiquito, más, y bueno, le cambió porque para estar ahí tiene que cambiar. Es un poco esa morfología que te pide el sistema, donde tenés que engancharte a un movimiento colectivo. Por ahí nosotros tuvimos la suerte de ser independientes y de no engancharnos a ninguna situación. Nadie nos exigió. Y el éxito que tuvimos, tenemos o tendremos, es más genuino que inducido. Aunque el aprendizaje de esos 7 años de laboratorio con la familia de Soda Stereo no nos lo quita a nadie. Salimos a tocar pisando fuerte, creídos, sintiéndonos en ese momento dueños del momento.
0: Ahí, no quiero meterme en quilombo político, pero hablamos de los 60, hablamos de la industria, hablamos de un lado del puente, el otro lado del puente, de esta última ola. Sin embargo, cuando aparecen quizás en momentos sociales, a mi entender, quizás catastrófico de alguna manera, a nivel global, no solamente a nivel local, empiezan a aparecer en el rock sigue siendo el lugar de amparo para que las generaciones digan algo, ¿no? Porque ahora es el momento que hay más banda de rock después de muchísimo tiempo, pendejo de 19, 20 años, gesta el posguerra, la Grecia, ¿sí? Que vuelven a rockear.
2: No, y que muchas bandas, muchos artistas de, lo dijimos muchas veces, de trap, necesitaron tener una banda hiper rockera en el escenario con ellos.
0: Muchos dijeron somos rockeros, lo dijo Wos, lo dijo el Duki, lo que fuere. ¿Cómo ven esa escena a manos de nuestros cuidadores, nuestra jubilación, que son los más jóvenes? ¿Cómo ven las nuevas generaciones queriendo decir algo?
1: Yo creo que las nuevas generaciones tienen que tener cuidado con lo que hacen, porque no todo es tan redituable como antes. Hay que dejar de soñar un poco. Ajá. Creo que hay que dejar de soñar un poco, hay que caer a la realidad. Hay que entender, a veces nosotros crecimos pretendiendo ser cada vez más cultos. Desde la nada misma aceptamos la normalización de la escuela y crecemos y nos educamos. Y ganamos sentido común. Creo que lo que más tendrían que los chicos tener en cuenta es qué decisiones tomar a tiempo para que no se vuelva al pedo. No sé si me explico.
3: Y ser genuinos también, ¿no?
1: Ser genuinos, pero adentro. Claro, buscar adentro, pero también entender cuál es el proceso del mundo. Porque, por ejemplo, si yo me compro una máquina de café y mañana nadie más toma café, eso es lo que quiero decir. Entonces, está la música para mi alma, eso es intocable. Ahora, mami, quiero vivir de la música, ahí ya yo, a mi hija,
0: ya tengo 30.000 seguidores,
1: ¿puedo? Le diría, aunque tengo 30.000 seguidores, sí, le diría cosas.
0: Claro.
1: ¿Por qué? Porque todo cambia y yo quiero que le vaya bien. Obviamente que a mí me fue muy bien y me diría, pero papá, si a vos te dicen maestro, y si vos hiciste el estudio con el tío Coco, y ¿por qué yo no puedo? Entonces ahí está mi astucia para explicarle un poco la realidad, porque vamos cambiando en todos los aspectos. Cambian los autos, cambian las motos, cambia la ropa, cambia el intelecto y el coeficiente intelectual colectivo.
0: La búsqueda de información.
1: Entonces, cambia los niveles de lectura. Aconsejaría tener sentido común. Obviamente que se lo diría a quien me lo pregunta. No me metería.
0: ¿Les gustan algunos de ahora, che? ¿Algunos referentes? O...
3: Sí, me parece que está lleno de muy buenos artistas argentinos. Aparte, es un semillero de artistas. Realmente seguimos teniendo muy buena música. Hay muy buenas cosas para ver, para escuchar, para sorprenderse. Y uno, sobre todo, que uno tal vez es un poco más grande, lo que tiene que estar es permeable y ser elástico. Porque obviamente que no vas a encontrar así nomás una banda, pero...
0: Y van a hacer las mismas cosas que hacíamos nosotros.
3: Claro, pero por ejemplo una banda como Eruca Sativa, que es una banda que de rock crudo, como si fuese Led Zeppelin mezclado con Deep Purple, con mujeres, con un pibe que es un productor tremendo. No sé, yo me saco el sombrero, ¿entendés? Antes las hubieran matado. Solo porque cantaba una minita.
0: Toca.
3: En eso, y toca increíble, Lula. Nosotros hemos podido trabajar con ella en el estudio. Es divina, aparte. Entonces, hay muy buenas cosas, muy buenas bandas y muy buenos solistas. Incluso en géneros que tal vez no comparto tanto, como lo urbano. hay muy buenos artistas. Hay un chico ahora que se llama, un chico que toca la guitarra, que es impresionante.
1: ¿Qué le gusta a Fito?
4: ¿Joaquín Bressan?
3: Alba se llama apellido. Que es tremendo. Vos decís, chicos, la verdad que. Y gente referente nuestra, por ejemplo, como Tuti González, que vive produciendo artistas emergentes, como que por suerte Argentina tiene mucho para dar. Entonces, no está todo perdido. Pero bueno, como dice Raúl, un poco hay que buscar la autenticidad y buscar gustarse a sí mismo. También creo que como en la picadora de carne, todos hacemos el mismo tema.
1: Claro, porque para gustarte, para vos gustarte un poquito, tenés que tener un autotune, tenés que tener una mononota, monocórdido el tema, tenés que tener solo una base de ritmo. Y bueno, ahí yo empiezo a decir cosas, que entonces mejor que te contestó él y no yo esta pregunta. Porque yo estoy en las antípodas. Estoy desde Atenas mirando así, yo, que estoy una persona académica o estudiosa, profesora de canto, donde me interesa mucho el texto, me interesa mucho qué digo, qué no digo. Entonces, me cuesta mucho entender, comerse las letras, hablar como si fueran incultos, adaptar modismos que no son rioplatenses o de nuestro o de nuestra idiosincrasia, mezclables con, porque a ver, no mezclamos la lechuga podrida en la ensalada. Entonces, lo que quiero decir, la lechuga podrida, ¿qué sería? La infracultura, lo que realmente hace daño. ¿Por qué llegaron la postura del delincuente?
0: Iba a decir gracias, bro.
1: Claro, ¿por qué llegó esa postura a los chicos de Palermo Chico? Eso es lo que digo, la manipulación es tan fuerte que tenemos que tener cuidado, María, con cómo aconsejamos a los que vienen.
2: ¿Qué pasa el 19 de junio? Más allá de ser mi cumpleaños, van a tocar, vuelve 202.
1: Sí, volvemos a las ruedas, volvemos al concierto. Tan esperado por nosotros, lo tuvimos que cambiar algunas veces. O sea, tuvimos que hacer dos.
2: Viene Cecilia, porque le vamos a comer unos minutos de programa. Cecilia.
1: Ajá, hola.
5: Todo bien.
2: Procer de Match Music, Match Music, Match Music, solo existió por Cecilia.
0: Ella es Procer.
2: Sí, no, claro.
5: ¿No? Los demás años se consolidó como esa excelencia.
2: Porque aparte, cuando pasa el tiempo, uno ve ese momento como, no, Match Music no prendía pantalla si no estaba yo al aire.
5: Y tenemos como medio dos mileros nuestros anteojos, ¿no? Nuestros,
1: sí.
2: Son así.
5: Bien, todo el tiempo que necesite, diré.
2: Son las mejores de todas. Bueno, 19 de junio.
1: 19 de junio, tocamos en el Roxy Live, presentamos el disco que salió el 5 de diciembre del año pasado. Primer concierto nuestro de hace mucho tiempo, no tocamos desde la pandemia. Tuvimos todos distintas cosas, estuvo 4 años tocando.

0: quedé sin cosas para decir acá, maestro literario. Uno necesita a veces transitar eventos para poder plasmar situaciones. Y cuando me encontré frente a un me encontré frente a un vacío y una exigencia de los chicos, y yo decía, ¿qué digo? Porque ya dije todo. Lo que quería decir, cómo lo quería decir. Bueno, encontré ahí, un poquito en lo baritonal, un cambio de personaje. ¿Podemos hacer un pedacito? ¿Ya nos tenemos que ir?
1: No, vamos.
0: ¿Podemos hacer un pedacito algún tema? Por ejemplo, ¿qué podemos hacer que sea de los temas nuevos?
2: ¿Alguien como yo?
0: Re grave. Así no sale, ¿no? No, así no. ¿Alguien como yo?
2: Vamos, Minina, tocamos.
0: Ah, ¿podemos tocar Minina? Es un tema que hice. ¿Ves? Ahí hay dos cosas lindas en este disco. Un tema para mi hija y un tema para la hija de Osco. Y me dicen, me acuerdo, me dicen, pero vas a hacer un tema. Y encima yo buscando la línea de producción como si fuera Topa. O sea, de Santos Inocentes, 202 a Topa. Y me miraban como diciendo, Raúl, vos estás seguro lo que... De hecho, yo te di el corte a vos. Que se llama Alegría, que para mí es el tema, es un tema Topa, es un tema Luis Miguel, es un tema...
1: Yo te dije en un momento, ¿sí? Falta Luis Miguel pasando por la playa con la camisa blanca por atrás.
2: Está con el pecho abierto.
0: A ver, toquemos un poquito de Minina.

0: es más cortito.
1: Sí. Me encanta.
2: Cuando cierra la mano, que sea, el maestro de orquesta cierra la mano y se termina todo. No me dice el momento de Dios. Sí. O sea, sí, se callan todos.
3: Yo hubiese seguido para director de orquesta para hacer eso, ¿no? Exacto.
0: ¿Y querés tocar un cachito de alegría?
4: A ver. Bueno, este es justamente Alegría.
0: Este lo están pasando acá.
4: Gracias a...
3: Esto es el que pasamos ayer hoy. Sí.
0: ¿Estás?

0: qué bronca me da cuando me encanta así, che. Pues yo siempre quise que esto, todo, yo toco, ¿viste? Toco el bandoneón, la guitarra. Y no, me doy vergüenza cuando estoy solo en mi living. Digo, no puedo cantar así, qué hijo de...
1: Me pasa cuando una vez una nota de Steve Vai, dije, pues ya está, yo sé que mi guitarra va a ser un gran apoyador de camperas.
2: Sí. Porque,
1: claro, porque ¿para qué? Claro, entonces canta. Canta y ya me da vergüenza, es esto, cantar en la ducha. Digo, no, bueno, tengo que ir a otra cosa. Pues, sí. Sigo hablando, no canto más.
3: ¿Y si te tocamos el tema que...?
4: Si te tocamos, lo tocamos un poco a Pablito, dale, sí, ¿no? Entre los dos.
3: El tema que cantó Gustavo.
1: ¿Y nos despedimos con eso?
3: Nos despedimos con
1: 19
3: lo que
1: de junio 202, vuelve al Roxy, va a estar tocando ahí en Palermo Colegial, es una mezcla loca de situaciones.
0: Roxy Live es el de al lado de Niceto Club.
1: Sí.
0: Humboldt y Niceto Vega.
3: Claro, y Niceto Vega ahí...
0: Pero para que no se confunda que no es el de al lado del Vorterix.
1: Exacto. No. Ni vayan al Frente Planetario que no está más hace muchos años.
0: No, también.
3: Los Arcos. La verdad que el boliche está hermoso.
1: Sí,
3: han hecho un gran trabajo nuestros amigos de MTS.
1: Sí.
3: Y en nuestra casa también. Pensá que tocamos ahí desde cuando era el condado. O sea, hemos tocado ahí en todos los formatos de ese boliche.
1: ¿A qué hora va a ser?
3: 9 de la noche. Es a las 9 de la noche, toca Silencia, la banda solista de César Andino. Y salimos a las 10 de la noche nosotros con un set de 20 temas.
4: ¿Y vos no querés festejar tu cumpleaños ahí?
0: Él como querer quiere.
1: Como querer, sí, sí. Mi familia no va a estar, pero ¿puedo hacer que
0: pueda? Armamos una mesita arriba.
1: De que todo sea posible. Vamos a ver qué inventamos.
0: Es la casa.
3: Vos fíjate, estamos con vos también. Lo importante que sos en nuestra carrera, que...
1: No me pasa.
0: Con esto lo matás.
3: No.
0: A ver que le va a manguear.
3: Lo importante que sos en nuestra carrera, que en tus momentos de soledad absoluta y de desasosiego y desencanto de muchas cosas, son los momentos donde más conectamos en profundidad con Pablo.
1: Mucho.
3: Nosotros conectamos mucho desde lugares que no son la industria, ni las canciones, ni conectamos desde lo humano y también desde lo antropomórfico, de lo histórico, desde la salud, desde la mentalidad. Así que si no venís, estás con nosotros en el corazón.
1: Esto fue Amnesia en Nacional Rock 93.7, programa hecho con amigos, gente que quiero mucho, talentosos del recontra carajo. Vamos a hacer todo lo posible para el día de mi cumpleaños, hacer una pasada furiosa por ahí. 202, vuelve 19 de junio en el Roxy. Estén un ratito antes, 8 de la noche, estén ahí tranquilos, se piden un trago. Ven a César Andino, que también es alguien que queremos mucho.
3: Muchísimo.
1: Mucho.
3: un gran amigo, una persona también, de esos que saben oír. Oír. Es tan importante oír, ¿no? Por eso, quien quiere oír,
1: que oiga. ¿Vos te das cuenta que cada vez que habla él tose?
3: Sí, boludo.
1: Es que tu hermano es un ser horrible. Vamos a dejar con Ceci Elía, apenas termina 202, que ya está afuera con Pablito Abarca. Gracias, Pablito Abarca. ¿Tema de Cerati?
3: En realidad es un tema nuestro que cantó Gustavo en el disco.
1: Y llegó como para vengo a colaborar y terminó.
3: Llegó vengo a salvarle las papas a Bosco, porque tenía que grabar las guitarras acústicas. Él estaba con una tendinitis muy grande.
0: Cuando no tose tiene tendinitis.
3: Claro, y no podía, había grabado 17 líderes de guitarra, ¿viste? El primer disco.
1: Ya sabemos quién es el hermano talentoso.
4: Yo.
3: Yo soy el talento, él es el milagro.
1: Claro. Entonces llegó Gustavo a tratar de ayudar a Bosco para poder grabar las guitarras.
3: Claro, lo contó hace muy poquito.
4: Ya que Raúl no puede cantar ni una frase, cantó.
3: Bueno, lo contó hace muy poquito, lo contó Eduardo en un podcast, en un que hizo, que él no podía hacer cejilla y teníamos que entrar a mezclar. Entonces yo estaba vocalizando a Débora de Corral y a veces lo vocalizaba Gustavo. Todavía no era como que lo veía tan intenso en ese sentido, porque eso fue más para el disco de Ya había grabado todo. Y el disco Siempre soy. No, ahí vamos. Entonces, viene a hacer las guitarras acústicas y obviamente que metió voces, porque nos mojó el culo a todos y quedamos, digamos, y aparte lo hizo en, siempre digo lo mismo, lo hizo en 36 tomas, no en una. La lupa de Gustavo sobre lo que él quería era muy profunda. Eso también a mí me enseñó a no conformarme con esa emoción que muchos músicos... la primera... lo primero que sale. A veces está bueno, a veces no. A veces está bueno exigirse. ¿Y hasta dónde lo querés de chiquito? ¿Y cómo es? ¿Y cuánta consonante? ¿Y termino en un falsete? Y todas esas preguntas que un invitado jamás te hace.
0: No, para más son esas cosas que aparecen solamente laburando.
3: Exacto.
0: Laburando, más en los tiempos de la inmediatez, ¿viste? Bueno, ya lo sé, vamos.
3: Claro, directamente. Bueno, a ver, ¿cómo es?

0: muchas gracias por habernos invitado. Y ahí nos vemos.
1: Amigos, nos dejamos con Ceci Elía. Un beso grande. 202 pasó por Nacional Rock 93.7. Hasta mañana.

Venga, que a partir de este momento y hasta las 4 de la tarde entramos en una 100% de musiquita en Nacional Rock, una canción tras otra homenajeando a cada segundo nuestro rock nacional. Mi nombre es Cecilia Lía, Pablo Abarca está en los controles, Lali Rómbola controlándolo todo. Y arrancamos hoy con Calamaro, bienvenido.

corre la voz. Richard Coleman es el artista en esta canción. El invitado es Sky, que se nota, por cierto, ¿no? Seguimos adelante. Esta es mediodía de Nacional Rock. Mucha musiquita. Me sale decir a pura música, pero creo que nuevamente me estoy robando el eslogan de alguien más, ¿no? Pero es la idea de esta tarde, que escuchemos mucha música de esta y de todas las tardes. Se viene lo nuevo de La Portuaria. La Portuaria hizo un cover de un tema de Virus y le quedó así.

Temazo de dos minutos, clásico de clásicos. Arrebato, hay mucho para mí. Arrebato. No quiero cantar porque canto muy mal, pero a la vez no lo puedo evitar. Porque dos minutos. Protagonistas del 2x1, así que después de este tema vamos a escuchar en su versión original esta otra canción. No te preocupes, otra mujer está por ahí, otro hombre está por ahí, otro otre.

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Luna Oscura de Los Redondos estamos escuchando y seguiremos escuchando, pero vamos a pasar por ahora muchos Los Redondos. ¿Saben por qué? Porque sigue sucediendo, por lo menos en la ciudad en la que vivo, que es donde estamos transmitiendo, sigue sucediendo eso, o sea, a 3-4 días me sigue pasando de subirme a un bonde que estén escuchando Los Redondos, o en las calles random caminando, alguien que esté escuchando, para que todos escuchemos a Los Redondos, y me parece fascinante. Ahí se va entonces unos Redondos 2000eros. Más maquinitas esos Redondos también, ¿no? Mira cómo se mezclan. Ay, ya.

Estamos escuchando Prisionero de Miranda en una versión remixada por Gaby Lucena, que la banda incluyó en el disco de Tu Corazón, versión en vivo. Parecen muy bonitas los remixes, y más cuando la banda misma los propone, ¿no? En realidad siempre me gustan los remixes. Ahí se va lentamente Tan Biónica, digo, ahí está llegando lentamente Tan Biónica con su obsesionario en la mayor, pero vamos a darle el respeto que Miranda merece y a ver cómo termina esta

estamos en el 26, ya 5 años casi. Fue este mes, estamos en el mes, el 27 de junio. 21, 22, 23, 24, 25, 25 años ya. Pelota, mama pulpa. Bueno, el abrazo siempre al cielo o al plano que sea, que esté. Willy Crook.

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1: Le dije que vamos a seguir escuchando mucho a Los Redondos toda esta semana entera, porque así lo sentimos, así lo creemos. El caballero lo merece. El caballero lo merece y los millones de fanáticos también, ¿no? Re que sí.

queridos. Lentamente se va yendo. Y vamos a apurarlo un poquitito solamente porque se va así desvaneciendo. Así que antes de que se desvanezca, le vamos a dar la bienvenida a los fabulosos Cadillacs y Calaveras. Yeah. Y Diablitos. Muy lindas estas dos canciones juntas. Como que este tema recoge algo que deja Sisters y, bueno, hace otra cosa, pero está en la mezcla. Los Cadillacs, tocando para vos.

0: Gracias, ¿no? La banda es Conociendo Rusia. El único invitado es Juanse, haciendo este tema, bueno, covereando esta canción que les quedó como bastante parecida a la original. Encima con Juanse ahí cantando, uno se confunde. ¿O soy yo la que me confundo? Puede ser lo segundo. O lo primero también, decir la verdad. Como sea, se está yendo ya. Una versión en vivo, me faltó eso. ¿No? Ahí se fue, y acá están. Bienvenidos sean.
1: Hola.
0: Sacan una sonrisa, ¿viste? Con un abrazo.

el reloj, el tema blues del atardecer. Adiós, Ricardo. Hola, autos robados. Puedo escuchar este tema en loop, ¿eh? Un largo rato. El muerto, autos robados.

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4: Hola, soy Body de Kubo y quiero saludar a toda la gente linda de Mixtape Radio Nacional Rock. Somos una banda electrónica, pop, amante de los pianos, sintetizadores, texturas. Editamos un disco hace 2 años que se llama Reset y ahora estamos presentando un nuevo simple que se llama Contacto, que lo pueden encontrar en todas las plataformas, en nuestras redes también, cubomusica.com en Instagram y en nuestro canal de YouTube. Bueno, les mando un abrazo.

nuevos lanzamientos, nuevos sonidos. Ajedrez, Bebé Azul, featuring Masacre. Nueva canción del artista de Buenos Aires junto a la banda Masacre. Además, el tema cuenta con un videoclip de estética rockera, donde el vestuario y la puesta toman protagonismo. Bebé Azul tiene editados dos discos, Pura de 2023 y Ubu de 2021. Podés encontrarla en @bebeazul.

Mi Catedral, Triángulo de Amor Bizarro. Canción del séptimo disco de este grupo nacido en Galicia, España. El álbum se titula Mi Catedral y la banda hace una mezcla de post-punk con shoegaze y noise. El nombre de la banda es un homenaje a New Order. Triángulo de Amor Bizarro tiene editados 7 discos, varios singles y EPs. Podés encontrarlos en arroba

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Gieco, cantándonos en esta tarde de Nacional Rock. Hombre de Hierro. A ver cómo termina esta canción. Después vamos a entrar en un 2x1. Vamos a escuchar dos pegaditas de Los Piojos. Pero a ver, Gieco, ¿cómo cierra? Si cierra con The Harmonica. Muy bien. Country Man. Es un clásico de clásicos. Esta es una radio de clásicos del rock nacional. Todo cierra, todo perfecto. Pegado de Los Piojos, arrancamos con Ruleta.

nueva sensación según el mainstream local, Milo J. Con Trueno encima acá. Así como hypeadísimos los dos. Una canción que los artistas editaron

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1: Casi que arrancaría con una apuesta, haciéndote una apuesta ahora. Mira, simbólica desde ya. Que si te acordás de esta canción de Los Pericos que abre esta hora acá en Nacional Rock, son las 2 de la tarde y un minuto. Es un tema muy viejito. Y a ver si te llama Corazón.

En estas tardes de Nacional Rock estamos en la etapa adicta. Me gusta esta etapa adicta que tenemos. Adicta era sería, ¿no? Nuestra era. Estamos escuchando mucho Adicta últimamente y aguante porque gran banda. Sí. A Soda Stereo, o por lo menos a Cerati, también le gustaban mucho las maquinitas. Vamos a un 2x1 de Soda Stereo.

Son dos temones los que vamos a escuchar en Nacional Rock. Posta, no tengo ni idea lo que estás haciendo en este momento, pero estoy segura que se le va a amalgamar perfectamente. Porque son dos delicias, dos piezas artísticas hermosas. Hombre al agua.

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0: siento lo mismo, Bunbury. Es una canción nueva de Bunbury. ¿De quién? De Enrique Bunbury. Se llama Peor que Cómo Estamos. Che, ya está Agustín Camisa, así que venga, vamos a hablar de tecnología en esta tarde de Nacional Rock.
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0: Hola, Agus, ¿te viniste esperanzador hoy con las nuevas tecnologías reinantes o te viniste apocalípticos?
2: No, creo que esperanzador. Por eso bueno. Me puse ropa verde, ¿no? Siempre.
0: Color esperanza.
2: Hoy el del lado de la esperanza,
0: diría. Con Michael Finger.
2: Así es. Ojo, ¿eh? Atento. Bueno, vamos a hablar de lo que sucedió ayer en todo lo que es la Bahía de San Francisco con la presentación de desarrolladores de Apple del iOS 27. El iOS es el sistema operativo de toda la familia de dispositivos de Apple. Y lo que es finalmente, luego de mucho, mucho retraso, el desembarco de la inteligencia artificial de Apple, conocida como Siri AI. O sea, Siri, el asistente de voz.
0: Sí.
2: Pero ahora ya no es más un asistente de voz, sino que finalmente, por lo menos por lo que presentaron, va a ser ese famoso asistente que hace todo, que se ve en las películas.
0: Abrime Instagram,
2: vinculame, editame.
0: Video para Instagram.
2: Sí.
0: Cuando lo chequeo, subilo,
2: viene ahí, mi pareja te está llegando tarde, a ver, fíjate en los mapas si hay congestión, sugerile una ruta alternativa, bla. O a mí mismo, o lo que sea.
0: ¿Pensaste en tu pareja antes?
2: Sí. No, es que es el ejemplo que dieron ellos.
0: Ok, estás replicándolo.
2: Exactamente. Bien. ¿Cómo funciona y a quién le funciona? Bueno, vamos por partes. El sistema operativo va a estar disponible para una gama amplia de dispositivos de Apple, concretamente desde el iPhone 11 para adelante. O sea, dispositivos de hace más de 7 años. Lo cual, bastante bien.
0: ¿Con actualización automática?
2: Sí. Eso va a estar a partir de septiembre. Siempre Apple presenta su nuevo dispositivo en septiembre, que va a ser el número 18, y ahí libera su nuevo sistema operativo para toda la people. En realidad, primero para Estados Unidos y luego para el resto.
0: Claro.
2: Y ahí va a estar este nuevo sistema operativo de Apple para toda la familia. Pero echa la ley, echa la trampa.
0: Pagás,
2: pero sobre todo, la joya de la corona es la inteligencia artificial nativa. Ellos apuestan fuertemente por la privacidad. Entonces dicen, vos vas a poder correr nuestra inteligencia artificial adentro de tu dispositivo. No va a haber una nube analizando esos datos.
0: Bueno.
2: Y si la hay, van a ser encriptados.
0: Ok, bueno.
2: Entonces, la apuesta fuerte por la seguridad. Entonces vos, muchas comillas, le vas a poder dar las llaves de todo tu entorno, de toda tu vida digital a Apple, que lo va a analizar de una manera segura y te va a entregar eso dentro de tu dispositivo. O sea, información sensible, laboral, cuentas bancarias, todos los rostros de tu familia, seres queridos.
0: Sí.
2: Bueno, eso supuestamente va a quedar dentro del dispositivo encriptado. Y si tiene que ir a algún lado, en la nube de Apple va a ser encriptado.
0: ¿Qué significa si tiene que ir? ¿Si ellos deciden que vaya?
2: No. Si la capacidad de procesamiento requerida para esa tarea supera la del dispositivo, ahí
0: va a ir
2: como ayuda a la nube y vuelve. Todas las inteligencias artificiales que usamos habitualmente van todas a una nube.
0: Mm.
2: Van a un servidor externo, se procesa ahí y vuelve.
0: Sí.
2: Eso es lo que te permite correr los modelos de lenguaje y el resto de las inteligencias artificiales sin grandes costos de hardware, porque el hardware está externalizado.
0: Entiendo.
2: En los famosos centros de datos.
0: No es mi dispositivo el que procesa esas cosas,
2: no
0: explotaría entre dos.
2: Exactamente. Con lo cual, para que eso funcione en realidad, vas a necesitar los últimos dispositivos de Apple, los más caros.
0: Claro.
2: Los que tienen a partir de 12 GB de RAM. Esos son la familia de los iPhone 15 Pro en adelante.
0: Ah, bueno.
2: Y todas las versiones Pro. De ni siquiera la base, tipo, si vos tenés el iPhone 16 o el iPhone 17, que es el del año pasado,
0: no te sirve.
2: El base no te sirve. Tiene que ser de Pro para arriba.
0: Ok, que en general son dispositivos más grandes.
2: Son un poco más grandes, pero son la gama alta.
0: Claro, claro.
2: Hoy por hoy, vos podés tener acceso a una inteligencia artificial de Google o de ChatGPT no tan integrada al dispositivo, porque esa es la otra parte, como la otra cosa a favor. Como Apple diseña para Apple, entonces toda la integración es nativa. Google tiene que desarrollar el sistema operativo para todos los equipos Android.
0: Por ahora.
2: Que son un montón.
0: Claro, por ahora. Sí, sí, a lo por mejor ahora. Se aparece con su propia también.
2: Tienen, no, tienen los teléfonos, los Pixel se llama la línea de Google.
0: Ah,
2: y sí, lo que pasa es que no son tan masivos. Claro. No tienen, o sea, ahí se ven un poco las limitaciones de las grandes tecnológicas en algunas cosas. Por ejemplo, acá se ve la de Apple, que nunca pudo desarrollar su propia inteligencia artificial.
0: Hasta ahora.
2: Le tuvo que ir a pedir ayuda a Google. Ah. Esto que presentaron es con un partnership con Google.
0: Ah.
2: Google le dijo, bueno, vení.
0: Y te doy el
2: hacemos el claro, hacemos el acuerdo. Nosotros instalamos tu Siri, pero que en realidad todo lo que estaba abajo del capó lo pusimos nosotros. Y bueno, con Google se
0: ve... no sean especialistas ya en esta altura.
2: Lo que muestra que es muy difícil.
0: Claro.
2: Es difícil.
0: Que pocos lo tienen.
2: Exactamente, es difícil.
0: Como la canción esa de Calamaro.
2: Uh-huh.
0: Dicen que hay que tener algo que pocos tenemos.
2: Exactamente. Sí. Eso que nunca vas a encontrar.
0: Sí.
2: Bueno, lo mismo le pasa a Google con los dispositivos físicos. Nunca pudo hacer pie con... O sea, los tiene. Están las Chromebook, por ejemplo, también. Pero no son lo fuerte de la marca. Entonces, bueno.
0: ¿Es la más poderosa?
2: ¿De qué?
0: De las inteligencias artificiales, así que más se la banca.
2: Depende para qué.
0: Para hacer fotos de, no sé, un animalito que tengas de mascota y lo querés sacar a pasear por el mundo y decís, haceme esta foto de, no sé.
2: Y está ahí, está entre ChatGPT y Google, Banana, el Nano Banana.
0: El Nano Banana.
2: Todo el tiempo se están como bien peleando, ¿viste? Ahí lo que tenés a favor es que generalmente con una cuenta gratuita podés hacer bastante, no te digo claro. Que podés hacer todo. Claro. Y ahí está la otra parte. Para usar lo pro que estaba que anunció Apple ayer, bueno, hay una parte que la vas a tener que pagar, sobre todo la de iCloud.
0: Yo digo que si requiera... la usás y si la vas a empezar a usar como para laburar, lo que fuera, pongas, o sea, es horrible lo que estoy diciendo, que pongas el dinero porque, por ejemplo... Ejemplo random total con inteligencia artificial. Me anoto un seminario cuando me dan la bienvenida y como un texto como de aquello que voy a empezar a estudiar, está todo hecho por inteligencia artificial y yo lo noté.
2: Sí.
0: O sea, yo lo noté. Se dejaba a leguas ver y te la baja, pero es una cosa que te la baja o que no la voy a. No, hay pastilla que tome que se vuelva a encender. Porque es como, y pero esto es una inteligencia artificial, o sea, no tiene poco valor.
2: Sí. En un
0: chupa valor, ¿entendés? No es lo mismo.
2: En un mundo
0: no es lo mismo.
2: Donde vos podés, cualquier persona puede escupir texto.
0: Sí.
2: Bueno, si vos querés que tu texto genere algún tipo de impacto o que la otra persona que lo recibe por ahí
0: escribilo
2: no le
0: vos.
2: Genere este rechazo, decir, bueno, si vos tardaste 10 segundos en hacerlo, yo voy a tardar 10, no voy a tardar ni 5 en leerlo, bueno.
0: Bien.
2: Pasa eso. Lo último. Sale solamente en inglés.
0: Sí.
2: Y va a estar disponible recién a partir de septiembre.
0: Perfecto. Están escuchando, no sé si llegan a escuchar, creo que sí, porque lo estoy escuchando yo por auriculares. Estamos trabajando en Radio Nacional, no hace falta que lo diga, vos estás escuchando Nacional Rock, es una radio pública, los trabajadores y trabajadoras de esta emisora están haciendo un ruidazo todos los días, pidiendo por salarios que no sean del índice de la pobreza como son en este momento. Esos son los ruidazos, eso es lo que está sucediendo en Maipú 555. Agustín Camisa, muchísimas gracias.
2: Igualmente, gracias.
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8: Las grandes editoriales acaban de hacer sonar la alarma porque YouTube se está llenando de versiones piratas de los libros más vendidos del mundo. El gran detonante de este fenómeno es la facilidad con que la inteligencia artificial le permite a los piratas clonar y armar un audiolibro completo con una voz sintética en apenas un par de horas. Un caso testigo es el del último libro del autor de bestseller John Grisham, que mientras rompía récords de ventas por los canales legales, en YouTube juntaba cientos de miles de reproducciones en una versión gratuita con una narración robótica y videos de cascadas de fondo que nada tenían que ver con la trama. Lo que denuncian las editoriales es que ellos gastan fortunas en producir los audiolibros de sus títulos más convocantes y que los sistemas antipiratería de Google no hacen nada contra este tipo de contenido, porque justamente el famoso Content ID de la plataforma está diseñado para detectar música y lo hace buscando archivos que sean idénticos al original. Pero cuando los piratas utilizan inteligencia artificial para cambiar el tono de voz, meter pausas artificiales o música, el algoritmo se marea y no detecta el plagio. Para colmo, las editoriales denuncian que el proceso para dar de baja estos videos es manual, lento y engorroso. Y cuando apenas logran borrar un canal, aparecen tres nuevos con nombres diferentes. Google, por su parte, argumenta que la responsabilidad para hacer valer sus derechos de autor lo deben ejercer las editoriales. Pero mientras las acusaciones van y vienen,

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0: allá por el año 2020, más precisamente en el mes de marzo del año 2020, Las Pelotas publicaban su disco Es Así. Marzo del 2020, recién pudieron presentarlo un par de años después. En el medio habían publicado unas sesiones en vivo desde casa, se llamaban, con versiones de sus clásicos. Es decir, que hace 6 años que no escuchábamos material nuevo de Las Pelotas. La canción se llama Sin la piel y es el simple adelanto del próximo disco de estudio de la banda, que será publicado en el mes de septiembre. Falta todavía, ¿eh? Falta. Vayamos aclimatándonos con esta canción, que cuenta con un aporte fundamental ahí en el solo de guitarra. La guitarrista que toca el solo de guitarra en esta canción es Marian Pellegrino. Marian Pellegrino, algunos quizás la conozcan de su paso por la banda de Fabi Cantilo, otros quizás la conozcan como la guitarrista de Los Caligaris. Así que se dio en esta canción una especie de encuentro entre los dos lados de la provincia de Córdoba. Por un lado, Tras las Sierras, representado por Las Pelotas, y por el otro, oriunda de Río Tercero, de este lado de las sierras, Marian Pellegrino tocando el solo de guitarra de esta canción que se llama Sin la piel, de Las Pelotas, y que abre Las Horas Oscuras de hoy.
1: Las Horas Oscuras. Lunes a viernes, de 16 a 20.

0: Porque sí, esto que está arrancando ahora, siendo las 5 de la tarde y 10 minutos, es efectivamente un nuevo episodio de Las Horas Oscuras. Y algunos se preguntarán, ¿pero cómo que recién está arrancando Las Horas Oscuras a las 5 de la tarde? ¿Qué pasó? ¿Cambiaron el horario y no nos avisaron? No. No cambiamos el horario. El horario sigue siendo de 16 a 20. Las Horas Oscuras sigue siendo este espacio que cubre 4 horas en la programación de Nacional Rock 93.7. Pero hoy hubo una asamblea aquí de los trabajadores de Radio Nacional que decretó una medida de fuerza de 2 horas, por lo que entre las 15 y las 17 no hubo programación, hubo música. Seguramente si ustedes prendieron la radio, escucharon que había música y nada más que música, no había conductores al aire. Y era por eso nada más, una medida de fuerza decretada por la asamblea hoy. La asamblea en la que se reunieron no solo los representantes gremiales de los trabajadores de la radio, sino varios de los trabajadores estuvieron ahí, estuvimos ahí discutiendo las medidas a tomar, y bueno, se resolvió esa medida de fuerza de 2 horas, así que estamos ahora comenzando finalmente, decía, siendo las 5 y 10, esta edición abreviada por una horita nada más, una horita menos tenemos hoy, pero nada más que por esa sencilla razón. Este programa, que hoy va a cubrir 3 horas en la programación de Nacional Rock 93.7, cuenta con el aporte, ya lo hemos dicho en más de una oportunidad, un aporte que excede lo técnico, porque el tipo no solamente hace su trabajo correspondiente, que es el de operar técnicamente este espacio, sino que también aporta desde sus conocimientos, desde su creatividad, desde su bonomía. Mirá, y se queda ahí pensando. Esperaba dónde gentes y yo le tiré bonomía. Está bien, pero es justo, son sinónimos, ¿sí? Son dos formas de decir lo mismo, de alguna manera. Son sinónimos. Bonomía. Bonomía habla de un hombre bueno. Bonomía. Hombría de bien. La famosa hombría de bien, ¿no? De la cual también a veces se habla. Pero bueno, ¿te gusta más dónde gentes? Bueno, entonces. Bueno, un día bonomía, un día donde gentes. Y estamos hablando, estamos diciendo un montón de cualidades, pero no estamos diciendo todavía a quién corresponden esas cualidades que estamos enumerando. Y estamos hablando, obviamente, los oyentes de Las Horas Oscuras saben que si uno empieza a decir bonomía, donde gentes, sabiduría, generosidad, creatividad, y operación técnica, y si a todo eso le sumamos operación técnica, estamos hablando obviamente de Pablo Abarca. Pablo Abarca es nuestro operador y algo más. Además, yo esto lo comenté alguna vez, pero sin develar el misterio, con Pablo Abarca tenemos un punto en común, y es que tenemos nombres, segundos nombres, yo no diría raros, pero poco comunes, sobre todo porque hablan de otras épocas, me parece a mí, nuestros segundos nombres. Hablan de otras épocas, hablan de... Aunque, viste, todo vuelve. Yo creo que en algún momento van a aparecer niños de cortísima edad llevando nuestros segundos nombres como nombre titular, digamos, como primer nombre. Entonces, eso es algo que de alguna manera, en algún lugar, nos vincula. Se ha generado entre nosotros un vínculo, quizás porque esa particularidad de nuestros nombres nos ha generado en su momento alguna incomodidad. En la edad escolar, por ahí, nos ha generado una incomodidad. Puede ser que nos solidarizamos más allá del tiempo, porque no hemos, obviamente, no hemos compartido aulas con Pablo Abarca, ¿no? Somos de épocas distintas. Cuando yo estaba terminando la secundaria, vos estabas empezándola prácticamente, Abarca. Eso para no hablar de cuestiones geográficas, porque yo estaba haciendo la secundaria en Monte Grande. Y son 5 años de diferencia, justamente lo que dura una carrera, una secundaria. Usted no es del... ¿Usted es del 70 y cuánto? Ah, pensé que era más joven. Bueno, qué bien que se conserva entonces, Abarca. Yo pensaba que era un poquito más joven, Abarca. Pensaba que era un poquito más joven, pero no. Es apenas un año más que yo. apenas meses más joven que yo, nada más. Perdón, pensé que formábamos parte de quintas diferentes y que eso impedía la posibilidad. Bueno, igual lo geográfico, en todo caso lo geográfico. Porque yo, la primaria, si bien la hice en varios establecimientos escolares, en Loma Hermosa, partido de 3 de febrero, en Caballito, la secundaria un poco en Caballito, otro poco en Monte Grande, digamos. Hubiese sido medio complicado encontrarnos en algún aula de alguna de esas escuelas. Pero bueno, no importa. Lo importante es que somos de la misma generación y él es nuestro operador técnico y reúne todas esas condiciones, todas esas cualidades que estábamos enumerando. Por el contrario... No. Perdón, me equivoqué de hoja. Estaba yo todo esto, ustedes saben, yo todo esto lo leo, ¿no? Todo esto que yo digo está todo guionado. Yo si no tengo un papel adelante, no puedo decir nada. No, y ese, por el contrario, era para otra cosa. Decía, todas estas cualidades que mencionamos en Paula Garca también las podríamos encontrar en el tipo que hace las veces de nuestro equipo de producción, porque es verdad, él es algo así como una especie de one man army, ¿no? Un ejército de una sola persona, un equipo de producción de una sola persona. Estoy hablando de Francisco Aquino, nuestro productor adjunto y ad honorem, que si uno hila fino, alguna de esas condiciones seguramente encuentra en su persona, ¿eh? Es difícil, porque el tipo es, tiene un gesto adusto, una actitud, una impronta así un tanto rayana en la osquedad, pero si uno busca en ese espíritu que tiende a aflorar en algunos momentos, va a encontrar una persona, yo no te digo excelente, una persona... Bien, está bien, qué sé yo, es Aquino, viste, es así. La musicalización de este espacio de 4 horas corre por cuenta de nuestro amigo Hernán Espejo, ¿eh? Él es quien se encarga de seleccionar y de combinar esas canciones después de seleccionarlas, ¿eh? Porque seleccionar canciones, yo te diría que es una tarea, no digo que la pueda hacer cualquiera, pero no tiene mayor complejidad, pero... Después de seleccionarlas, combinarlas para que funcionen, eso sí es un talento. Y ese talento lo tiene Hernán Espejo, el hombre detrás del seudónimo Compañero Basma. Es decir, un artista con todas las letras. Mi nombre es Leo Acevedo y a mí me toca conducir este espacio que se llama Las Horas Oscuras y que cuenta con la participación de los oyentes. Nosotros siempre que empezamos a hacer el programa tenemos ahí la esperanza de recibir el aporte de nuestros oyentes, ya sea a modo de comentarios, a modo de sugerencias, a modo de pedidos, a modo de historias, de anécdotas o de lo que sea que ustedes quieran contarnos a través del 11-3939-8888. Ya veo que hay mensajes, porque claro, gente que puso la radio a las 4 y notó que nosotros no aparecíamos y se alarmó. Queremos llevar tranquilidad, está todo bien, ya lo explicamos en la apertura hace un ratito, está todo bien, seguimos hasta las 20 como siempre, como todos los días, se trató solamente de una horita para nosotros de delay en nuestro comienzo, pero está todo más que bien, no se preocupen, estamos aquí hasta las 20 compartiendo un montón de canciones de nuestro rock, algunas historias vinculadas a ese nuestro rock y algunas historias que por ahí no tengan mucho que ver, pero bueno, están ahí esperando a ser contadas. Son todos bienvenidos.
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0: loco porque estuvimos escuchando mucho al Indio, con buena razón, con justa razón, porque la noticia de la partida física del Indio Solari nos pegó a todos por igual. Pero en eso de escuchar tanto al Indio, nos habíamos olvidado de la otra mitad. Una mitad, le digo, de la otra mitad, no está mal dicho la otra mitad, porque se sabe que los Redondos eran un grupo de tres patas, una mesa de tres patas. Por un lado el Indio, por el otro lado Sky Bellison, que era lo que escuchábamos recién, y por el otro lado, no menos importante, la Negra Poli, Carmen Poli Castro, la Negra Poli, que era fundamental en esa relación. Lo que sonaba recién era Sky Bellison con Aves Migratorias. Antes, Guyot y Turritot hacían La Calle es su Lugar. Y al 11-39-39-8888 llegan algunos mensajes de los oyentes de las horas oscuras, como por ejemplo Rodolfo, nuestro oyente al que hemos bautizado uno de los pilares del Rinconcito Progresivo. Dice, buenas tardes muchachada, muy bueno el programa de ayer. Bueno, muchas gracias. Quería mendigar el tema Milagro de Pueblo de Aquelarre para el Rinconcito Progresivo, si es posible. Muchas gracias. Bueno, ahora lo buscamos y armamos un Rinconcito Progresivo con Milagro de Pueblo de Aquelarre. Por su parte, Miguel Ángel desde Villa Crespo dice, hola Leo, muy buenas tardes, soy Miguel Ángel. Buen comienzo con Fito Páez, Circo Vip, Tercer Mundo. Ah, porque cuando arrancaban las 4 de la tarde, en el horario en el que habitualmente comienzan las horas oscuras, la primera de las canciones que sonó fue esa versión de Circo Beat que incluye una parte de Tercer Mundo grabada en vivo en el Tiny Desk, en la NPR, por Fito Páez y su banda. Eso es lo que estaba celebrando Miguel Ángel recién. Pero todavía no habíamos empezado nosotros. Nosotros empezamos una horita más tarde por las razones que les explicábamos hace un ratito. Por su parte, desde el otro lado, desde la orilla de enfrente del Río de la Plata, es más, te diría, pegando la vuelta a la República Oriental del Uruguay, porque él está en Maldonado, ya sobre el Océano Atlántico, ya el Río de la Plata no tiene nada que hacer ahí. Retírese, señor Río de la Plata, acá estamos en jurisdicción del Océano Atlántico. Desde Maldonado, Uruguay, nuestro oyente Francisco dice, ¿cómo va Leo y equipo? A full con la radio como siempre. Me cuelgo un poco con mandar mensajes, pero las horas oscuras están todos los días en el parlante. Excelente programa como siempre. Si pinta un temita de Sumo, se agradece. Gracias a ustedes, la verdad que son pocos los programas que valen la pena escuchar. Arriba. Bueno, muchas gracias Francisco desde la República Oriental pidiendo un tema de Sumo. Sí, ahora en un ratito vamos a buscar un tema de Sumo para compartir con el amigo uruguayo que se comunicó al 11-39-39-8888. Y a nosotros nos gusta cuando nos dicen, escucho todos los días, pero nunca mando mensaje porque no sé qué decir. Manden, aunque sea, manden un mensaje diciendo, hola, acá estamos. Den el presente, como dicen algunos oyentes. Den el presente que a nosotros nos gusta muchísimo. Nos gusta muchísimo recibir esos mensajes. No importa, no tienen que decir, porque hay gente que dice, no, ¿qué voy a decir? ¿Qué voy a mandar un mensaje? Si no tengo nada para aportar a nivel contenido. No importa, eso no es obligatorio. Con decir, acá estamos, a nosotros nos alcanza, nos sobra y nos hace muy, muy bien recibir ese tipo de mensajes. También desde Maldonado, en la República Oriental del Uruguay, se comunica Jorge que nos manda una foto que dice más de Maldonado y una foto que es un atardecer en la playa. Cae el sol, efectivamente, como va a suceder aquí en un ratito. Cae el sol ahí sobre las costas de Maldonado, en la República Oriental. Muchísimas gracias, Jorge, por escuchar. Y lo mismo, sobre todo es a esos oyentes, los oyentes que nos escuchan desde lejos, lejos, lejos, como nuestros oyentes en Perú, en Colombia, en Chile y en Uruguay. Nos gusta muchísimo recibir sus mensajes porque nos dan la idea de que están ahí escuchándonos. También nos gusta muchísimo esto que hace Jorge, que nos envía una foto desde donde está escuchando. Es cierto que yo dije que nos genera cierta envidia, pero también está buenísimo ver que nuestros oyentes están disfrutando de un lindo paisaje. Nos gusta mucho recibir los mensajes con fotos donde nos muestran desde qué lugar están escuchando y en qué situación están escuchando las horas oscuras. Las horas oscuras es esto, este espacio que de aquí a las 20 va a estar compartiendo un montón de canciones de nuestro rock. Eso sí, eso sí. Ah, mirá, justo, invoco a... El último mensaje antes de la tanda. Invoco a los oyentes lejanos y aparece Joja que dice: hola Leo, ando igual que el chico de Maldonado, perdida en los mensajes, pero fiel día a día, amo tu programa. Muchas gracias, Joja, que nos escucha desde... Pará, ¿era Bogotá? ¿De Bogotá o de Medellín? No, desde la fría Bogotá. Ahí está, desde la fría Bogotá nos escucha Joja y nos saluda. Bueno, pero... un saludo, así un hola Leo y ya está, alcanza. Nosotros nos deja muy, muy, muy tranquilos, muy felices de saber que están ahí escuchando la 93.7, ya sea por la radio o por la web o por alguna aplicación o como sea. Las 17:31, ya entregamos la tanda con un minuto de demora. Y esto, te digo, es imperdonable.
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0: caga. Aparte, me encanta porque uno siempre que habla del inolvidable Pablo Pandolfo, ¿qué rescata? Su lírica. El tipo es uno de los mejores escritores de canciones, de letras de canciones de la Argentina. Y acá se queda con el gaga gaga, no importa nada. Es muy. Pero claro, claro. Es el mismo tipo que después te escribe un viva pundera o un pipapú también, ¿entendés? Laburaba tanto con las palabras y con el lenguaje que en un momento se olvidaba de toda sintaxis, de todo formato. Esto que suena cerrando el primer 2x1 de la tarde, algunos quizás conozcan esta canción porque está incluida en Salud Universal, el primer disco de Los Visitantes, pero el 2x1 era de Don Cornelio, y además habrán notado que la versión es bastante diferente a la que figura en Salud Universal. ¿Esta es la de Salud Universal? Claro. Es la misma canción, obviamente es la misma canción. Pero hay un asunto, mirá, que nos dimos cuenta recién.
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0: A mí me gusta más la de Don Cornelio, ¿eh? La que escuchábamos recién era la versión de Don Cornelio. Es uno de los temas que se publicaron hace unas semanas nomás en la plataforma digital Spotify y en el perfil oficial de Don Cornelio. Y justamente yo ayer terminé de leer Pozo Guerrillero Irascible, la biografía de Don Cornelio Lasona, o de Don Cornelio a secas. Un laburazo que se mandó Santiago Segura, el periodista Santiago Segura se mandó una biografía coral de Don Cornelio Lasona. Si se la cruzan por alguna librería, en una mesa, en algún lado, llévensela, es un gran, gran libro. Un gran laburo el que se mandó Santiago Segura, con testimonios de todos los que alguna vez pasaron por Don Cornelio Lasona. Con obviamente testimonios de amigos de la banda, colaboradores de la banda y demás. Gente que por ahí pasó un rato por una sesión de grabación y también da su testimonio. Insisto, un gran laburo de investigación que se mandó Santiago Segura. Y ahí en ese libro, en Pozo Guerrillero Irascible, así todo junto. Es más, para nosotros en realidad es Pozo Guerrillero Irascible, con acento en el final. Como lo dice Palo en Tazas de Té Chino. En ese libro mencionan 4 canciones que irían a formar parte de lo que nunca existió, que es el tercer disco de Don Cornelio. Había 4 canciones que grabó la banda en formato demo, con la idea de incluirlas en el siguiente disco de la banda. Es el siguiente disco de la banda, nunca existió. Palo al final forma a Los Visitantes con Federico Bazarocián, el bajista de Don Cornelio, y con el mexicano, que era el manager de Don Cornelio hasta ese momento, que se sentó atrás de los parches y grabó el primer disco de la banda en la batería. De esas 4 canciones, las 2 anteriores habían salido como bonus track cuando se editaron en CD por primera vez los discos de Don Cornelio, que se editaron en un disco solo. El primero y el segundo en un solo disco. Sacaron, creo que Molestando en la Oscuridad del primer disco y un par de canciones del segundo, y agregaron 2 canciones nuevas que eran Dormí Sola, a ver si... y esta, ¿no? Esta es Dormí Sola. ¿Y la otra cuál era, Pablo? ¿Soy el Visitante? Sí, soy... No, Soy el Visitante ya estaba en el primer disco, en el segundo disco. Para Marte y Dormí Sola ya las conocíamos. Son 2 de las canciones que iban a formar parte del tercer disco de la banda. La tercera fue esta, Relámpago de Cuchillos, que figura así en el disco de Los Visitantes, Relámpago de Cuchillos. Ahora, que de hecho es una discusión que tuvimos hasta hace unos minutos nomás con Pablo Barca, una discusión que por poco no termina los botellazos, hay que decirlo, justamente sacó una ahora, cuando salió publicada como tema inédito de Don Cornelio, se llama Relámpago de Cuchillo. De Cuchillo, en plural. En singular, perdón, en singular. Perdió la pluralidad en estos años entre esa grabación de demo y esta publicación finalmente en Spotify en Don Cornelio. Todo parece indicar que esa cuarta canción que falta conocer es Fiesta. En realidad la conocemos. Conocemos Fiesta por la versión incluida nuevamente en Salud Universal. En Salud Universal, el primer disco de los Visitantes. ¿Qué es esta?

que según cuenta ahí uno de los Cornelios, yo no me acuerdo si no fue el Fede Gazarocián o si no fue Álvaro Villagra, que es el técnico que estuvo en los controles tanto en la grabación del demo como en la grabación del primer disco de Los Visitantes, ellos la incluyeron a pedido de él, a pedido de Álvaro Villagra. Dijeron, che, ¿por qué no graban Fiesta? Que es una de las canciones esas que quedaron en el demo y está buenísima. Y ellos no querían grabarla y la grabaron así medio desganada. Que esta versión que conocemos, incluida en el disco de Los Visitantes, es una versión que ellos grabaron más que nada para conformar a Álvaro Villagra y listo. Pero no les gustaba mucho esta versión. Que todo parece indicar que este 11 de junio, este jueves 11 de junio, cuando finalmente se publique la versión original de Fiesta, ahí sí vamos a saber cómo sonaba originalmente esta canción, sin el desgano que al parecer expresaron en esta grabación del primer disco de Los Visitantes. Así que el jueves 11 de junio vamos a conocer la versión original de Fiesta, la versión incluida en aquella sesión que sería la de los demos para un tercer disco de Don Cornelio y La Zona, o de Don Cornelio, ya a esa altura se llamarían Don Cornelio, así que no creo que volvieran a ponerle La Zona a la banda para el tercer disco. Pero bueno, el 11 de junio vamos a tener novedades alrededor de la obra de Don Cornelio con esta nueva versión vieja. Digamos, lo nuevo de Don Cornelio es una grabación del año 88, ponele, pero que hasta ahora nunca habíamos escuchado. Así que tengamos paciencia, en un par de días vamos a presentar lo nuevo de Don Cornelio.

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0: Lo que suena en las horas oscuras son los Super Ratones con este temazo que se llama Decime qué te hicieron. Hace un ratito nomás, ahí entre este tema y el anterior, que era Viaje Relámpago haciendo Mundo Espejo, se aparecía Mario Barassi invitándonos, invitándote, invitando a todos a la fecha de hoy, a las 20:30, en un ratito nomás, van a estar tocando Viaje Relámpago y Super Ratones en el marco del ciclo Visage, ahí en el Centro Cultural Rojas. Esto es Avenida Corrientes 2038, a las 20:30 es, ¿eh? Así que, y es puntual porque a las 11 tiene que cortar, así que 20:30 hay que estar ahí. Mirá vos, la entrada vale 7.500 pesos, no es una entrada onerosa, es una entrada dentro de todo bastante razonable. Ves a dos bandas, ¿y qué dos bandas? Viaje Relámpago, la banda de Fernando Blanco. Mirá qué loco. La banda de Fernando Blanco, ex Valle de Muñecas, toca con Super Ratones, que tiene un ex integrante llamado Fernando Blanco. No, no, pero si esto es una locura. Yo creo que el programador o la programadora de... No, es el programador, ¿no? Es este Fabián Jara, me parece que es el programador. Seguramente tuvo en cuenta este dato, ¿eh? Dijo... La nueva banda de Fernando Blanco con la banda que supo tener en su momento entre sus miembros fundadores a un tal Fernando Blanco. Así que hoy a las 8:30, ahí en el marco del ciclo Visage, en el Centro Cultural Rojas, Corrientes, Avenida Corrientes 2038, tocan Viaje Relámpago y Super Ratones.
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0: Lo que suena cerrando la segunda de las horas oscuras, que en realidad es la primera de las horas oscuras por hoy, es una canción que nos pedía desde Maldonado, en la República Oriental del Uruguay, nuestro amigo Francisco, Sumo y El Cieguito Volador.
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Puedes encontrarla en @Lisa Cerati.

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0: Sebastián Gutiérrez,
1: para los amigos Juanse,
0: formó su banda Los Ratones Paranoicos en 1984. Desde entonces han publicado más de 20 discos. En 1997 Juanse publicó Expreso Bongo, su primer disco como solista.
2: Soy Juanse, mandar una canción al espacio exterior, mandaría la balsa de Los Gatos, me parece que es una canción iconográfica nuestra en lo musical y además, en el caso particular mío, la primera vez que escuché la versión comprendí la diferencia que había entre lo que era la música que en aquella época se estilaba escuchar y lo que ya comenzaba a insinuarse como una actitud de vida, ¿no?, en el rock. Yo siempre que puedo la versión, ¿no?, porque me encanta. Totalmente convencido de que esta es la canción.

0: Y mientras le damos la bienvenida a Ezequiel Sánchez, que se hace cargo de los controles por esta segunda mitad, hoy un tanto despareja de las horas oscuras, toda vez que arrancamos una hora después. Mientras saludamos a Ezequiel Sánchez, decía, mientras le damos la bienvenida, cae el sol aquí sobre la calle Maipú al 555, donde está ubicado el edificio histórico de Radio Nacional. Desde ahí, desde el barrio de San Nicolás, ese barrio al que todo el mundo insiste en llamar como el microcentro porteño, arranca esta, insisto, segunda mitad despareja de las horas oscuras, este espacio que cubre 4 horas, aunque hoy solo 3, en la programación de Nacional Rock 93.7, y que además de contar con el aporte de Ezequiel Sánchez en los controles, también cuenta con Hernán Espejo en la musicalización, Francisco Aquino haciendo las veces de productor adjunto y ad honorem, sobre todo ad honorem, y mi nombre es Leo Acevedo y a mí me toca conducir. Ustedes pueden participar a través del 11-3939-8888, como lo hicieron, por ejemplo, el negro José desde Camarones, que dice, buenas, me pasa eso. Ah, porque veníamos hablando con los oyentes que se habían comunicado temprano de esta situación de que escuchan pero no mandan mensajes. Y nosotros les decíamos que no hace falta mandar mensajes creativos, locos, geniales, que con solamente decirnos hola, estamos acá escuchando, a nosotros nos alcanza y nos sobra y nos hace muy bien, nos hace muy felices. Al respecto de eso, el negro dice, buenas, me pasa eso, escribo poco, pero siempre escuchando las horas oscuras. Abrazos, man, saludos, banda rockera. Bueno, un abrazo al negro que nos escucha desde Camarones. También al 11-3939-8888. Se comunica nuestra oyente Virginia, como siempre, con el saludo a la manera vulcana. Y dice, hola Leo, buenas. Desde el gym con las horas oscuras en los auriculares. Ah, mirá qué bueno. El mes que viene, ¿las horas oscuras cumple un año o antes? Y nos deja pensando ahí porque yo no me acuerdo la fecha de la primera emisión de las horas oscuras. Vamos a tener que buscar, Debe haber algún registro, obviamente debe haber algún registro de la primera vez que salimos al aire en este horario, en el horario de las horas oscuras, pero me voy a fijar, yo creo que fue por el mes de mayo, me parece, que ya lo debemos haber cumplido al primer año, pero ahora me voy a fijar, debo tener alguna manera de encontrar esa información, ese dato, si fue en el mes de mayo ya se nos pasó. Pero es posible que sea en el mes de junio también, Y me gusta la idea de estar escuchando las horas oscuras en el gym, aunque con los auriculares, No es que Virginia pide a la gente del gym que ponga las horas oscuras en los parlantes. Está bien. Por lo menos, por ahora, escuchémoslo. Si alguien va y te pregunta, ¿qué estás escuchando? Ahí sí, empiezas a repartir volantes de las horas oscuras, Y ahí vemos si podemos lograr que todo el gym escuche este programa. Franco también se comunica al 11-3939-8888. Franco nos avisaba ayer que el tema de Corsini, ese que queríamos escuchar, sonaba mal. Entonces yo había amenazado prácticamente con traer hoy mi vinilo de Ignacio Corsini, Canta a Blomberg y Maciel. Entonces pregunta eso. Dice, hola Leo, presente desde San Telmo, aunque realmente es Constitución. Ah, mirá, pará. La calle Piedras es el límite entre los dos barrios, a 30 metros de la casa donde vivió el gran Roberto Grela. Mirá, ahí vive Franco, en San Telmo, pero en Constitución. Igual ustedes saben que nosotros somos muy quisquillosos con el asunto de los barrios, por eso decimos siempre desde el barrio de San Nicolás. Así que a partir de este momento, lamentablemente, Franco, si no empezás a enviar tu mensaje firmando como Franco de Constitución, no te los vamos a recibir, Te vamos a tener que bloquear en nuestro WhatsApp, porque es un tema muy sensible para nosotros, el tema de los barrios, sus límites y sus denominaciones oficiales. No, mentira. Pregunta Franco, ¿trajiste el disco de Corsini? La radio está buenísima. Y le respondo que no lo traje. Me olvidé el disco de Corsini, Perdón, porque habíamos amenazado con poner el disco de Corsini justamente para no tener que poner a Corsini desde Spotify, que parece que se escucha mal cuando lo ponemos al aire. Entonces, en algún momento lo vamos a traer, Lo vamos a traer y vamos a compartir algunas de las muy, muy lindas canciones criollas de Pedro Blomberg y, me olvidé el nombre de pila, de Maciel. Bueno, de Blomberg y Maciel en la voz de Ignacio Corsini. También se comunica al 11-3939-8888, pero en este caso, desde la ciudad de Lima, capital de nuestra hermana República del Perú, nuestro amigo Alex, que celebra nuevamente cada vez que suena Cae el Sol, el tipo manda un solcito y dice: bienvenida a la segunda de las horas. De las horas oscuras, reapareciendo después de días. Es cierto, es cierto. Tiene un par de ausentes, Alex. Desde el jueves que no aparecía, me parece. Saludos desde Lima hasta el barrio de San Nicolás. Muchísimas gracias, Alex, por volver, por estar ahí firme al pie de la radio. Aunque él, en realidad, nos contó una vez, nos escucha a través de una aplicación. Tiene así comandos de voz, tiene una de estas aplicaciones, creo que era Alexa o alguna de esas, y le dice: Alexa, poné las horas oscuras, y empieza a sonar la radio ahí en Lima, en la casa de Alex. Al 11-3939-8888 se comunican los oyentes de las horas oscuras. Nosotros hasta las 20 estamos aquí compartiendo un montón de canciones de nuestro rock.
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0: Ayer nos preguntábamos cómo serían, mejor dicho, cuáles serían las imágenes que elegiría Andrés Calamaro a la hora de tocar Los Chicos. Esa canción que habitualmente, cuando suena en vivo en los recitales de Andrés Calamaro, en las pantallas se veían en su momento imágenes de Rodrigo Bueno, de Miguel Abuelo, de Norberto Papo Napolitano, de Luca Prodan, de Luis Alberto Spinetta, de Gustavo Cerati, de un montón de héroes que se fueron primero, como dice la canción. Hace unas semanas sorprendió a varios Andrés Calamaro al cambiar esas imágenes de de Miguel Abuelo, de Cerati, de Spinetta, de Maradona, de toda esa gente, por imágenes de Eve de Bonafini, de Nora Cortiñas y de las Madres de Plaza de Mayo en sus rondas habituales de los jueves alrededor de la Pirámide de Mayo. Y ayer nos preguntábamos con qué imágenes ilustraría Calamaro la canción Los Chicos desde las pantallas, y finalmente el misterio se develó cuando vimos hoy, gracias a que algunos de los asistentes al recital subieron imágenes de ese momento, y vimos que los homenajeados fueron esta vez los soldados de Malvinas, nuevamente las Madres de Plaza de Mayo, y sobre el final de la canción, sí, el Indio Solari, con una imagen así a contraluz, donde se veía la sombra del Indio Solari, digamos, se veía la sombra de alguien que claramente era el Indio Solari. Y sobre el final de la canción, a la que en este caso, en vez de agregarle el estribillo de música ligera, como hacían habitualmente, le agregaron los acordes de I Want You See So Heavy de los Beatles, del disco Abbey Road. Y sobre las pantallas decía la imagen a contraluz de el Indio Solari. Además, después del recital, Andrés Calamaro compartió algunas palabras a través de su cuenta en la red social Instagram. Dice Andrés Calamaro, por dicho, dijo, escribió anoche Andrés Calamaro: Movistar, anoche, The Day After. Anoche dimos un recital formidable que estoy escuchando ahora de consola con público, entre comillas. La música, como la amistad, las sensaciones y los pensamientos, serán herméticos, ni divulgadores ni opinando. Hacemos música para la que vienen a los recitales y conocen los discos completos. Lo demás es una minucia superflua, menos que una mosca en la sopa. A diferencia de la mosca, no existe. Nadie nos conoce fuera de nosotros tocando en privado para aquellos que se congregan para disfrutar estos recitales imbatibles como el de anoche. Sería casi un desasosiego despertar y leer comentarios virales que tanto degradan el valor profundo de la música de la que somos embajadores. Ahora sí, gracias totales a los compañeros y camaradas que compartimos las giras, músicos y equipo. Nada apagará la lumbre de esta antorcha. Somos lo que tocamos en la multitudinaria intimidad de los recitales. Anoche se cerramos los fabulosos Arena de Buenos Aires, todo dicho por nuestro adorado Diego. Grandes noches en Buenos Aires, exigentes y disfrutando de Mil Amores Gira. Y anunció una fecha más en esta gira como cantor Andrés Calamaro para el mes de octubre. Falta para que Andrés Calamaro vuelva al Movistar Arena aquí en la ciudad de Buenos Aires. Pero esas eran las palabras que compartía a través de su perfil en Instagram.
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0: ustedes saben, ustedes, los que escuchan habitualmente Las Horas Oscuras saben, pero le cuento a Ezequiel Sánchez, porque él se ha incorporado a este equipo ayer, y entonces no está al tanto de que nosotros hemos tomado un compromiso con la audiencia de Las Horas Oscuras, y es el compromiso de denunciar cada vez que estamos en presencia de un falso 2x1. Estas trampas que nos ponen los musicalizadores a los que tenemos que anunciar o desanunciar las canciones que salen al aire. Porque este bloque de recién es un típico caso de falso 2x1, ¿no? La primera de las canciones que sonaba era la canción de Zoe Gotuso, que se llama Camionera. Y esto, que sonaba recién, es la canción que abre Pruebas de Contacto, el nuevo disco de Camionero, la canción Mala Suerte Varón. Pero nosotros nos dimos cuenta enseguida que la intención de nuestro musicalizador era confundirnos en ese, con el viejo truco del falso 2x1. Nada que ver tienen estas dos canciones, Camionera de Zoe Gotuso y Mala Suerte Varón de Camionero. Me quedé pensando, a raíz de lo que nos comentaba Virginia, sobre el primer aniversario de Las Horas Oscuras. A mí me parece que empezamos en abril. No estoy seguro del día en el que empezamos, en el mes de abril, pero estoy casi seguro que empezamos en el mes de abril, porque estuve viendo ahí algunas entrevistas o bloques especiales que se subieron a la web de Radio Nacional con fecha del 20 y pico de abril. Así que sobre fines de abril ya estábamos al aire. Ya estábamos al aire, eso seguro. Quizás no con el nombre de Las Horas Oscuras. Yo no sé si empezamos con el nombre Las Horas Oscuras. En ese momento creo que en la radio no había nombre en los programas y no nos llamábamos así, nos llamábamos La Noche de Nacional Rock, ponele, pero para el caso es lo mismo, lo consideramos igual como comienzo del programa. Después creo que ya nos autorizaron a ponerle nombre y ahí empezamos a llamarnos Las Horas Oscuras, pero me parece que fue sobre la segunda quincena de abril, si mal no recuerdo. Igual sigo investigando, porque si es así, no nos dimos cuenta de celebrar nuestro primer año al aire, ¿eh? Y esto es algo que es prácticamente imperdonable. Al 11-39-39-8888 siguen comunicándose los oyentes de Las Horas Oscuras, como lo hace Guillermo, que dice: hola Leo, por acá también, pocos mensajes, pero siempre escuchando Las Horas Oscuras, cerrando las obligaciones y arrancando la noche. Gracias por la buena de todos los días. Guillermo, también de aquí del barrio de San Nicolás. Bueno, muchas gracias Guillermo por comunicarse. Con eso alcanza. A nosotros nos gusta saber que están ahí de una manera mucho más verdadera, más real, que es a través de los mensajes. Nos imaginamos que están ahí, porque si no, ¿para qué salimos al aire? Si tuviéramos la certeza de que no hay nadie escuchando, no, bueno, por ahí sí lo haríamos, ¿eh? Porque bueno, estamos así, medio trastocados. Pero de alguna manera sabemos que están ahí, pero nos gusta confirmarlo a través de sus mensajes. Aunque más no sean, hola Leo, acá escuchando y listo, con eso nosotros nos quedamos contentos. Eso es básicamente lo que hace Santiago, que dice hola Leo y aquí, hola Leo y no equipo. Está bueno, porque nosotros siempre aclaramos que no tenemos un equipo de producción. Tenemos a Francisco Aquino, que nos hace aportes así de vez en cuando de manera desinteresada. A Hernán Espejo, que es nuestro musicalizador, pero es el musicalizador de otros horarios también en la radio. Y tenemos a nuestro operador, que en este caso, a partir de las 6 de la tarde, es Ezequiel Sánchez. Y antes de las 6 de la tarde es Pablo Abarca. Pero no hay un equipo así que vos digas, mirá, toda esa gente laburando para hacer este programa. Bueno, se nota también, ¿no? Se nota con los resultados. Yo magia no puedo hacer, muchachos. Dice, hola Leo y no equipo, Santiago. Dice, oyente de hace un par de meses. Ah, qué bueno, Santiago, que se haya sumado hace poquito. Programa interesante, dice, me gusta. Tipo, no se juega el tipo, hace 2 meses que escucha. Está bien. Por ahora le parece interesante. En algún momento por ahí le resulta que no está nada mal, se deja escuchar. Muchas gracias, Santiago. Dice, es solo para dar el presente desde Floresta. Muchísimas gracias, Santiago, en serio, por estar ahí, por escuchar, por sumarse a los oyentes de Las Horas Oscuras desde hace 2 meses y por decir que el programa es interesante, que está bien, está bueno. Es justamente esa es la idea, que les resulte interesante, que no sea solamente algo para poner música de fondo y nada más. También también al 11-3939-8888 se comunica Leandro, que saluda con emojis. También eso alcanza, también eso está bueno, porque recién decía, con un mensaje de texto diciendo hola, pero también el emoji alcanza, porque es una nueva manera de comunicar sentimientos, emociones, y lo que hace Leonardo es saludarnos a través de emojis, así, de fuerza, de nos manda un beso, así que le agradecemos muchísimo. Con eso nos alcanza para saber que el tipo está ahí escuchando Nacional Rock 93.7.
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Interrumpimos este 2x1 de Ciro y los Persas para dar noticias sobre Ciro y los Persas. No nos vamos a meter en un 2x1 de Ciro y los Persas para dar noticias sobre, no sé, sobre otro artista. No tendría sentido. Dice el titular de la noticia: Ciro y los Persas suman artistas invitados a sus shows en el Mundial de Estados Unidos. Un título un tanto engañoso. Ciro y los Persas va a tocar en Estados Unidos al mismo tiempo que tenga lugar el Mundial. No es que él forma parte de los espectáculos alrededor del Mundial. Eso de que sus shows en el Mundial de Estados Unidos, bueno, es un poquito menos que eso. El chabón va a tocar en un par de lugares en Estados Unidos, coincidiendo con las fechas del Mundial. Algo parecido a lo que hizo cuando se presentó en Qatar durante el año 2022. Allá en diciembre del 2022 también hizo lo mismo, ¿no? Se presentó en Qatar en el marco del Mundial, pero por fuera de la organización del Mundial. Nada que ver con la organización del Mundial. Bueno, paso a leer la noticia. Dice: Ciro y los Persas continúa expandiendo su gira en el exterior y tras confirmar dos fechas en Estados Unidos, anunció que se suman Gaspar Venegas y Baltasar Comotto como artistas invitados el 26 de junio en El Toro Sinaloense en Dallas. En ese recital, ahí en Dallas, se van a sumar Gaspar Venegas y Baltasar Comotto como artistas invitados. Yo no sé si esto significa que suma a su banda a Gaspar Venegas y Baltasar Comotto como guitarristas, o si se van a subir a tocar un par de canciones. A mí me da la sensación, digamos, lo que yo tiendo a especular es que van a subir Gaspar Venegas y Baltasar Comotto al show de Ciro y los Persas para hacer un par de versiones o del Indio o de los Redondos. Eso es algo medio bastante fácil de imaginar, ¿no? Bastante fácil de imaginar. Sigue diciendo la noticia. La banda, liderada por Andrés Ciro Martínez, se presentará también el 30 de junio en el Miami M2, llevando su potente show en vivo a dos ciudades en las que jugará la selección argentina en el Mundial de Estados Unidos. Claro, tanto Miami como Dallas son sedes de los partidos de la selección argentina en Estados Unidos. Por eso es que Ciro se presenta ahí, porque sabe que va a estar lleno de argentinos por esos días, esos lugares. Entonces vas a ver el partido y de paso ves a Ciro y los Persas con la participación especial, en el caso de la fecha de Dallas, de Gaspar Comotto y Gaspar Venegas y Baltasar Comotto. Pobre, le cambié los nombres de pila. Ya bastante con que tienen nombres de rey mago ellos y encima se los cambio. Gaspar Venegas y Baltasar Comotto, ellos son. Dice por último la noticia: estas presentaciones formarán parte de una intensa agenda internacional que continuará en Europa y recorrerá varias de las principales ciudades del continente. El 18 de septiembre estará en Barcelona, en la Sala Razzmatazz. El 20 de septiembre en Madrid, en la Sala La Riviera. El 22 de septiembre en Mallorca, en Esgrimi. El 24 de septiembre en Málaga, en París 15. El 28 de septiembre en Dublín, en Opium, y el 30 de septiembre en Copenhague, en Pumphuset, se llama el lugar, Pumphuset, se llama el local en Copenhague, donde va a estar tocando Andrés Ciro Martínez junto a los Persas, su banda, después de estas dos fechas durante el Mundial de Fútbol en Estados Unidos. En 30 de junio en Miami y 26 de junio en Dallas. Mejor dicho, al revés, 26 de junio en Dallas y el 30 de junio en Miami. Así que, dicho todo esto, continuamos con el 2x1 que estaba sonando con Ciro y los Persas, con la segunda canción, que es Mírenla.

que suena casi cerrando la tercera de las horas oscuras, que hoy es segunda en realidad, ya lo dijimos, ya lo explicamos, es la oscuridad del Indio Solari, una de las canciones incluidas en el último disco del Indio Solari, y suena porque en las últimas horas circuló en redes sociales un texto, un comunicado que emitieron las autoridades del colegio Milton de Ituzaingó, el Milton's College de Ituzaingó, y tiene que ver con Bruno Solari, el hijo del Indio, que fue alumno de ese colegio. De hecho, el comunicado fue acompañado de un par de imágenes de Bruno siendo niño y acompañado por sus padres, por Viru y por el Indio, en el marco de un acto escolar. Se los veía ahí en la escuela, en el marco de un acto escolar, y los padres acompañando a Bruno. Y el texto del comunicado emitido por el Milton's College dice lo siguiente: con profundo respeto, acompañamos a Virginia, a Bruno y a toda la familia Solari en este momento de dolor por el fallecimiento de Carlos Alberto Solari. Durante 9 años compartimos junto a ellos el recorrido escolar de Bruno en nuestra comunidad educativa, desde sala de 3 hasta su egreso de 6º año de educación primaria, en 2012, construyendo un vínculo que permanece en el recuerdo de quienes formamos parte del Colegio Milton. Acompañamos a su familia con cariño y gratitud por los años compartidos, haciendo llegar nuestras más sinceras condolencias y nuestro afecto. Que descanse en paz. Así cierra el comunicado de las autoridades del Milton College de Ituzaingó hacia la familia del Indio Solari, hacia Virginia y Bruno. Vamos a cerrar entonces, ahora sí, la tercera de las horas oscuras, con una de las canciones más emblemáticas de la carrera de Los Redondos, Juguetes Perdidos.

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0: Ramón Alpuente Mas nació en Madrid en el año 1949. Su primer trabajo fue a los 18 años como cadete en la redacción de la revista SP, pero al poco tiempo ya era uno de los críticos musicales del staff. A los 20 años formó su primera banda, Las Madres del Cordero,
1: un nombre sin duda inspirado en la obra de Frank Zappa.
0: Las canciones de Las Madres del Cordero eran irreverentes y satirizaban la España del franquismo, con títulos como La Niña Tonta de Papá Rico y A Beneficio de los Huérfanos. Por cuestiones legales, la banda debe cambiar su nombre y editan su material como la Desde Santurce a Bilbao Blues Band. Uno de sus primeros hits fue la canción Adelante Hombre del 600, La Carretera Nacional es Tuya, una oda al conductor del Seat 600, la versión española del Fitito.

En paralelo a su carrera como músico, Moncho fue periodista de radio y televisión. En 1980, al frente de Moncho al Puente y los Kwai, otro nombre con guiño incluido en este caso a la película El Puente sobre el Río Kwai, edita Souvenir, un disco de New Wave que incluía la canción Carolina Querida, dedicada a la por entonces princesa de Mónaco.

Souvenir de Moncho al Puente y los Kuai no tuvo edición argentina, pero de alguna manera una copia de ese disco llegó a manos de los integrantes de Virus. Quizás lo trajeron en sus valijas al volver de Europa los hermanos Dani y Michel Peyronel, productores del disco Agujero Interior. Quizás fue de ellos la idea de que Virus incluyera en ese disco su propia versión de Carolina.

Hasta su muerte en marzo de 2015, Moncho Alpuente fue colaborador habitual del diario El País de España y columnista del periódico de la CNT, la Central Obrera Anarquista Española. Agujero Interior, el tercer disco de Virus, el que lo llevaría a la masividad, fue publicado el 10 de diciembre de 1983, el mismo día en que Raúl Alfonsín asumía el gobierno después de 7 años de dictadura cívico-militar.

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1: No llores por mí, Argentina. ¿Cuál? ¿La del musical o la de Charlie? ¿La que cantó Elena Roger junto a Ricky Martin en Broadway en el 2012? ¿O la de Paloma San Basilio en la Navidad madrileña de 1981? ¿Madonna en la película de Alan Parker en 1996 o en sus River de 2008 y 2012? ¿Nacha Guevara interpretando la primera traducción al castellano del tema de Andrew Lloyd Webber y Tim Rice durante su exilio en España en 1977? ¿O la misma Nacha que 42 años más tarde la cantó en Los Toldos, el pueblo natal de Evita, para la conmemoración que hizo el Partido Justicialista bonaerense del centenario del nacimiento de la banderada de los humildes? ¿Y qué versión tenemos en mente del tema homónimo que compuso Charly García? ¿La que estrenó antes de cerrar la experiencia de Serú Girán o en su primer estadio de Ferro como solista? Tal vez se tenga registro de algunas de las mil y una noches en las que lo siguió cantando en vivo como parte de su sección de rock and rolls, incluso en sus últimos conciertos de la Torre de Tesla, prepandemia en 2019. ¿Por qué esta gente le pide a todo un país que no llore por ellos? ¿Por qué cantarle a una nación? ¿Eso no era asunto de los himnos? En una entrevista de mayo de 2003, Charly García, entrevistado por Daniel Riera y Fernando Sánchez, ofreció una explicación sobre cómo había imaginado a esa Argentina que no debería llorar por él. Pensé en Argentina como si fuera una cabaretera, un país completamente decadente. Me vino a la mente ese tango que dice: sola, fané y descangallada, te vi de madrugada salir del cabaret.

0: Suena en Nacional Rock 93.7, es Serú Girán y No llores por mí, Argentina. Antes, el comienzo del libro de Martín Liut, El país de las canciones, donde justamente se pregunta en qué pensamos cuando nos dicen No llores por mí, Argentina, en la canción del musical o en el clásico de Serú Girán. 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

0: te pasa que no puedes creer que hayan pasado 25 años?
1: Yo no puedo creer que haya pasado tanto tiempo. Me acuerdo muy chiquito entrando con Zeta a la radio acá en Radio Nacional. Él tenía Proyecto Under en ese momento.
0: Claro, claro, claro, Proyecto Under.
1: Uno de los primeros sitios de música de Argentina.
0: Sí, que de hecho hizo algunas publicaciones de algunos compilados.
1: Salió el disco de Hoy Sin, salieron un par de discos.
0: Un montón de discos, sí.
1: Era un proyecto hermoso. Y me acuerdo estar. Me acuerdo de Radio Nacional y no puedo creer que hayan pasado 25 años. La verdad que es algo. Es increíble. El paso del tiempo es tan obsesivo y temerario y tan punzante que te duele, a veces duele y a veces, bueno, transcurre y eso es así, transcurre.
0: Sin embargo, ahora van a celebrar esos 25 años.
1: Bueno, uno lo celebra porque es la manera de, creo yo, una manera de casi de ser un poco más consciente y considerado con uno mismo. El hecho de festejarlo, porque si no tendría que padecerlo. Uno festeja los años de los hijos con alegría, digamos, con viste, porque. Pero los de uno, cuando va creciendo, ya cuestan.
0: Claro.
1: Creo que es así. Muchas han hecho ese paralelismo, para mí medio estúpido, el hecho, viste, cuando sale un disco, no, es como mi
0: como un hijo,
1: cuando
0: claro.
1: Nunca tuvieron un hijo, en realidad es una tarada, pero bueno, un disco es un disco. Básicamente, también es un festejo que la banda llegó a algo ansiado, que es un disco, algo hermoso, que es por ahí juntar tres o cuatro ideas de músicos que se juntan en una sala y salen estas canciones y uno tiene un montón de expectativas, un montón de sueños, un montón de cosas para decir, bueno, este es nuestro disco y tiene un... Y después a medida que va transcurriendo el tiempo, el disco permanece en la gente o bueno, o pasa sin... sin pena ni gloria es como muy... feo decirlo, pero es así, hay muchos discos que pasan y otros discos que quedan, no sé, como recién estamos escuchando estas canciones hermosas que pasan siempre en Radio Nacional, que son el rock de toda la vida que hemos escuchado y que van a permanecer hasta que tengamos 10.000 años.
0: Quien habla es César Andino, bienvenido César.
1: Muchas gracias.
0: Bienvenido Ariel Perini también, guitarrista de la banda, que vino guitarra en mano. A mí me habían dicho que nuestro invitado era un músico, pero sin embargo me sorprendo con que nuestro invitado es un escritor también. Contame... ¿cómo surgió Un Eclipse Intraural, este libro? Primer libro, ¿no?
1: Segundo
0: libro, ajá.
1: Segundo, el primero lo hice cuando sucedió el accidente.
0: En el año 2006.
1: 2006, exactamente. Y eran unas crónicas de lo que había pasado todo ese tiempo.
0: En la recuperación.
1: Bueno, todo lo que sucedió era más que nada... Bueno, vos recién afuera de micrófono dijiste que este era un diario
0: de viaje
1: de México, y más o menos lo otro fue igual, un diario de viaje, lo que sucedió todos esos días en...
0: Diario de viaje al interior, digamos.
1: Sí, sí, algo que bueno, que yo creo que eso partió la carrera de la banda en un antes y un después, y a partir de ahí, no solamente la nuestra, sino la que tuve como yo también.
0: Claro.
1: Para algunos fue muy difícil continuar, para otros decidimos que el sueño permanezca entre nosotros, la música, los chicos que nos decían que no dejemos de tocar. Bueno, yo agarré esa posta y continué. Cada uno de los chicos tomó su vida para
0: otros rumbos.
1: Otro rumbo, claro. Cada uno hizo su... Yo creo que también... el hecho de que vas creciendo, también cada uno hace su vida diferente y cada uno elige un camino diferente, es lógico. Yo por ahí las bandas, no sé, como Los Pericos, como esa banda que permanecen durante tanto tiempo, la verdad que estaría bueno preguntarle cómo hacen, ¿no?
0: Y eso también con idas y venidas en el camino.
1: No, yo más que imaginarme en un momento dado es muy difícil que cinco vidas diferentes con un proyecto común, digamos, cuando en realidad el proyecto avanza y como no sé, sucede, no sé, te hablo de bandas de mi época, no sé, Masacre, por ejemplo, claro. O Catupecu mismo, o Babasónicos, que justo nosotros entramos en Sony, como estaba el primer disco de Babasónicos, eran todos momentos que, bueno, la música era de otra manera, la música era bandas de rock tocando en vivo en un montón de lugares, desde el Parque Avellaneda hasta Mocambo de Aedo, o Cemento, o Dijul, no sé, un montón de lugares de Lander de Buenos Aires. Primero eso que pasó en República de Cromañón, que fue lo que más o menos sacudió el under en el país, diferentes lugares que se cerraron.
0: Fueron cerrándose.
1: Entonces eso también fue un sacudón muy grande a lo que fue el rock. Y bueno, yo creo que el día de hoy esta celebración es parte de un festejo, de un disco que marcó para nosotros y para un montón de gente un momento de rock nacional.
0: Hace unos días charlábamos con Marcelo Corbata Corbalán.
1: Por supuesto.
0: Y hablamos también de los comienzos de Animal, que coinciden más o menos en los años con los comienzos de ustedes. Y hablábamos de esta, porque tanto Animal como ustedes, como Masacre, formaron parte, Totus Todos también en su momento,
1: claro,
0: formaron parte de una renovación en el sonido del rock argentino. Unos años antes había sucedido lo del nuevo, esa movida del nuevo rock argentino.
1: Exactamente.
0: Pero ustedes venían con un sonido un poquito más pesado que el de las bandas del nuevo rock argentino. ¿Les costó en su momento, sobre todo ustedes también siendo una banda de las provincias,
1: interior,
0: ¿no?
1: Claro.
0: Del interior, de Santa Fe?
1: Bueno, imagínate que cuando vos estás en el interior, el sueño es sacar un disco y que venga una multinacional y te lo edite y decir,
0: bueno. Bueno, y eso a ustedes les pasó.
1: Y nos pasó. Eso fue algo increíble. La verdad que la palabra increíble nunca estuvo bien, bien el adjetivo ahí, porque fue eso lo que pasó. Vino Zeta, vino Sony, nos dijo el disco nos encanta, vamos a editarlo.
0: ¿Ustedes ya habían grabado el disco?
1: Ya lo habíamos grabado con Martín Carrizo.
0: Martín Carrizo en la producción.
1: En la producción. Martín Carrizo tenía una entrada a Sony por la hermana, porque Caramelito, él había hecho muchos éxitos con la hermana, entonces como que...
0: Con canciones Sony, compuestas por Leo, por la García.
1: También, bueno, un montón de canciones que eran exitosos, y Martín era un productor exitoso, entonces bueno, metió el disco le gustó a todos los de Sony, Sony estaba en un recambio, y ahí salió...
0: Y aparte que hagan el de Zeta, porque ustedes en el disco incluyeron una canción, esta que estamos escuchando de como cortina, una canción de Soda Stereo, en una versión... que si bien la versión original es fuerte por formar parte de Canción Animal, que es quizás el disco más rockero de Soda Stereo, la versión de ustedes como que redoblaba la apuesta en ese sonido, así le daban
1: una afinación,
0: bajaban la afinación de...
1: Una vez Gustavo me dijo, mira, a las canciones o a las versiones no hay que tocarle dos cosas, el tempo y la melodía.
0: Bien.
1: Entonces eso me quedó tatuado prácticamente. Ni el tempo ni la melodía. El tempo se permanece, la melodía también la dejamos y le agregamos las guitarras más poderosas, quizás la base también, y una fina afinación más baja que hacía que suene todo como más gordo y más oscuro. Claro.
0: Tiene su truco también, es una afinación drop C, ¿no? Está todo bajado desde del do para abajo.
2: Claro, es un tono más abajo de la afinación usual que usa todo el mundo con la guitarra. Y la sexta cuerda, dos tonos abajo. Sol, do, fa, la, re.
0: Bien.
2: La guitarra usualmente se afina a mi, la, re, sol, si, mi. Y esto es do, sol, do, fa, la, re.
0: Bien, entonces amigo guitarrista, la sexta en do y todas las demás un tono para abajo. Bueno, adelante muchachos, es todo suyo.

0: Pasajero en extinción, un clásico de la banda. Este es de Jardín de Extremidad, del año 2005.
1: 2005.
0: Aunque es una canción que después, te digo que se resignificó, ¿no?
1: Sí.
0: Es una canción que cobró otro sentido.
1: Otro sentido después de lo que sucedió. Bueno, mucha gente... el disco salió en el 2005, esta canción. Sí. Y cuando pasó el accidente de 2006, es como que la canción tomó otro sentido, como decías vos, Mario. Y bueno, para nosotros también...
0: De hecho, hay gente que piensa que la canción habla sobre, está basada, está inspirada en el accidente, y sin embargo es anterior.
1: Más que un presagio, era la manera que uno vivía en aquellos momentos,
0: claro,
1: ¿no?
0: Claro.
1: Vivíamos con el rock, que tocábamos todas las noches, que íbamos de acá para allá, como hacen todos los músicos, no solamente de rock, y ha sucedido en muchísimas ocasiones, ¿no? El hecho de que los músicos vivan de noche y transcurran de un lugar para el otro todo el tiempo apurados y todo el tiempo tratando de llegar y no disfrutando de lo que nos sucede, que es tan hermoso lo que va sucediendo, lo que el público vaya recibiendo las canciones y que te vayan abriendo las puertas. En ese, en aquel momento era de Dickman, que ponían,
0: claro,
1: y ponían canciones y no pudimos disfrutar todo ese momento, creo yo. Y por ahí esta canción habla de todo eso y habla de un momento que la banda sin querer explotó de una manera que no lo hubiésemos esperado.
0: Inesperado, claro.
1: Inesperado. Uh-huh. Y también el hecho de compartir con la amistad muy profunda con Gaby y otra banda que nos encantaba y que nos gustaba mucho también en ese momento, que tocábamos mucho juntos, como claro, Catupe Comacho.
0: Muchísimas gracias, César. Muchísimas gracias, Ariel.
1: Gracias, chicos. Muchísimas gracias por este tiempo.

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Lo que suena abriendo este efecto dominó son, obviamente, Los Redondos con Divina TV Führer, una de las canciones del segundo disco de la banda, Octubre. Y es una canción que en el título compara a la televisión con Hitler y también la compara con aquel hermano mayor, el personaje omnipresente en la novela 1984 de George Orwell. Pero suena en este efecto dominó no por esas razones, sino porque cita en uno de sus versos un jingle de la marca de pilas Eveready. Quizás los más jóvenes oyentes de Nacional Rock 93.7 no sepan de qué estamos hablando. Bueno, me refiero a este.

el jingle de Everready, que decía: donde quieras que vayas, Everready estará. Esos versos son citados en Divínate de Führer de Los Redondos. Y este efecto dominó va a incluir canciones que mencionan marcas en sus letras, como la siguiente, una de las canciones del disco Clics Modernos de Charly García. Se llama 201 Tranzas y menciona a la marca Fiorucci.

Ahí estaba Charlie García, de alguna manera burlándose de aquellos que se escandalizaron cuando, en la presentación de su disco Yendo de la Cama al Living en la cancha de Ferro, los carteles que anunciaban el show contaban con el auspicio de la marca de jeans Fiorucci, algo que en ese entonces era una especie de sacrilegio, que un artista de rock tenga el auspicio de una marca de ropa. Hoy, que los festivales tienen directamente el nombre de alguna marca de teléfonos celulares o de alguna gaseosa o de alguna cerveza, eso nos parece extraño, pero en aquellos primeros años 80 las cosas eran así. Recién hablábamos del jingle de Eveready, la marca de pilas, y esa pila de vida que después los Turf tomarían como título de su primer disco. La que viene es una canción que también cita un jingle de una marca, en este caso de shampoo. Suena en efecto dominó Sumo con

Ahí estaba Sumo con Heroína y la voz de Luca Prodan mechando en el medio de la canción unos fragmentos del jingle del champú Belapón. Quizás, nuevamente, los oyentes más jóvenes de Nacional Rock 93.7 no sepan a qué jingle nos referimos, así que se lo mostramos ahora. Es este.

Ahí estaba el single de Belapón que Luca Prodan mecha, cita en el medio de Heroína de Sumo. Vamos a cerrar este efecto dominó de canciones de nuestro rock que mencionan marcas con una canción de Virus que menciona no una, sino un montón de marcas de cigarrillos en un ejercicio increíble de letra y música incluida en el disco debut de la banda de los hermanos Moura, Wadu Wadu. La canción se llama Soy Moderno, No

0: Ahí estaba Virus con Soy Moderno, No Fumo, una canción que, para aquellos que no lo hayan notado, menciona a un montón de marcas de cigarrillos. Por empezar, Benson & Hedges, Particulares, Marlboro, Volcán, Polmol, Imparciales, Colorado, Dorados, Jockey Club, Lucky Strike, cuando dicen golpe de suerte, pero bueno, se refiere claramente a Lucky Strike. 43, que era el nombre original de los cigarrillos que durante la década del 80 se llamaron después 4370. R6, Chesterfield y Camel, cuando dicen desconfío del camelo de la publicidad. Así cerramos este efecto dominó de canciones que mencionan marcas.
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ustedes, cada vez que nos acercamos a las 20 tenemos que decir que nos vamos a ir yendo, aprovechando esta posibilidad que nos da el idioma castellano de conjugar un mismo verbo en tres modos diferentes en la misma oración. Pero antes de irnos diremos quiénes hicimos estas 4 horas en la programación de Nacional Rock 93.7. En la operación técnica, en la primera mitad estuvo Pablo Abarca, en la segunda mitad Ezequiel Sánchez. La musicalización estuvo a cargo de Hernán Espejo, nuestro productor adjunto y ad honorem Francisco Aquino. Mi nombre es Leo Acevedo y a mí me tocó conducir. Nos encontramos mañana a las 16 en otro nuevo episodio de Las Horas Oscuras. 93.7

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1: 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Tecnología.
2: Este año los robots humanoides están con todo. Y ahora ya coparon el mundo de la moda. La noticia nos lleva a Corea del Sur, donde se llevó a cabo el desfile MAC 33, un evento que fusionó la moda, la tecnología y la inteligencia artificial física. La presentación, organizada por la empresa Galaxy Corporation, armó parejas de humanos y máquinas perfectamente luqueadas, con trajes futuristas y una estética espacial de los años 70 que los hizo acordar a Ziggy Stardust de Bowie. Los robots no solo caminaban derecho, sino que interactuaban con el público y hasta se animaron a tirar unos pasos, demostrando las capacidades actuales de la robótica para el entretenimiento. Lejos de ser solo un truco publicitario, el evento se hizo dentro de un complejo llamado Galaxy Robot Park, un lugar donde estos humanoides ya participan en shows de K-pop y obras musicales, una suerte de parque temático dedicado a los robots. Esto se debe a que Corea del Sur está invirtiendo fortunas en este sector y busca meter a los robots en espacios tradicionalmente asociados a la creatividad y la expresión humana. Consultoras como Morgan Stanley proyectan que para dentro de 20 años podría haber más de 1.000 millones de humanoides en el planeta. Hay que decir que todavía esta tecnología requiere que los androides se programen con mucha antelación o sean manejados a control remoto tras bambalinas. Este desfile en Corea del Sur nos deja picando una pregunta sobre cómo va a ser nuestra convivencia con las máquinas en el futuro. Ya no se trata de robots grises encerrados en fábricas automatizadas, sino de tecnologías que buscan vestirse como nosotros, bailar como nosotros y meterse en nuestra vida cotidiana. Por eso, quizás en un par de años, la ropa que compremos no esté diseñada solamente para ser vestida por humanos, sino también para las articulaciones de metal de los robots, nuestros nuevos compañeros en el mundo.
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